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Hola, hola, hola, hola, muy buenas noches, criaturas musicales, corazones rockeros y sobrevivientes de las canciones intensas. ¡Hemos volvido! ¡Sí! ¡Hemos volvido! Después de ajustar los cables, encender los amplificadores, probar los micrófonos, ordenar un poquito las emociones, comienza una nueva temporada de Icy Rocks en vivo. Claro, y esta temporada tiene nombre. Sí, señor, el invierno se llama prueba de sonido. ¿Y qué es esto? Una etapa más relajada. Sí, pues más conversada, con mucha más música, menos bla bla. Porque aquí no venimos a demostrar que sabemos todas las respuestas. No, pues no somos la última Coca-Cola del desierto, no somos tan bacanes, no. Venimos a encontrarnos a través de canciones, recuerdos y esas historias que aparecen cuando una melodía toca exactamente el lugar correcto. Por supuesto, el tema de esta noche tiene que ver con eso, las canciones de tu vida. Y que no solamente tienen que ver tampoco con el amor y las relaciones de pareja y todo, sino que qué canciones marcaron tu vida, de cuáles te acuerdas. Yo, por ejemplo, tengo una en, así como muy metida, cuando estaba en el colegio de Cat Stevens, una música así como que sonaba en el recreo, de hecho. Y yo la asocio siempre con el recreo de los niños. Pero aparte de eso, hay no sé, me gusta Born to be Wild porque siempre quise salir a la carretera andando en moto y no sé, pues hay muchas cosas. Y así como yo tengo todas esas canciones metidas, ustedes también deben tener las suyas totalmente. Porque evidentemente hay canciones que nos recuerdan quiénes éramos, otras nos muestran quiénes somos y algunas que todavía nos preguntan quiénes queremos llegar a ser, por supuesto. Porque, tal como decía el flyer, hay canciones que no se escuchan, se viven. Bienvenidas y bienvenidos a Prueba de Sonido, la nueva temporada de Icy Rocks en vivo, el programa que comienza ahorita ya. Pero, antes de comenzar con Tuti, quiero saludar a ver, a través de mi querido transportador, no sé si está atento ahí, déjame escribirle para que esté atento. Espérate, atenti, atenti. Ya voy saliendo al aire. Ahí, para que me escuchen. Ok. Resulta que hay cosas en la vida que te marcan también, ¿no? Y hay decisiones que a uno le cuesta mucho tomar y que la vida te pide que las tomes. No, no hay vuelta. Tienes que tomar una decisión. Y me refiero especialmente a la decisión de dejar partir a una mascotita. A mí me pasó en el 2019, evidente, con mi Wani hermosa, preciosa, que ahí ya estaba muy viejita y tuvimos que decidir ponerla a dormir. Pero eso era, nos daba un poquito de conformidad porque, bueno, estaba enfermita y todo. Al final le vino todo eso porque era, una perrita atómica. Lo único que hizo ella fue dar amor. Y al final de su vida se enfermó y para que no sufriera la pusimos a dormir. Pero a veces hay sorpresas en la vida que te toman absolutamente inadvertida. Y es el caso de la hija de mi querido transportador, Polly. Polly y José Luis, que están ahí pasando por un tema muy, muy penoso, porque su gatita Cookie también se enfermó de repente y va a haber que ponerla a dormir. Entonces, yo quiero dedicarles esta canción que busqué aquí para gatitos, para michis, y realmente contarles que es, si bien es cierto que uno le cuesta mucho tomar la decisión de dejar partir a los gatitos, a los perritos y a las mascotas que nos acompañan en la vida, es un acto de amor también, para que no sufran, para que estén tranquilos. Hay que darles muchos besitos, mucho amor. Hay que decirles que estamos agradecidos que hayan estado en nuestra vida, que agradecemos todo el amor que nos dieron, todos esos ladridos o maullidos, patitas suaves o patitas con uñas, como sea, pero llenaron una parte muy importante de nuestras vidas. Y eso hay que agradecerlo porque no cualquiera tiene el privilegio de disfrutar del amor de las mascotas. Hay que tener una conexión muy especial para poder entender cuando hablan o cuando nos piden algo, o sentir igual que con los bebés. Uno distingue cuando es un maullido de hambre, de maña, de sueño, de apuro, de reclamo. Uno aprende a detectar esas cosas. Y ese es un aprendizaje maravilloso que nosotros tenemos como seres humanos.
Los que hemos compartido nuestra vida con una mascota, aprendemos a estar sintonizados de otra manera con la vida. Y eso se agradece. Así es que para ti, mi querida Poli, para ti, mi querido José Luis, para ti, mi amado transportador, les dejo esta canción, Michi de mi vida, con todo el amor del mundo. Y un besito lindo, lindo y lleno de amor para Cookie. Allá vamos.

0: Ahí está Michi de mi vida. Para todos aquellos que tienen mascotitas y que son queridos igual que si fueran hijitos peludos. Así es que ahí estamos, ¿cierto? Y vamos. Mira, aquí está. Bueno, el saludo al elenco estable, a mi querido Rey Carlos, a Marianela, al transportador amoroso, ¿cierto? Con su hija Polly y José Luis. Y a todas las personas, a Rosana también que me está escuchando desde allá de Los Ángeles. Un besito para ti, mi preciosa. Y todos los cariños del mundo mundial. Y de hecho, vamos a poner acá el primer audio que precisamente es de Rosana. Porque supo tempranito que yo partía hoy y me dejó este mensajito. Gracias, mi querida, por estar.
1: Qué bueno, mi niña, ¿cómo estás? Yo aquí bien, gracias a Dios, que no tengo un club del adulto mayor, así que aquí estamos tomando desayunito. Y bien, qué rico que vuelvas, porque igual te he echado de menos, porque yo de repente te escucho, de repente te escucho al otro día cuando lo repiten. Estoy siempre ahí pendiente de ti. Y pucha, nos vimos tan poquito cuando estuve allá. Bueno, que andaba en otra también yo. Pero eso, qué rico. Así que voy a estar atenta.
0: Espero que estés atenta aquí ya al programa, mi querida Rosana. Y mira, mi rey dice, fueron muy didácticas tus palabras, sobre todo en cómo te relacionas con la mascota, cómo la entiendes, la percibes, sabes distinguir sus ruiditos o sus ruiditos y se agradece la lección. Muchas gracias, mi querido rey. Sí, de todas maneras, es una manera de vivir, ¿no? Es una manera en la que tú te conectas con las mascotitas y la gente que tiene hijitos e hijitas peludos y peludas me va a entender en eso que yo digo. Así es que eso. Ah, mira, acá está Jimena Castillo, dice, me está escuchando. ¡Oh! Muy bienvenida a la sintonía, mi querida Jimena. Qué bueno, muchas gracias, gracias, gracias. Ella es una compañera de tejido, de mis clases de tejido. Así que muy bienvenida a la audiencia, mi querida Jimena. Ya, vamos entonces a partir. Como les contaba, vamos a estar hablando de todo lo que nos traen las canciones, los recuerdos, cómo nos marcan. Y vamos a partir con una canción muy bonita. Por allá, por los años 80, se esperaban estas canciones. Antes, en las fiestas, queridos millennials, había una parte en la noche que se llamaba Los Lentos. Y uno esperaba toda la fiesta para poder bailar el lento con el chico o la chica que te gustaba. Y una de las canciones emblemáticas es esta. Easy, fácil, de Commodores y en la voz de Lionel Richie.

0: Qué buena canción, ¿no? Esta es una canción elegante, ¿no? Tiene la elegancia de lo simple y la fuerza de quien decide dejar de cargar con aquello que ya no le pertenece. La letra de Easy no habla solamente de tranquilidad, habla de liberarse de las expectativas ajenas y atreverse a vivir desde un lugar más auténtico, siendo uno mismo o una misma. Por eso yo creo que también gusta mucho. Está muy bien. Y vamos a partir esta conversación con una pregunta al hueso. ¿Cuál es esa canción que te basta escuchar 5 segundos para devolverte a aquel momento inolvidable? En que en los primeros acordes tú dices, ¡ah! Esta es la canción X. Y yo la bailé con, o estaba de vacaciones en, o estaba de viaje a. ¿Cuál es esa canción que en los 5 segundos primeros te lleva a ese lugar inolvidable? Y mientras tú reflexionas y me comentas, por supuesto, estás invitado aquí a comentar en mi WhatsApp directamente, +569 512 77323. Anote ahí y coménteme. Comparta, no sea egoísta, comparta sus emociones. Y, por supuesto, en esta vuelta de Icy Rocks en vivo, en la prueba de sonido, no podía faltar la sección más querida, más popular, más esperada y más disfrutada. Sí, claro. ¿A cuál me refiero? A nuestro querido Rey Carlos y sus inolvidables historias. Ahora vamos a escuchar canciones. Y ya volvemos.
1: Para mí hay bandas emblemáticas y Earth, Wind and Fire, maravilloso grupo musical nacido en los 70, que fue muy famoso e innovador. No puedo hablar de un solo tema porque no sería justo. Nos acompañaron con muchas canciones famosas durante décadas. Muchos temas fueron usados como música de presentación o de fondo en diferentes programas conocidos, películas, festivales, en fin. No recuerdo cuál fue el año, pero el Festival de Viña del Mar incorporó como música de obertura en cada una de sus ediciones y jornadas un tema de Earth, Wind and Fire, llamado In the Stone. Parece que fue cuando cambiaron al animador, que era César Antonio Santis, y pusieron a Antonio Bogdanovich. El nuevo animador duró como 28 años, pero la música de obertura dura hasta el día de hoy. Un conocido programa argentino llamado Las Gatitas de Porcel, programa humorístico y de sketches divertidos, acompañado de unas bailarinas, las que participaban de las comedias, bailaban en forma individual y grupal. También usó de obertura otra música de Earth, Wind and Fire, un interludio llamado Bello. Si escuché y bailé Devotion de Earth, Wind and Fire unas 100 veces, deben haber sido pocas, porque además esa canción la sigo escuchando hasta el día de hoy. Me trae muchos recuerdos, y creo que a ustedes también. Les puedo contar que una vez me prestaron una batería y me la llevé a mi casa. La instalé en el living y puse el disco de vinilo en esos tiempos en un tocadisco que venía en esos muebles que traían radio y tocadisco incorporado. Puse Devotion a todo volumen y me puse a tocar la batería. Me deben haber escuchado en todo el barrio, pero no hubo reclamo porque era de día. De la banda Earth, Wind and Fire podríamos estar hablando un buen rato. Pasando a otro tema, entre los años 1983 y 1985 ocurrió una devastadora hambruna en África, específicamente en Etiopía. Esto lamentablemente provocó la muerte de más de 1 millón de personas. La preocupación mundial unificó a muchas naciones detrás de una misma causa. Se despachó mucha ayuda humanitaria, se hicieron colectas en las calles, colegios, iglesias, en fin. Esto también repercutió en el mundo musical, llevando a que Quincy Jones junto a Lionel Richie y Michael Jackson se reunieran en un proyecto que se llamó USA for Africa. El USA no es de United States of America, es de United Support of Artists, que logró juntar a 45 estrellas de la música más vigente para grabar en conjunto la canción We Are the World. Yo creo que todos la hemos escuchado. Cada artista de los 45 cantó una frase en su propio estilo, todo muy reconocible, por cierto, para poder identificar de quién se trataba. Se ha hecho otras campañas como esta, pero nunca han logrado el mismo impacto. Finalmente se lograron reunir más de 60 millones de dólares de esa época, 1985, lo que deben ser unos 350 o 400 millones de dólares de la época actual. Ahora les voy a contar algo que tiene que ver con mi padre, que era muy operático. Corría el año 1990 y sucedió en Italia algo muy notable. Se juntaron a cantar los tres tenores más famosos en las termas de Caracalla: Luciano Pavarotti, Plácido Domingo y José Carrera. Interpretaron algunas canciones populares y algunas arias de ópera de las más famosas. Se vino el cumpleaños de mi padre y no encontré nada más adecuado que regalarle el disco, CD en ese tiempo, con la grabación de dicha presentación. Me acuerdo que era la hora de almuerzo y le entregué su regalo. Estaba feliz. Puse el disco en el equipo y comenzó a sonar la famosa aria Nessun Dorma. El viejo la escuchó y se puso a llorar. La historia de esta parte de la ópera de Puccini cuenta que la princesa Turandot, famosa por su gran belleza pero también por su frialdad debido a un trauma del pasado, impuso una ley para quien pretendiera su mano. El aspirante debería resolver tres acertijos y de fallar sería decapitado. Fue ahí que aparece un príncipe llamado Calaf, quien queda enamorado de Turandot y su belleza. Se somete a los acertijos y logra resolverlos. Entonces Turandot entra en pánico y se niega a casarse con el príncipe del que desconoce su nombre. Al enterarse Calaf, propone que si Turandot descubre su nombre antes del amanecer de ese día, aceptará ser ejecutado. Turandot entonces ordena que nadie en Pekín duerma hasta descubrir el nombre del príncipe. Por eso, el aria se llama Nessun Dorma, o Que Nadie Duerma. Mientras tanto, los guardias de Turandot dan con Liu, una esclava de Calaf, que estaba enamorada de su amo y príncipe. La someten a torturas hasta que ella se suicida para proteger a su amo. Esto conmueve profundamente a Turandot, quien se confiesa, logrando así el amor del príncipe Calaf. Escuchen esta aria porque es para que se paren los pelos.

Wow. Perdón, me demoré en reactivar el micrófono porque de verdad es espectacular. Te pasaste, mi querido rey. De verdad, fue así como un flechazo al corazón. Brutal, brutal, brutal, de verdad. Te estoy aplaudiendo de pie por tu historia. Dale también un besito muy grande a JP de mi parte y de parte de todos los monos y monitas, porque la historia que contaste está, pero bellísima, bellísima. Hay que sí, me dice Carlos que hay que escucharla a todo volumen. Sí. Escúchela todo lo que da. Nelson Dorma lo merece en cada nota. Así que, uff. Ay, ay, ay. Ya, se me apretó el corazón. Pero linda, linda, linda la historia. Te felicito. Y bueno, los felicito a los dos en realidad, a JP y a ti. Bueno, y como decías al inicio de tu historia, me dieron ganas de escuchar a Earth, Wind and Fire. Sí, pues con Devotion. Así es que escúchenla. Cambiamos totalmente el tono de la música. Haga para allá la mesita ratona. Enrosque la alfombra. Haga espacio y póngase a bailar. Aquí con Earth, Wind and Fire. Devotion.

Y ahí estaban los últimos acordes de Earth, Wind and Fire, Devotion. Qué buena canción esa, ¿no? Dan ganas de bailar. A mí se me encienden las patitas. Oye, en la sección de saludos, bueno, saludamos al elenco estable, por supuesto, de la radio de los monos.cl, a toda nuestra comunidad querida que está toda conversando aquí y animándonos en esta vuelta de Icy Rocks en vivo. Pero también tenemos que saludar a los auditores queridos de florenciaradio.cl y, por supuesto, a Chelito Wayne, que es el editor en jefe. Así que un besito para todos los florencios y florencias que están sintonizando la radio hasta ahora. Recuerden que mañana se repite a las 11 de la mañana. No sé si hay espacio en florenciaradio.cl para la repetición, pero si no, escuche y disfrute las canciones ahora en vivo y en directo. Y hablando de florencios y florencias, tenemos el agrado de saludar a nuestra querida Marianela Romero con un cariño.

0: cariñoso, cariñoso saludo, abrazo y beso de buenas energías, porque está hospitalizada ahí a la espera de unos exámenes. Y mientras tanto, por supuesto, está en la mejor compañía, pues, en la radio de los monos.cl, Amor por Amor, escuchando este programa, que es prueba de sonido. Vamos entonces, sigamos con la conversación. A ver, déjame ver, ya. Ya les decía yo, antes de que fuéramos a Devotion, ¿cuál era esa canción que escuchas los primeros 5 segundos y ¡paf!, te devuelves instantáneamente a ese lugar, a esa emoción, a esa persona, no sé, a todo lo que has vivido? Y eso nos da pie para esta segunda sección, que es la banda sonora del corazón. Claro, porque hay canciones que asociamos inevitablemente con alguien. Es inevitable. Tú escuchas una canción y ¡pah!, te recuerda a esa persona en ese momento, y que a veces, para bien o para mal, se queda en nuestro ADN sónico toda la vida. A veces pudo haber sido un gran amor, en otras pudo haber sido una historia breve, pero intensa. A veces una relación que ya terminó, pero cuya canción sigue viviendo cómodamente en nuestra memoria, sin pagar arriendo y sin pedir ni permiso siquiera. Ahí se instala, pues, en el living emocional de nuestra existencia. Porque, claro, eso es lo lindo de la música, ¿ven? Tiene esa capacidad maravillosa y, bueno, y un poco peligrosa, ¿no?, de guardar emociones completas dentro de 4 minutos o un poquito más. Y para eso vamos a escuchar la intro de Música de Otras Latitudes. Claro, porque esta canción que viene de la mano de Otras Latitudes es una manera distinta de hablar de amor. No necesita exageraciones ni fuegos artificiales. Se construye o se va construyendo, sobre todo si ustedes ven el video, que es precioso, desde las imágenes, desde la naturaleza, la ternura y la admiración profunda que tú puedes sentir por otra persona. Hablo, por supuesto, de Ojos Color Sol, que es poesía convertida en canción a través de la especial voz de Calle 13 y de Silvio Rodríguez. Esto se ha convertido en una declaración de amor que parece cruzar mares, paisajes, fronteras, no sé, años, edades, todo, todo lo cruza, ¡pum!, y te llega al corazón con un flechazo de Cupido. Y por eso ocupa un lugar muy especial dentro de mi propia historia musical. Acá los dejo con Historias de Otras Latitudes, o Música de Otras Latitudes, y Ojos Color Sol.
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0: Qué manera más dulce de terminar esa canción. De verdad, muy, muy bello. Oye, y bueno, estamos también acá con On Fire, ¿no? Rosana, linda ella, mi amiga de Los Ángeles, dice: Uy, me transporté a mi adolescencia con este tema, que es Devotion, de Earth, Wind and Fire. En las ferias de entretención y, sus carru y su carrusel. Y muy buena la historia del Rey Carlos. ¿Viste? ¿Viste, mi querido Rey? No solamente yo soy fan de tus historias, todo el mundo que las escucha queda pero absolutamente prendado. Y mi transportador también, a él le encantan tus historias. Así que eso, felicitaciones nuevamente. Vamos entonces ahora con otra querida auditora y amiga del alma que siempre, siempre, siempre nos deja sus audios y sus comentarios. Aquí hablamos de quién, por supuesto, de nuestra querida Christy Cool. Aquí van sus saludos.
1: Hola, hola, buenas noches a todos los amigos y amigas que te están escuchando a través de diferentes radios del mundo mundial. Sí, bueno, qué rico que hayas vuelto, Carlita. Sí, te extrañábamos con tu Icy Rock. Y llenas tanto las noches con este programa. En realidad, yo de las canciones que en este minuto me acuerdo, porque hay muchas a lo largo de la vida, cada momento tiene una canción que te anima o que te recuerda a algo o a alguien, ¿no es cierto? Bueno, en todo caso, You Got a Friend para mí es una canción ícono. Y así soy yo, una amiga fiel con todos mis amigos y amigas. Bueno, ¿qué más te puedo contar? ¿Qué te podría decir? En realidad hay muchas canciones y por ejemplo, todas las de
0: ¿Qué te pasó, Cristi? ¿Te quedaste pegada? Bueno, pero acá viene la segunda parte del audio. Escuchen, escuchen.
1: Ay, me quedé en blanco.
0: Así es.
1: Bueno, el otro que a mí me llega mucho es Cat Steven. La verdad es que todas las canciones de él y lo más reciente, por así decirlo, cuando conocí a mi marido, iba a decir a mi actual marido, como que tuviera tantos maridos. No, mi marido es los Bee Gees. Bee Gees para mí es espectacular, para bailar, para todo. Me encanta. Cuando suenan, ahí estoy yo bailando. Y bueno, ¿quién? Nadie más, no te digo ningún otro, porque en realidad, como te decía antes, pueden haber muchos. En el fondo hay canciones románticas en castellano también, que como Roberto Carlos, claro, Roberto Carlos. Ah, no porque se llame Roberto, ¿eh? No. Ya, no sigo, no sigo, Carlita. Después te cuento si es que me atrevo a seguir hablando. Un besito grande, grande para ti y un abracito y beso para todos tus auditores. Y gracias por estar nuevamente aquí.
0: Linda, mi amiga. ¿Cómo no te voy a amar, Cristi? Bueno, así eres tú. Me encanta ella, es un amor. Bueno, y la vamos a regalonear, bien regaloneada. Ella mencionó, ¿cierto?, dentro de las canciones que le gustaban, You've Got a Friend, de Carole King. Pero les cuento que en el año 1998 se juntaron varias divas de la canción y hicieron un concierto maravilloso. Y de allí, Carole King invitó a Shania Twain, a Gloria Estefan y a Celine Dion a cantar con ella este tema inolvidable, You've Got a Friend. Y a pegadito, pegadito ahí, como ella decía que le gustaba Cat Stevens, vamos a escuchar Moonshadow, del tiempo en que era Cat Stevens y no Yusuf. Así que vamos con Shania Twain, Gloria Estefan, Celine Dion y Carole King con You've Got a Friend. Y pegadito, pegadito, Moonshadow de Cat Stevens. Para ti, mi querida princesa bella, amiga linda, preciosa, Christy, aquí va.

Me encantan las canciones en vivo porque están los aplausos y los vítores de la gente. Me encanta. Oye, si ustedes tienen la oportunidad de escuchar a las Divas en versión 98, así se llama, Divas 98, ese concierto, háganlo por favor porque es brutal y buenísimo, buenísimo, buenísimo. Oye, aquí se siguen conectando mis amigas del tejido. Aquí está Lola, que recién se conectó. Dice, oh, recién lo vi, me conecté. ¡Yupi! Así que muy bienvenida a la sintonía de la Radio de los Monos. Amor por amor, mi querida Lola. Bienvenida. Y mira, acá dice, bueno, mi querido Rey dice, ¡ah, la Cristina! Y pone corazoncitos y caritas felices. Así que ahí están mandándose saludos entre los sobre el elenco estable de nuestra comunidad de la radio. Y también dice mi querido Rey, para serte honesto, nunca fui muy fan de Cat Stevens, yo más de Jim Croce, América o los españoles Mocedades, Sergio y Estíbaliz y varios otros. Ah, uy, tenemos que hacer un especial de español, de todas maneras. Así que ahí van a venir todos esos como Mocedades, Sergio y Estíbaliz, que más también, bueno, varios. Ahí también está Mi Placer Culpable, Miguel Bosé, Chayanne. ¡Oh! Vamos a hacer un especial ahí en latino, ¿ya? Bueno, y aquí Marcela, que es mi amiga, me dice, oh, no tenía idea de la historia de Nessun Dorma. Mañana en la mañana la voy a poner a todo chancho. Ahora no, porque si no mis vecinos me van a venir a echar. Me encantan las historias del Rey Carlos. Mira, ahí está mi amiga Marcela, que opina poco, ¿eh? Pero siempre está escuchando. Así que eso. Vamos entonces, continuemos con las historias. Vamos entonces con, a ver, tal como les dije yo que hay canciones que te recuerdan personas. Ah, mira, y aquí me está escribiendo Marcela de nuevo, me dice, hay una canción que yo siempre escucho y me recuerda a mi ex. Al principio me encantaba y ahora la odio. Cada vez que la escucho apago la radio. ¿Pero cómo? No, bueno, puede ser así. Deja, si la música es bonita nomás. Sácale la parte así emocional y solamente disfruta de la música. Bueno, hay canciones que cambian de significado con nosotros, a propósito del comentario de Marcela, ¿cierto? Hay una letra que escuchamos a los 20 años que puede parecernos completamente distinta a los 40. Algunas veces no las entendemos porque nos falta vida. Y cuando ya hemos vivido mucho, mucho, mucho, nos damos cuenta que es una canción preciosa. A mí me pasó con Frank Sinatra. Cuando yo era Lola no me gustaba. Y con el paso del tiempo fui entendiendo la letra de las canciones y me fue gustando más y más y más. Y acá dice también, a los 70 o después de haber vivido una pérdida, un nuevo amor, una separación o un cambio profundo, estas canciones recobran o resignifican en nuestra vida de una manera muy emocional. Las canciones permanecen, pero nosotros nunca volvemos a escucharlas desde el mismo lugar. Eso es verdad. Es como ese dicho que dice que el río nunca pasa dos veces por la misma parte, porque no es ni la misma parte ni el mismo río. Y eso me encanta. Me encanta pensar así. Bueno, y vamos a escuchar ahora una canción que para mí recobró un significado maravilloso, porque nunca le había puesto tanta atención. Y es nuestra canción con mi querido transportador, Con los años que me quedan, de Gloria Estefan. Esta canción habla del amor maduro, ¿cierto? De reconocer errores, de valorar el camino compartido y decidir cuidar el tiempo que todavía nos queda. No es el amor idealizado de quien recién comienza, es el amor de quien ha vivido mucho, de que ha acumulado mucha experiencia. Es el amor que se siente cuando uno se ha equivocado, cuando ha aprendido y cuando comprende que amar también es elegir nuevamente volver a creer. Así que para mi querido transportador, con muchísimo amor, Con los años que nos quedan, de Gloria Estefan.

Ahí estaba, con los años que me quedan de Gloria Estefan. Así un besito muy grande para mi querido transportador. Bueno, y acá yo tengo un equipo de producción en la casa estudio que está escuchando acá tranquilito, tranquilito. Y haciendo memoria, pues yo le decía, ¿qué canción te gusta escuchar o qué canción te gustaría escuchar? Y me dice, no sé. Y de repente dijo, ¡ay, sí! The Power of Love. Pero a él, a mi querido Felipe, le gusta en castellano, con Il Divo, la fuerza mayor, así se llama. Así que lo dejo porque The Power of Love también para mí es muy significativo porque esa es una canción que mi padre me amaba escuchar y me hacía traducirle la letra y todo. Y eso pertenece a mis recuerdos más queridos. Pero aquí para mi querido Pipe, con Il Divo, The Power of Love en español. Vamos y volvemos.

Ahí estaba amor y punto. Si usted quiere seguirme en Instagram, arroba amor-bajo y punto, para todo lo que es trabajos en lanita, tejidos, y si usted quiere hacer un regalito diferente, mándeme por ahí un interno o directamente a mi WhatsApp y hablamos, ¿vale? Listo. Ahora, me dice mi querido Rey, se puso romántica la cosa. Sí, se puso romántica la cosa, pero bueno. Y vamos a rematar hoy, vamos a seguir románticos, lo siento, mi querido Rey Carlos. Hay una canción que me refleja perfectamente y sigo creyendo lo mismo, que la vida es loca, que la vida de repente te agarra por una orilla y no te suelta, y de repente te hace vivir cosas que tú pensabas que no estabas preparada, y sin embargo vas sacando herramientas y vas sacando fuerza y vas sacando creatividad para poder superar todos esos, no problemas, pero pruebas, pruebas que en realidad te pone la vida para saber, para que uno sepa de qué está hecho, ¿no? Y darle ahí con todo. ¿Y cuál es la canción esta de Francisco Céspedes, La Vida Loca? No es la de Ricky Martin, no, no, no, no, no. Es la reflexión de precisamente eso, cuando la vida te sorprende, cuando piensas que las cosas están bien y de repente viene una ola de cosas que te hacen mover el piso y tienes que volver a partir de cero. Eso, vamos a escuchar La Vida Loca y después ya vamos cerrando, cerrando, cerrando este programa primero de Icy Rocks en vivo en invierno.

Ahí está. Mi querido Christian Black, perdón, Black. No, no, perdón, es que Christian es otro. Ya voy a leer lo que dice Christian, pero Black dice, escuchando de las 21, aunque a ratos me sangran los oídos. Ay, ay, ay. Y Cristian me dice, qué bueno que volviste, se te extrañaba mucho porque eras mi compañía en las nochecitas. Mira, qué bueno. Y wow. Y Chelito Wayne me dice, temazo este de Francisco Céspedes de La Vida Loca. Y Rosanita me dice, yo le dediqué esta canción a mi esposito, me encanta. Hablaba de él con los años que nos quedan de Gloria Estefan. Así. Bueno. Y ven, vamos avanzando. Hoy ya es un cuarto para las 10 de la noche. ¡Qué heavy! Bueno, así se pasa la vida, ¿ves? Entonces, vamos. Ay, ay, ay. A ver, vamos a recortar un poquito las canciones. Bueno, me quiero pasar. A ver, una última reflexión, así como una conversación final, ¿no? ¿Qué canciones te marcan y en qué etapa de tu vida te han tomado? Por ejemplo, ¿tienes una canción para comenzar de nuevo? La vida, un proyecto, algo. ¿Tienes una canción para manejar de noche? ¿Tienes una canción para cantar a todo pulmón mientras te duchas? ¿Tienes una canción especial para dedicarle a alguien? ¿Tienes una canción que jamás saltaría en una playlist y que es solamente tuya y que la escuchas pa' callado? Así como tu placer culpable. ¿Tienes una canción que representa tu vida en este momento? Eso me gustaría que me dijeran. ¿Tienen alguna canción que los representa en su vida en este momento? Es impresionante, porque la vida, nuestra vida no solamente es una pura canción, po. Son muchas canciones las que van pasando en la medida en que vamos viviendo. Y a veces una canción que para nosotros era como súper wow, muy linda, con el paso de los años deja de tener sentido y la reemplazan otras, porque estás viviendo otra cosa. Entonces, por supuesto, la banda sonora de nuestra vida no está hecha de una pura canción, no. Tenemos canciones para amar, para despedirnos, para resistir, para celebrar, para recordar quiénes somos cuando por alguna razón nos hemos olvidado de eso. Hay algunas canciones que nos sirven para cocinar, para planchar, para ducharnos. Si no, pregúntale a Spotify con todas las listas que hay y los playlists. Algunas canciones llegan para quedarse. Y otras solamente nos acompañan durante una etapa cortita de nuestra vida y después se van. Pero incluso esas canciones breves dejan una marca en nuestra vida. Porque no solamente podemos recordar las melodías, sino que junto con la melodía está unido el sentimiento. Recordamos dónde estábamos, con quién estábamos, qué soñábamos y qué parte de nosotros estaba comenzando a despertar en esa etapa de nuestra vida. Qué lindo, ¿no? Bueno, y para esas canciones que son parte de nuestra vida, aunque sea pedacitos, vamos a escuchar a Cyndi Lauper con Time After Time. Y luego, pegadito, pegadito ahí, vamos a escuchar a Elton John con Your Song.

¡Ay, qué terrible! Ya se nos vino encima todo el programa, ya tenemos que cerrar. ¡Ay, qué horror! Pero bueno, Cristian dice, es cierto, se echaba de menos este espacio en la noche. Qué lindo, qué lindo. Muchas gracias a todos. Y Chilito Wayne dice, al amor de mi vida, una noche de The Coors y Alejandro Sanz, para que lo lea completo. Y Soy un corazón tendido al sol, esa es mi canción con Víctor Manuel, ese es mi tema. Y Marianela comenta, hoy estoy en el lugar donde hace 64 años yo existía, pero nadie se había dado cuenta que crecía en el vientre de mi madre. Ni ella se había dado cuenta que yo estaba ahí en un rinconcito pidiendo auxilio para que no me siguieran intoxicando con tanto medicamento que le ponían a mi mamá. Oculta, calladita, existiendo. Y desde que nací, hinchando a medio mundo. Un gran abrazo para todos ustedes. Ahí está. Y mi querida Cristi también está opinando. Dice, a ver, uy, voy a tratar de desenredar este mensaje. Porque dice, te escucho, amiguita, besos. Linda, recién se fueron mis nietos entonces y tengo que aprovecharlos antes que se vayan a Nueva Zelanda. Ok. Es verdad lo que te estoy diciendo, no sé por qué se mezclan los mensajes, pero te había mandado uno en la mañana, pero este mono hace lo que quiere. Yo les recuerdo que Cristina es ciega, entonces ella tiene un asistente en el teléfono y de verdad que hace lo que quiere. Así que nada, también agrega, es triste esta canción Time After Time, me da pena. La verdad es que no entiendo la letra, nada más que Time After Time, o sea, Time After Time, e igual encuentro triste la música. Me inspira tristeza. Mira, sí, la verdad es que sí, es bien importante eso de saber cómo nos llegan las canciones. Y qué buen punto trataste, Cristi, porque a veces puede que no entendamos la letra de la canción propiamente tal, pero sí la percibimos desde otro lugar, desde la emoción, desde cómo interpretamos la música y cómo nos llega, porque eso es lo lindo de la música. No necesitamos a veces entender 100% las canciones para que nos emocionen igual. Y acá, con mi querido Rey, estábamos comentando que hay varios artistas que ya se están muriendo. Y yo le decía que yo no estaba preparada para vivir esto de quedarnos sin los monstruos del rock. No sé, porque se enfermen, que se mueran, que estén viejitos. La verdad es que a mí me ha impactado muchísimo. Y nada, pues es terrible. Y Marianela dice, qué romántica, qué preciosa selección de canciones para escucharlas junto al amor de nuestras vidas, bailando apretaditos, mirándose a los ojos y a expresar ese cariño inmenso. ¡Viva el amor! ¡Ay, hermosa! ¡Qué bueno que te gustó! Bueno, y vamos a cerrar con un artículo pequeñito dedicado a Phil Collins, porque él estuvo bastante delicado de salud y ahora ya está respondiendo bastante bien al tratamiento. De hecho, hay por ahí dando vuelta un reel de él en su encuentro con la batería, porque desde que se enfermó no había podido tocar la batería. Y después llega así con un bastón, caminando despacito, se sienta frente a la batería y la empieza a tocar despacito. ¡Wow! A mí me impactó y me emocionó hasta las lágrimas. Y les voy a leer aquí porque nos vamos a despedir con él, precisamente con Phil Collins y Two Hearts. Pero vamos a leer acá lo que dice este artículo breve. Dice Phil Collins sorprendió al revelar que estuvo al borde de la muerte en el 2024 debido a las secuelas que le dejó el abuso del alcohol. El ex integrante de Genesis confesó que permaneció 7 meses hospitalizado, pasó por cuidados intensivos y necesitó soporte.

Dice, ay, es que yo vengo a verte por si acaso. Uy, qué terrible. Pero bueno, no recuerdo que vinieran, no tenía idea de que eso estaba ocurriendo. El artista agregó que sus seres queridos temían el peor desenlace. Todos estaban preocupados porque pensaban que no volverían a verme. En realidad, todo pudo haber salido terriblemente mal. El baterista de Genesis arrastraba diversos problemas médicos desde la lesión de la columna que sufrió en el 2007, la cual provocó un severo daño nervioso y afectó su capacidad para tocar la batería. Aunque dejó el alcohol en 2012 tras una hospitalización por pancreatitis aguda, Collins reconoció que volvió a beber en el 2023. Tomaba vino al despertar, pero eso era lo que quería para el desayuno. Una copa de vino, confesó. Chuta, qué atroz. En fin, este hábito terminó pasándole la cuenta a fines de ese año, cuando ingresó nuevamente al hospital y permaneció internado durante 7 meses. Afirmó, tuve muchísima suerte de salir de esta. El músico también aseguró que esa experiencia marcó un punto de inflexión en su vida. Ni qué decir que tiene que desde entonces no he vuelto a beber, señaló, insistiendo en que todo pudo haber salido terriblemente mal. A pesar de las secuelas físicas, Collins entregó una señal de optimismo a comienzos de este año al reconocer que contempla la posibilidad de regresar a los escenarios. Sin embargo, el daño nervioso que afecta a sus manos mantiene en duda cómo podría volver a tocar la batería. En el documental Phil Collins, Drummer First, o sea, el baterista primero, del 2024, el artista describió el impacto emocional de esta limitación. He pasado toda mi vida tocando la batería y de repente sentir que no podía hacerlo es un verdadero shock. Qué loco, ¿ah? ¿Eh? Como, ¿ven a lo que me refiero? De un momento a otro, tu vida puede cambiar drásticamente y lo que era natural, luego ya no lo es. No sé si uno puede estar preparado para cosas así. Pero sin ninguna duda, yo sé que desde lo más profundo de nuestra alma, de nuestro corazón, sale la fuerza para luchar y volver a ponerse de pie. Eso de todas maneras. Bueno, les agradezco un montón, evidentemente, porque esta noche abrimos una temporada nueva de invierno y comprobamos algo que probablemente ya sabíamos. Las canciones nunca llegan solas. Llegan acompañadas de personas, de aromas, de calles, de ciudades, de besos, de pérdidas, de viajes y recuerdos. Así es que gracias totales a nuestro maravilloso elenco estable. Gracias al Rey Carlos por el regreso de sus historias y gracias a esta comunidad fiel, a este elenco estable que convierte cada programa en una conversación entre amigos. Eso es lo mejor. Yo siempre lo he dicho, este programa lo hacemos entre todos. Entonces, esto fue el primer episodio de invierno, Las canciones de tu vida, en el estreno de Prueba de Sonido, la nueva temporada de Icy Rocks en vivo. Y recuerden que hay canciones que no se escuchan, se viven. Yo soy Carla Sibila y nos encontramos la próxima semana aquí donde la música suena, pero la curatoría se siente con el alma. Icy Rocks en vivo todos los lunes a partir de las 20:30. No se olvide, 20:30, nunca en punto, usted ya sabe, pues. Eso, hasta el próximo lunes. Los dejo con el Two Hearts de nuestro querido Phil Collins. Besitos y gracias totales por estar. Los quiero mucho.

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Muy buenas noches, bienvenidos, bienvenidos, con el corazón lleno de ternura. Estás escuchando el Expreso Blast, muy romántico, en vivo y en directo desde Tizimín, Yucatán, México, para llegar hasta cada rincón de todo el mundo. Hoy nos acompañan las melodías de antaño, esa música eterna que nos hace vibrar el corazón, que nos trae recuerdos imborrables y que nos enseña a querer y valorar la vida tal cual como somos y tal cual como la vivimos. Aquí no solo suenan las mejores canciones, también vives y se cuentan las historias de amor que ustedes nos mandan, las que nos piden dedicar y las que nos hacen darnos cuenta de un verdadero e inmenso amor. Que el amor existe en todas sus formas, en todos los momentos y en todas las dimensiones. Porque es el sentimiento más grande que mueve al mundo. Y claro, aquí te vamos a complacer. Tú tienes la palabra. Escríbenos, mándanos tus saludos, tus historias, tus dedicatorias, tus peticiones. Vía WhatsApp, +52 986 144 8315. Directo a la cabina. Yo soy tu morenita Norma Blas. Y estaré atenta recibiendo cada uno de tus mensajes para hacer de este momento algo único para ti. Este es el Expreso Blast, muy romántico, y comenzamos con esta canción para ti.

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1: Dicen que el alcohol borra recuerdos, pero hoy, noche en que lo único que buscamos es que el licor hable por lo que el corazón se atreve a callar. Llega esta noche y con ella esa necesidad inmensa de sentirte cerca aunque estés lejos. Esta noche quiero obrarte, no para olvidarte, sino para brindar por todo lo que fuimos, por todo lo que sentimos y por ese amor que ni el tiempo ni la distancia han podido apagar. Quiero que su sabor dulce y fuerte me lleve de regreso a tus besos, a tus brazos, a esa noche donde solo existía tú y yo. Que cada sorbo sea un recorrido por su mirada, por tu voz, por todo lo que me hacía sentir vivo y completo. No busco ahogar penas, busco celebrar que te amé con toda mi alma y que, aunque yo te sigo amando con la misma intensidad, mientras la copa se llena y se vacía, te digo al oído con el corazón y en la mano: esta noche quiero verte y quiero estar contigo, porque no hay mejor sabor que el de tu voz, el de tu amor, mi mejor compañía, el de tu recuerdo que vive en mí, latente, eterno y fuera de toda melodía. Con ustedes, Tiango, esta noche quiero verte. Estás en el Expreso Blas, muy romántico.

Dicen que para entender el amor hace falta discursos grandes y palabras hermosas. Pero nosotros demostramos que no es así. Desde que llegaste a mi vida, no necesitamos decir mucho. Una mirada lo dice todo. Una caricia explica lo que el lenguaje no alcanza. Y un solo abrazo revuelve cualquier duda a distancia. Así que es nuestro un amor sin palabras, que se siente, ay, se vive y se entiende con el alma. No hace falta que nos estemos diciendo todo el tiempo lo que sentimos, porque lo llevamos escrito en la piel, en la forma en que nos buscamos, en la forma en que el mundo se detiene cuando estamos juntos tú y yo. Llegaste tú y aprendí que el sentimiento más verdadero no necesita gritos ni explicaciones. Se siente en el silencio compartido, en el cuidado mutuo, en esa conexión que solo nosotros tenemos y que nadie más puede romper. Es un amor que habla por sí mismo, que se sostiene con hechos y que perdura más allá de cualquier frase. Porque al final, lo más bonito que tenemos es nuestro. Nuestro amor sin palabras, que se entiende con solo mirarnos y que es más fuerte y más verdadero que cualquier cosa que se pueda decir. Con ustedes, los caminantes, esta es un mensaje de nuestro querido Oscar. Morenita, buenas noches. ¿Podrías complacerme con la canción de Amor sin Palabras de los caminantes? Un saludo para los que están escuchando. Linda noche. Vámonos con los caminantes, ¿qué les parece? No te vayas, quédate con nosotros. Este es el Expreso Blast, muy romántico.

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Sí, ya estamos aquí. Y déjenme comentarles que la siguiente melodía viene con una historia muy hermosa. Y dice así: hubo un tiempo que creí que el amor era para otros, que yo nunca encontraría eso que hace que la vida brille de otra forma. Conocí gente, compartí momentos, pero siempre sentía que faltaba algo, que nadie lograba llegar hasta lo más hondo de mi ser, hasta que llegaste tú. Y de repente, todo cambió. Ahora cuando me preguntan quién es la dueña de mis sueños, quién llena mis pensamientos, quién da sentido a cada paso que doy, yo sonrío y respondo con el alma llena. ¿Y quién puede ser si no eres tú? ¿Quién más podría entender mis silencios, alegrarse con mis risas y sostener mi mano cuando sienta que flaqueo? Quiero más, te quiero más. Tienes esa magia de transformar un día gris en el día más hermoso, solo con aparecer frente a mí. Nadie puede hacer esa magia que tienes tú. Porque llegaste tú y ocupaste cada rincón de mi corazón. Y yo, ya no hay espacio. Sí, ya no hay espacio para nadie más. Eres tú quien está en mis mañanas y en mis noches. Eres tú. Porque quien siente todo eso soy yo. Y te quiero con el alma y te respeto. Y eres la persona única que me puede hacer sentir algo inolvidable. ¿Quién puede ser si no eres tú? Mi vida, mi todo, el amor que siempre esperé. De José José. ¿Y quién puede ser? No te vayas, quédate con nosotros aquí en el Expreso Blas. Muy romántico.

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1: Ya estamos otra vez aquí en el Espresso Blas, muy romántico. Vamos a mandar un saludo para David Ortiz, que se está sintonizando, para Roberto Colín, para Oscar, para nuestra querida Isa hermosa. Y tengo una petición, sí, tengo una petición en el grupo de Radio Nova, Inspirados por la Radio. Dice: hola, mi estimada morenita Norma Blas, mi querido Fercho, gracias. Yo acá escuchando tu siempre tan romántica programa del Espresso Blas, así igual el café que me estoy tomando en este momento. Muy buenas canciones del recuerdo, como siempre. A ver si puedes complacerme con la canción de Los Ángeles Negros, Mi Amor por Ti. Creo que así se llama. Te mando un fuerte abrazo y saludos. Bonita noche, espectacular noche, mi querido Fercho. Y claro, vamos a complacer a nuestro querido amigo locutor de Radio Nova, Los Ángeles Negros, Amor por Ti. Estás escuchando el Espresso Blas, muy romántico.

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2: Continuamos en el Expreso Blas, muy romántico. Dicen que hay objetos que protegen, que dan suerte y que guardan toda la magia del mundo. Pero yo encontré el verdadero talismán y eres tú. Desde que llegaste a mi vida todo cambió. Yo no temo a las tormentas ni a los días grises, porque sé que contigo a mi lado nada malo puede pasar. Eres mi amuleto, mi refugio, esa luz que nunca se apaga, aunque todo parezca oscuro. Tenerte cerca me llena de fuerza, me cura cualquier herida y hace que hasta lo imposible sea posible. Tu mirada me protege, tus brazos me resguardan y tu amor, ay, tu amor es la suerte que siempre soñé tener. No necesito nada más porque el universo entró en ti. Eres mi fortuna, mi calma y el único talismán que mi corazón necesita para vivir. Y te llevo siempre conmigo, en cada paso, en cada latido, porque sé que mientras estamos juntos, nada nos podrá vencer. Eres mi secreto, mi bendición y el regalo más hermoso que el destino me dio. Mi querida Isa, con Ana Gabriel, para ti. No te vayas y quédate con nosotros. El Expreso Blas, muy romántico.

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2: Continuamos con este expreso muy romántico. Y tengo un audio de nuestro querido David Ortiz. ¿Cómo estás, David? Espero que te encuentres muy bien, corazón. Y bueno, vamos a escuchar el mensajito, a ver qué les parece.
3: Hola, buenas noches, señorita Don Omega. Estamos en sintonía, escuchando el expreso hablar romántico desde el inicio. Además que ahorita le voy enviando un mensaje. Excelente y bendecida noche. Ya en sintonía.
2: Qué lindo. Muchísimas gracias, mi querido David. Gracias, gracias. Y bueno, ¿qué te parece si esta canción que sigue la vamos a dedicar para nuestra querida Isa? Porque ella nos la está pidiendo. Pero también para Pelucita, para Silvia Tina, muchísimas gracias. Para el DJ Rally, Alfredo Valdés, Oc Us, allá en Perú, Gustavo Clurreto en Argentina, y también para nuestro querido Fercho, y para todos los que están escuchando y pues bueno, no se han reportado todavía con nosotros. No lo piensen más, repórtense. Aquí está la música para ti, la más romántica. ¿Quieres una historia? Yo te la cuento. Vámonos con No Te Olvidaré, de Dinastía de Tuzutla, Michoacán. Estamos en el Expreso Blas. Muy romántico.

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Hay saludos que no solo son palabras, son el latido de dos corazones que se encontraron para no separarse jamás. ¡Ey! Es el grito alegre que sale del alma cuando ves llegar a la persona que le da sentido a todo. ¡Ey, Juan! Le dice ella con la mirada brillante. ¡Qué felicidad que estés aquí! Eres mi calma, mi alegría. ¡Ey, María! Le responde él con el corazón lleno. Llegaste tú y mi mundo se llenó de luz. Eres todo lo que siempre esperé. Es tan solo un saludo, pero encierra todo lo que siente. Te veo, te reconozco. Te quiero y estoy feliz de estar contigo. Dos nombres, un solo sentimiento. Un solo amor que los une y que hace que cada vez que dicen ¡Ey! En realidad se están diciendo eres tú, siempre tú, quien quiero a mi lado. Porque su historia se escribe de a dos, Juan y María. Y con ese simple ¿eh? Se dicen todo lo que el corazón no se cansa de repetir. Julio Iglesias, no te vayas, quédate con nosotros aquí en el Expreso Blas, muy romántico.

0: 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Pero sobre todo, lo más bonito es saber que te tengo en mi vida.
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2: Tengo una petición de nuestra querida secretaria, nuestra querida Pelucita hermosa. Pero antes de la petición, tengo algo para ella. Antes de que ella llegara, yo caminaba por la vida como quien mira un paisaje sin verlo del todo. Había días, noches, risas y llantos, pero siempre sentía que faltaba la mitad de todo. Hasta que apareció ella y de repente todo cambió. Ya no era solo yo, ahora éramos yo y ella. Y eso lo hizo todo perfecto. Yo y ella compartimos miradas que no necesitan palabras, silencios que nos llenan el alma y sueños que construimos de a dos. Ella es quien calma mis tormentas, quien alegra mis días grises y quien hace que cada paso que doy tenga sentido. Yo soy quien cuida su corazón, quien celebra sus luces y quien se queda a su lado, pese y pase lo que pase. No necesitamos que nadie más para ser felices, porque el mundo entero cabe en nosotros dos. Yo con todo mi amor para ella y ella con todo su ser para mí. Somos el complemento que el destino tenía guardado, la historia que se escribe cada día con el mismo sentimiento. Yo la elijo a ella y ella me elige a mí, siempre sin dudar. Y así seguimos caminando juntos, porque la verdadera magia no está en buscar la felicidad lejos, sino en encontrarla así, simplemente yo y ella, unidos por este amor que es más fuerte que todos. Con Roberto Carlos, yo y ella. Estás en el Expreso Blas, muy romántico.

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1: No necesito escuchar música para saber que la armonía perfecta, ni la buscar ritmos lejanos para sentir que el mundo se detiene. Porque para mí, la melodía más hermosa, la que más me acompaña en cada instante y me llena de paz, son simplemente tus latidos. Cuando estoy junto a ti, recargo mi oído en tu pecho y escucho ese ritmo suave y constante. Y entiendo que es la prueba más hermosa de que estás aquí conmigo. Cada golpe es un te quiero que el corazón grita sin palabras. Cada compás es la certeza de que estamos vivos y de que no nos encontramos. Me dejo llevar por ello. Se vuelve mi guía, mi refugio y mi calma. Aprendí a reconocerlos. Se aceleran cuando nos abrazamos. Se suavizan cuando descansamos juntos. Y siempre me dice la verdad. No hay nada en todo el universo que me haga sentir tan seguro y tan amado como escuchar que tu corazón late.

hacemos la canción más eterna que el amor pudo crear. Con ustedes, Calibre 50, tus latidos, mi querido DJ Radio.

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1: Llegaste tú, muchachita, con esa luz que trae en la mirada y cambiaste por completo el rumbo de mis días. Eres tan dulce, tan tierna y tan llena de energía que solo con sonreírme logras que todo lo demás deje de importar. Eres mi muchachita, la que llena mis pensamientos, la que hace que mi corazón lata más fuerte y la razón por la que yo camino feliz por la vida. Me encanta tu forma de ser, tu inocencia, tu cariño tan sincero que me entregas sin reservas. Contigo todo se siente bonito, todo se siente sueño hecho realidad. Te quiero cuidar, te quiero respetar y te quiero amar con toda la fuerza de mi alma, porque eres el regalo más hermoso que el destino puso en mi camino. Eres mi niña consentida, mi alegría y mi todo, mi preciosa muchachita, a quien voy a adorar cada segundo de mi existencia. Que nunca se apague esa luz que llevas dentro, porque yo estaré siempre aquí para verla brillar y para ser quien te dé todo el amor que te mereces. Te adoro, muchachita mía. Miguel Gallardo, muchachita, estás en el Expreso Blast, muy romántico.

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1: Continuamos en este Expreso Blas muy romántico. Y vamos a mandar saludos para Luis, para Fernando Chávez, para Luis Elías y su hermanita, para Dominique, para el maestro Vinicio, para mi querido Waldo de Argentina, Roy Mancera y sus buenos tiempos, Ulises, Alexander, Natalie, también para Oscar y también Oscar Emanuel, para Mía Solay, para Chucho Muñiz, Jesús Leonardo, para Omi, ¿dónde andas, Omi? Para Reina de Argentina, para Isaac Efraín, Giselle Sofía, Carlos Palma y en Guadalajara, Sofía Guadalupe, María José en Pasto, Colombia, directora general de Altavoz Radio Colombia, también para Andrés Ismael, para la Fustería Reyes allá, señor Reyes en Guadalajara, para Iván Rodrigo, para Natalie, para Nati, también para Silvia, para Leandro, para Irene Marcambúa, para mi prima Narce en Guadalajara, para Yaciel, mi tía Guilla en Tlaxcala, también para Damaris, para mi querido amigo Israel Bobadilla, también para Adimar Esmeralda, Paola Monserrat, Ricardo, Ana Gabriel, Fátima y Julio Rock. Para todos ustedes, con todo cariño y todo respeto, vámonos con esta canción de José Luis Perales, Me Llamas. Y sí, mándame tu mensaje.

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1: Continuamos aquí en el Expreso Blas, muy romántico. Y tengo un mensaje de nuestro querido amigo David Ortiz. Dice, señorita Norma, quisiera pedir esas dos rulitas, por favor, si todavía hay tiempo. Una se llama Si Quieres Amor, de Julius Cumbia. Y la otra es El Fantasma del Amor, Grupo Ternura. Claro que sí, vámonos con la primera. ¿Qué les parece? Y no te vayas, quédate aquí con nosotros. Este es el Expreso Blas. Muy romántico.

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2: Dicen que los fantasmas dan miedo, pero hay uno que recorre mi vida y no me aterra. Al contrario, me llena de dulzura y de recuerdos. Sí, es el fantasma del amor que un día nos tuvimos. Aún lo siento caminar a mi lado. Está en el rincón donde solíamos platicar, en la canción que nos gustaba cantar juntos, en el aire que respiro cuando el viento atrae tu aroma. No viene a atormentar, viene a recordar que lo que sentíamos fue tan grande, tan verdadero, que ni el tiempo ni la distancia pudieron borrarlo. Pasa suavemente, como un suspiro, y me susurra al oído que fuiste lo más bonito que pasó, que ese amor no murió, solo cambió de forma para vivir siempre en mi alma. No me dejo olvidar tu risa, tu mirada, todo lo que construimos de la mano. Es un fantasma lleno de ternura que se queda ahí por lo que tuvimos, que fue eterno. Y aunque ya no estás aquí físicamente, está el fantasma que me acompaña y me enseña que el amor verdadero nunca, nunca, nunca desaparecerá. Solo se quedará en el corazón, vivo, latente, como el recuerdo hermoso que jamás se va. El fantasma del amor, en la huella imborrable que tú dejaste en mí. Grupo Ternura, Dinastía Totski. El fantasma del amor, para ti, mi querido David Ortiz.

0: más cotizado, el tema más buscado y el tema más bailado en todo México se llama, se titula El Fantasma del Amor, para Nena Rapa, Bailarines Plus, Sus Aigados, Quien Quiera, Niños, ZM,
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2: Dicen que lo más duro de la vida es aprender a transmitir entre dos, transitar entre dos sentimientos que llevan de la mano el inmenso milagro de querer y la profunda lección de perder. Te quise con todo lo que soy, con mis luces, mis sombras, con cada latido y con cada sueño. Te quise sin reserva, entregando lo mejor de mí porque conocerte fue el regalo más hermoso que me dio el destino. Y aunque después llegó la despedida y tuve que aprender a vivir sin tu presencia, a mi lado nunca fue en vano, porque quererte me enseñó lo que es el amor de verdad. Me hizo sentir vivo y me llenó de recuerdos que nadie podía quitarme jamás. Y perderte me enseñó a valorar cada segundo que estuvimos juntos, a entender que hay amores que nunca en la vida entera, aunque no se queden para siempre. No me arrepiento ni de lo que di ni de lo que viví. Prefiero haber tenido la dicha inmensa de quererte y luego extrañarte, a nunca haber sido lo que he sentido en este corazón que está lleno de ti. Al final, lo que nos queda es la verdad. Quererte fue mi mayor fortuna, y haberte vivido, aunque te perdiera, es el tesoro que siempre guardaré. Tiango, quererte y perderte. No te vayas, estás en el Expreso Blas, muy romántico.

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2: No quiero ser un recuerdo que se va con el tiempo, ni un momento que pasa y se olvida. Tengo un deseo guardado en lo más profundo del alma, y te lo digo con toda la verdad del mundo. Yo quiero ser tu amor. Quiero ser el amor que te calme los días difíciles, el que te alegra cuando todo parece gris, el que te toma la mano y no te suelta pese lo que pase. Quiero ser aquel que busques primero cuando tengas buenas noticias y a quien te apoye cuando sientas que flaqueas. No quiero ser nada a medias. Quiero ser tu compañero de vida, tu refugio, tu alegría y el latido que hace que el tuyo lata más fuerte. Quiero que sepas que puedes confiar en mí, que aquí estaré siempre para cuidarte, respetarte y quererte tal cual eres. Porque lo que siento por ti no es un capricho ni un instante. Es el deseo de construir contigo algo hermoso, duradero y verdadero. Yo quiero ser tu amor, el único, el que se queda, el que te hace sentir la persona más querida del universo, hoy y siempre. José Luis Rodríguez, el Puma. Yo quiero ser tu amor. Esta canción la pidió mi querida Pelucita. Así es que no se vayan y quédense con nosotros. Este es el Expreso Blas, muy romántico.

A veces pensamos que el amor se hace solo con grandes gestos, regalos costosos o promesas enormes. Pero la verdad es que el amor verdadero vive en los detalles. No son las cosas grandes de lo que llena el corazón. Es esa mirada que me buscas entre la gente, el mensajito solo para saber cómo estoy, el café que me preparas como a mí me gusta, la mano que me toca suavemente cuando camino. Son esas pequeñas cosas que nadie más nota, pero que yo siento aquí dentro en mi corazón y que me dicen todo lo que tus palabras a veces no alcanzan a decir. Son los detalles los que construyen la confianza, los que calientan el alma los días fríos, los que nos recuerdan que nos cuiden, que nos piensan y que nos aman. Un te quiero, dicho al oído, una flor recogida en el camino a esperarme al despertar si llego tarde. Recordar lo que me gusta y lo que no. Todo eso vale más que cualquier tesoro del mundo. Porque contigo aprendí que el amor no se grita, se demuestra en lo pequeño. Es el cuidado constante, el cariño diario, la atención que solo tú me das. Y son esos detalles sencillos y sinceros lo que me hace sentir la persona más feliz del mundo. Y lo que quiero cuidar y devolverte cada día de mi vida. Roberto Carlos, detalles. Estás en el Expreso Blas, muy romántico.

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2: Carta para Carlos. Te escribo esto saliendo del corazón, porque hoy no hay nada que desee más que tenerte siempre cerquita. He aprendido que la vida se hace mucho más ligera y hermosa cuando tú vas a mi lado, que las tormentas dan menos miedo si las atravesamos tomados de la mano, y que hasta el camino más largo se vuelve corto si caminamos juntos. Por eso te lo pido con toda mi alma, Carlos. No te apartes de mí. No dejes que la distancia, el tiempo o cualquier cosa nos separe. Si llegan momentos difíciles, quédate aquí a mi lado, que yo te sostendré con todas mis fuerzas. Si hay alegrías, compártelas conmigo, que yo seré la primera en celebrar contigo. No busques rumbos lejanos, porque mi lugar favorito, el único donde realmente estoy completa y feliz, es justo a tu lado. Si sientes que flaqueas, apóyate en mí sin miedo. Si crees que te pierdes, búscame, que yo siempre estaré ahí para guiarte, abrazarte y recordarte cuánto te quiero. Lo que tenemos es nuestro refugio, y no hay nada en este mundo que valga la pena si no lo vivimos juntos, porque tú eres mi fuerza, mi calma y mi destino. No te apartes de mí, Carlos. Quédate aquí siempre, pase lo que pase, porque mi vida no tendría ningún sentido si tú no estás con nosotros. No te apartes de mí, de Roberto Carlos. Estamos en el Expreso Blas, muy romántico.

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2: Vamos a mandar los últimos saludos para Isa, para Felicita, para Silvia Pinar, DJ Rally, Alfredo Valdés, Ux de Perú, Gustavo Clurretro de Argentina, David Ortiz, a nuestro querido David Ortiz, para Fercho, para Rafita del País de Chile, para también el señor Mauricio Rivera, que está haciendo un cuento y nos está acompañando. Milka de Paraguay, para Roberto Colinada, nuestro colibrí poeta, Oscar el Pela Rodríguez allá en Argentina, para Fernando Chávez, también para también para nuestros grandes amigos, para Anita, para el maestro Vinicio, para Fernando Chávez, para Luis Elías, Bueno de Argentina, Josué Leonardo, Roy Mancera, Ulises Alexander, Natalie, Oscar Emanuel. También para una persona muy especial de parte de Isa, para Mia Solain, para Enfermero Chucho, para Umi, que hoy lo extrañamos mucho, para Reina de Argentina, Isaac Efraín, Carlos Palma en Guadalajara, para María José, Adrián Yaciel, para el señor Reyes en la Fustería Reyes, para Iván Rodrigo, Silvia, Leandro, Irene Margamboa, para mi prima Narce, para mi tía Guille, con todo respeto y cariño, mi tía Tito también ahí en Guadalajara, para Damaris, para Israel, amigo mío, Adimari, Paola, Ricardo, Ana Gabriel, Fátima y para nuestro querido amigo Julio Rock. Y bueno, ya tengo que despedirme de ustedes y hasta aquí llegamos por hoy, cerrando este Expreso Blast muy romántico, con el corazón lleno de todos esos sentimientos hermosos que compartimos juntos. Mil gracias, infinitas gracias a ti que te quedaste sintonizando, que nos mandaste tus mensajes, tus historias y todo ese cariño que nos hace tan felices. Gracias por dejar que las melodías y las palabras lleguen hasta tu corazón. Ya saben, nos volvemos a encontrar el lunes aquí mismo en Todo a Tu Ritmo. Conmigo, su morenita Norma Blas, lista para seguir acompañándolos y complaciéndolos con todo el cariño del mundo. Que descansen rico, que pasen un domingo espectacular y que todo lo que aprendan y vivan salga maravillosamente bien. Les dejo este versito con todo mi amor. Que la luna te cuide y te dé su calma. Que mis deseos bonitos lleguen a tu alma. Descansa tranquilo, cierra los ojitos, que el amor te abraza y te bendice todito. Esto fue un programa en vivo desde Tizimín, Yucatán, México, para todo el mundo. Muy buenas noches, los quiero, los amo muchísimo. Y este lunes, que descansen. Esto fue el Expreso Blast, muy romántico. Y nos vamos a ir con esta melodía de nuestra querida Isa, que nos pidió Dame Solamente Amor, de los Grey. Así es que no te vayas y quédate a escucharla.

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tenis. Además, atención familias, este domingo 9 de agosto se celebra en Chile el Día del Niño y la Niña. Así es que prepárense porque viene el clásico operativo, regalos, panoramas y billeteras haciendo sonidos extraños. Sí, y paseos y dulces y no sé, y heladitos y todas las cosas ricas que le gustan a los niños. Así es que ya saben, abríguense, infórmense y pónganse algo rico en la tacita, un chocolatito con, no sé, con algo calientito como cascaritas de naranja. ¡Ay, qué rico! Y por favor, no comiencen el martes en modo ahorro de energía. No, señor, porque si el mundo insiste en arrancar temprano, nosotros le ponemos las guitarras. Aquí está Carla Sibila con Ay, si te levanta. Y en la radio de los monos, comencemos a hacer ruido. Sí, señor. Y la mejor manera de hacer ruido es cantando el cumpleaños feliz a mi querido amigo Daniel Arellano. Sí, señora, a esta hora. Cumpleaños feliz, cumpleaños Dani, cumpleaños feliz. Gracias por toda la música y por tu amistad de tantos años. Un abracito para ti desde aquí de Santiago de Chile, para donde quiera que estés, querido amigo lindo. Y eso, así partimos este día, metiendo ruido, abriendo las persianas y saludando al elenco estable también, dice ¡La Medi! Va, no, todavía no, po. Buenos días y feliz martes, Carlita y Monada, dice mi querido rey. Sí, porque él me recuerda que tengo que irme a la meditación a las 7:30. Sí, señor, y nosotros le decimos la Medi. Y mi querida Marianela dice, buen día, luego ya me debo ir preparando para el pabellón. Besitos. ¡Ay, qué terrible! Ya, amiga Breya, preciosa, espero que todo salga bien. Que estés con toda la energía arriba, que Dios te acompañe, la fe encendida, y nosotros te estaremos apoyando aquí desde la Radio de los Monos. Tú sabes que es amor por amor. Y tú eres una de nuestras regalonas aquí en la Radio de los Monos. Un besito muy grande. ¡Mua! Que vaya todo muy, pero muy bien. Ahí estamos. Entonces vamos a partir, ya que decíamos que habría que abrir las persianas. Partamos con persiana americana y ya volvemos. Usted ya sabe con todo lo que pasa aquí en Santiago du Chili.

Y ahí suenan los últimos acordes de Persiana Americana de Soda Stereo, por supuesto. ¡Temazo, temazo! Así que nada, usted póngale el desayuno rico con una exquisita marraqueta con huevo revuelto o con paltita, como le dé el gusto. Eso, o un completo desayuno, que no es lo mismo que tener un desayuno, o sea, un completo al desayuno. Ay, ay, ay, ya. Vamos entonces. Oye, lo primero, antes que se me olvide. Ayer fue el primer capítulo del, ¿cómo se llama? De Icy Rocks en vivo, el regreso en invierno con nuestra prueba de sonido. Así se llama en esta temporada el programa. Es más cortito, es más conversado, o sea, con más música, menos conversa. Y muchas de las historias, van a volver las historias del Rey Carlos ayer, estuvieron muy, muy, muy buenas. Y los comentarios y toda la conversación de la comunidad que se ha ido formando alrededor de esta radio. Así que nada, un besito muy grande. Y claro, claro, claro. Sí, me gusta lo del completo. Ahí se ve una talla interna, pero bueno. Y acá está mi querido transportador que me dice, buen día, querida. Ay, sí, lindo. Te envío corazones de agradecimiento por tus palabras de consuelo y solidaridad. Lindo, muchas gracias. Ay, sí, porque anoche contábamos, ¿cierto?, en el programa, que la mascota de la hija mayor de mi querido transportador ya está despidiéndose de este plano y hay que ponerla a dormir. Y ese ha sido un paso bastante difícil, siempre es difícil. A mí también me tocó poner a dormir a mi querida Wani, a mi perrita, hace años ya. Pero igual, es un momento para vivir muy doloroso y muy complejo emocionalmente. Así es que un besito de ánimo para que pasen esa prueba con mucho amor y con mucha gratitud por tener a nuestras mascotitas en la vida. Eso. Ok, vamos entonces con el clima. Vamos, a ver. Ay, ay, ay, tutiempo.net dice que hoy va a haber solo nubes. Pum, pum, pum, pum, pum, pum, pum. Vienen los nubarrones al cielo de Santiago. Una mínima de 10 y una máxima de 16. Mañana siguen los nubarrones más gorditos. Pum, pum, pum, pum, pum, pum, pum. Una mínima de 10, una máxima de 18. El jueves aparece un sol de invierno por ahí iluminando la mañana con una mínima de 6 y una máxima de 14. Y el viernes se vienen las gotitas otra vez. Uf, con una mínima de 2 y una máxima de 11. El sábado lluvia con una mínima de 4 y una máxima de 10. Y el domingo lluvia con una mínima de 2 y una máxima de 9. Uf, así que a afirmarse los corazones, los paraguas y el impermeable. A la salida del sol se pronostica para las 7:33, aunque no lo veamos, está allí, tenga fe. Puesta del ídem a las 18:04. La fase lunar está miti miti don Timota, casi casi, 74.60% de luminosidad. No se sabe a qué hora va a salir la luna, fíjate, pero se va a ir a la camita a las 10:33. El viento tiene 9 kilómetros por hora en dirección suroeste, con una presión atmosférica de 1016 hectopascales, la humedad relativa 87%, el punto de rocío 9 grados y la sensación térmica varía en este minuto, que son las 7:17, entre 9 y 11 grados. El índice UV está normal con un nivel 2, así que usted vaya tranquilo por la vida, abrigadito sí, porque parece que va a ser frío. Los noruegos, ¿qué dicen? Para hoy también dicen que solamente va a haber neblina y nublados, todo, todo junto, con una mínima de 11, una máxima de 17. Mañana va a haber nubarrones y unas chispitas en la tarde-noche, con una mínima de 11, una máxima de 18. Para la noche del miércoles para el jueves hay lluvia, harta lluvia, 8,9 milímetros. Así que usted guárdese tempranito, por favor. Y va a estar peleando el sol con las nubes, con una mínima de 6 y una máxima de 15. El viernes va a salir el sol con un poquitito ahí de lluvia en la noche y poco a poco, y que va a durar hasta el sábado en la mañana. Y luego, sábado y domingo, va a estar nubladito y con una pelea de sol. Así que eso es lo que dicen los noruegos. Vamos con el metro de Santiago. A las 6 de la mañana nos anuncian que parte el servicio en este martes 4 de agosto. Recuerden que la estación Santa Isabel, mira, retoma su funcionamiento normal en línea 5. ¡Yay! Por fin, toda la red se encuentra operativa. Así es. Y le vamos a hacer F5 porque parece que no han anunciado la hora punta, creo yo. Y vamos a poner a Earth, Wind and Fire
como música de fondo. Es larguita, me gusta esta porque es larguita. Ah, aquí apareció. A las 7 parte la hora punta con toda la red disponible. Qué gran trabajo hicieron los chicos del metro. Felicitaciones porque recuperaron la estación Santa Isabel en tiempo récord después de esta atentado, ¿cierto?, con incendio ahí en la estación. Así que felicitaciones. Muy bien. Vamos con Transporte Informa. Bajemos para ver la actividad del aeropuerto en esta mañana. A las 9.47 despega el LAN 263 rumbo a Puerto Montt y sale por la puerta B09. A las 10.01 despega el Sky 2613 rumbo a Puerto Natales saliendo por la puerta A16. A las 10.11 sale el Sky 1720 rumbo a Iquique saliendo por la puerta A10. A las 10.15 parte el LAN 170 rumbo a Iquique también, saliendo por la puerta B1. A las 10.39 el Sky 101 rumbo a Sorno sale por la puerta A12. Luego a las 11.03 sale el LAN 1850 rumbo a Antofagasta, saliendo por la puerta B7. Y a las 11.13 el LAN 209 rumbo a Concepción, saliendo por la puerta B6. Y todos los vuelos están programados a la hora. Así que apure, apure, apure. Si usted tiene que tomar alguno de estos pajaritos de metal. Vamos entonces con... A las 6.51, Transporte Informa. Tránsito lento en ruta 78 hacia Santiago entre el kilómetro 17 y 10 debido al flujo vehicular aumentado. Considere tiempo extra en el desplazamiento a Maipú. Luego, la Costanera Norte informa salida 17 de Mercado Central cerrada por derrame. Ups, prefiere alternativas. Esto es Costanera Norte. Vamos con neblina en ruta 78 hacia la costa. Desde el sector Melipilla hay bancos de neblina hacia el ingreso a San Antonio. Conduzca siempre manteniendo la distancia con el vehículo que le antecede, si es que lo puede ver. ¡Qué horror! Bueno, pero conduzca con cuidado, por favor. Luego, la Red Movilidad. Para mejorar tus viajes, recuerda los ajustes implementados por Red Movilidad. B38 conecta con el CESFAM y el Hospital Félix Bulnes. La 514 modifica su recorrido para circular de forma directa por San Daniel. La 514C cambia su trazado y algunas paradas. Si viajas por Avenida Providencia, puedes usar como alternativa el bus 514. Y si usted quiere ahí enterarse de los con mayor detalle en las infografías cuál es el recorrido, entre a @red-movilidad en Twitter o en X. Todavía no me acostumbro a decirle X. ¡Qué atroz! Ok, Costanera Norte informa, finaliza asistencia por derrame en salida 17 Mercado Central, así es que la salida está habilitada. Sin embargo, conduzca, usted ya sabe, con precaución, porque está todavía recién abierta. Ok, y ahí vamos, y bajamos el volumen de Earth, Wind and Fire para encontrarnos ahora con la historia que contábamos de Phil Collins, que afortunadamente ya está recuperadito de todas las consecuencias que le trajo su adicción al alcohol. Estuvo 7 meses hospitalizado y antes de eso tuvo varias recaídas. Pero ahora finalmente ya está pensando, fíjate, en hacer una gira. Me gustó eso. Esa es la actitud. Y mientras tanto, en el año 98 se juntaban 4 divas grandiosas con voces maravillosas. Shania Twain, Gloria Estefan, Celine Dion y Carole King para cantar You've Got a Friend. Tú tienes un amigo en mí, por supuesto. Aquí en la Radio de los Monos está su amiga en las mañanas, despertándoles con toda energía. Ah, no, perdón. No, estábamos hablando de Phil Collins. No, vamos a poner 2 hearts, 2 corazones, así como cantaba la tonada chilena, ¿no? 2 corazones quisiera tener, como las manos, no sé qué, y los pies. Bueno, pero ahí vamos con 2 corazones en el ritmo, voz y batería de Phil Collins.

Y ahí estaban los últimos acordes de Two Hearts de Phil Collins. Y me dice mi rey, dos corazones quisiera tener. Es una buena aproximación al tiempo dieciochero. Oye, sí, ya se nos viene el 18. ¡Ay! Y después del 18 se viene Pascua y estamos listos. Se acabó el año. Así de rápido. Ups, ups, ups. Ya, y como me reclamaron por ahí, vamos a dejar de música de fondo Shania Twain, a Gloria Estefan, Celine Dion y Carole King con... ¿cómo se llama? La versión en vivo de You've Got a Friend. Mientras nosotros leemos las noticias rapidito, que a nadie le importa porque tengo tres minutos solamente tengo para cantar todas las noticias. Uy, qué horror. Ya. Vamos con política. La agenda está marcada por la Ley de Reconstrucción Nacional y Desarrollo Económico y Social, uno de los proyectos emblemáticos del gobierno del presidente José Antonio Kast. Entre sus puntos centrales está la reducción gradual del impuesto corporativo desde 27 a 23%, beneficios tributarios y medidas destinadas a incentivar inversión y crecimiento. La iniciativa continúa generando un fuerte debate político por su impacto fiscal. Sí, claro, evidente. Seguridad. Gendarmería desvinculó a cuatro funcionarios luego de detectar una red de corrupción dentro de Santiago 1. Los controles internos apuntaron a funcionarios involucrados en actividades ilícitas al interior del penal. Uy, uy, uy. El gobierno también está impulsando la creación de una entidad destinada a que bienes incautados al crimen organizado puedan utilizarse en beneficio de policías y víctimas de delitos. Ay, no, no, amigos, no. Ese es el camino más fácil para que la gente se corrompa. No. Bueno, en fin, la intención es buena, pero la idea, no sé. Hay que tener mucho cuidado para implementarla. Si no, se puede convertir en algo peor que la enfermedad. En la región metropolitana continúa la preocupación por los delitos violentos desde el homicidio a balazos de un joven de 21 años en Colina durante el fin de semana. Dato práctico para Santiago. Metro confirmó la reapertura, sí señor, de la estación Santa Isabel desde este martes 4 de agosto. ¡Qué buena noticia! Por fin vamos a poder circular tranquilos por ahí, por la estación Santa Isabel. ¡Clima! Vamos por regiones. Norte. Antofagasta se mueve en torno a una máxima de 21 grados con condiciones bastante más templadas que el centro sur. La zona central. Santiago amanece nublado, alrededor de 11 grados y debería llegar aproximadamente a 17 grados con una mínima cercana a los 8. Sur, humedad, nubosidad y precipitaciones siguen siendo los protagonistas. En Puerto Montt hay alta probabilidad de lluvia durante la jornada y temperatura cercana a los 5 y 9 grados. Cordillera, especial atención a rutas fronterizas después de las intensas nevadas que mantuvieron cerrado el paso a los Libertadores y generaron importantes problemas logísticos. Cuidado con las rodadas ahí, ¿eh? Ah, ojo, ojo, ojo. Y ojito con el escenario de fondo. Organismos meteorológicos internacionales anticipan que el Niño podría intensificarse desde agosto, aumentando las posibilidades de alteraciones importantes en temperaturas y patrones de lluvia durante los próximos meses. Ay, ay, ay, valor. En fin, vamos con la economía. Una de las noticias económicas relevantes. La actividad económica chilena creció 2,4% en junio. Bien, entregando una señal de recuperación. Mientras los meses más débiles ya van pasando y quedando por la historia. Sí, señor. Sin embargo, los economistas mantienen cautela respecto de cuánto puede mejorar el crecimiento durante el segundo semestre. Ahí vamos. Cultura, atenti. Martes 4. Hay varias alternativas culturales en la capital del reino. El MAC, Parque Forestal, mantiene la muestra Bestiarios Rudimentarios, que entra en sus últimos días y estará disponible hasta el domingo 9 de agosto. También continúan las exposiciones Alzar Curva la Mirada, de Francisco Belarmino, y Rostro de Chile, en espacios de la Universidad de Chile, precisamente. En el GAM, desde las 10 de la mañana continúa la exposición La Beta y esta tarde a las 19 horas hay un concierto del Departamento de Música de la Universidad de Chile. Y durante los próximos días aumenta la actividad familiar porque se acerca el Día del Niño y la Niña con teatro, danza y música, especialmente este fin de semana en distintos centros culturales. El GAM, por ejemplo, tendrá una programación familiar particularmente cargada el sábado 8 y el domingo 9. Para los aficionados a la astronomía, agosto trae además eventos interesantes en el cielo chileno, entre ellos el acercamiento de un cometa, wow, y el eclipse lunar visible desde nuestro país. ¡Ay, qué entretenido! Vamos ahí con todo. Listo, y así está despertando este martes 4 de agosto del 2026 con
política y reformas en discusión de seguridad, una economía que por fin entrega una señal positiva, un invierno que todavía tiene capítulos pendientes y un mundo mirando de reojo a Irán, Estados Unidos y el petróleo para variar. Pero también teatro, exposiciones, música y cultura, recordándonos que vivir no puede consistir solamente en sobrevivir al titular del día. Así es que chocolatito arriba, calientito, volumen arriba, ánimo arriba al máximo. Porque así se despide ahí si te levanta en este día que se viene bonito, movido y con todas las actividades que ya les contamos. ¿Y la cartelera? ¿Cómo está la cartelera de la radio? A las 7:02 partió el Ay si te levanta. A las 9 de la mañana viene Monos al aire con nuestro queridísimo Telo Damus. A las 11 el reprise de Icy Rocks. Sí, señor, con prueba de sonido y las canciones de tu vida. 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A las 14 horas me haces tanto bien. 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Así que buenas tardes, amigo, amiga, si usted está escuchando en la tardecita. A las 17 viene el reprise de Monos al aire. Y a las 21:30 se viene el Mono Sexual con Alecita Fu y Telo Damus. 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Ya, listo, nos vamos. 7:33. ¡Ay, me tengo que ir a la Medi! Un besito muy grande. Gracias por estar siempre ahí poniendo el hombro junto con Ay, si te levanta. Besitos y nos leemos, nos hablamos y nos queremos mañana como todos los días. ¡Bye!

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0: 9.24, ¿ah? Casi 9.25. Estuviste acertado, Torombolo. Gracias, te pasaste.
1: Trata, por favor, de mejorar durante la mañana.
0: He hecho todo un montón de cosas antes de este programa. No me hagan enojar, porque no voy a hacer eso, porque voy a controlar mi ira. Y si tengo problema...
2: ¿Por qué no sale para afuera?
0: Justamente, voy a salir para afuera. Ya. A ver, a ver, a ver. Hay gente, ¿no? Siempre hemos tenido... ¿Te acuerdas que hace como dos temporadas teníamos la gran interrogante de... ¿Por qué no empezamos a las 9:30, güey? Y nos dejamos de huellar. ¿Ya? Pero hay gente que ya está a las 9. Y hay gente que está a las 9:15. Yo sí. Es más, la sintonía, déjame verla al tiro. Mientras veo esto, lo hago con tranquilidad y con mesura. Sin exaltarme. Hoy día, pese a que el tema habla de lo contrario, voy a estar relajado para hacer el programa. Sí. ¿Qué me importa, weón? Es que mira, lo que pasa es que estoy haciendo... Ay, pero sí, sorry. Ya, echa la gente que hay, pues. ¿Y tú crees que empieza a las 9? ¿En serio? Así como, ah, salvo cuando venga Lili Zúñiga, pero porque es por un asunto de horario, pero... No, déjate joder, querido. Ya. Y la subi... ¿Te apuesto que sube la audiencia de aquí a las 9:30? Ya, de aquí a las 9... Ah, ¿qué apuesto? ¿Vamos a apostar como Vasco Mulián? Ya, ok. Pero déjame dar una explicación igual, porque igual podría ser parte de una flojera, ser parte de una... A ver qué podemos llamar. De una irresponsabilidad de parte mía. Y no es ni lo uno ni lo otro. Lo que pasa... Hoy día es 4 de agosto. Te dirá, ¿qué tiene el 4 de agosto? ¿Sí? Para mí es importante el 4 de agosto porque... Está de aniversario el programa de la otra radio amiga o enemiga, dependiendo de qué panelistas hay. Y en donde yo ya llevo... ¿Cuánto llevo ahí? Ya perdí la cuenta. Voy para los 10 años, ¿no? Más o menos. Algo así, ¿no? En Radio Agricultura llevo como 10 años. Ya me perdí. A esta altura no tengo idea quién soy yo. Pero bueno, el asunto es que está de aniversario del programa, entonces estamos viendo algo, incluso hay gente que me sigue escribiendo cosas de por asunto del programa que viene después a las 11 en la otra radio, entonces estoy... A ver qué dice... Mira, voy a responder una cuestión acá... Espérate... Esto responde, ¿viste? Incluso en la radio... Ya. Entonces, 24 años del programa. Es harto. Hartazo. Y debe ser uno de los programas más señeros actualmente dentro de la radiotelefonía. No, ¿por qué dije radiotelefonía? Radiofonía. Entonces, estaba ocupado en algunas cosas, me tiene la productora preguntándome cuestiones, yo también estoy creando algunas cosas. Entonces, eso me tomó tiempo. Incluso le dije a Torombolo 9:30. Él dijo, no, 9:25. Entramos a 9:25. Le dije, ¿hay gente esa hora? Espera, estoy respondiendo más cosas, ¿viste? Espérate. Espérate. Ya. Ya. Ahí estoy respondiendo a mi amigo entrañable, Cristian Reyes. Odiado por algunos acá. Ya, ¿en qué estaba? Ah, que estoy tranquilito. A ver, saludemos con cariño a la gente que está siempre con nosotros. 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

Ya. A mí me quedan como dos o tres cositas de lo otro, así que... Es más, ¿y el café? Ya, voy a hacerme un café, weón. Pero antes, déjame hablar de lo de hoy. Gracias.

Estás escuchando Monos al Aire desde la Radio de los Monos, sí, una radio que lleva 10 años junto a ti, desde Santiago de Chile, para todo el mundo vía internet. Quien te habla, el Teniente de Lodamus, Martelo Sarmiento Donoso, al aire en esta emisión de día 4 de agosto del 2026. Bienvenidos a la sintonía extraña de Monos al Aire. Para hoy, como siempre, las secciones de la banda del vertedero que hoy día sale. Ayer no salió. ¿Por qué no salió ayer? Porque algo pasó ayer. ¿Por qué hablamos tanto? Ya. Obviamente los titulares al día, para que usted esté enchufado de lo que pasa en Chile y en el mundo. También Fran Siniestro con su joya musical. Usted sabe el nivel de lo que trae. Más de alguno va a estar pensando que es para el nivel de la radio. Pero así es, Fran Siniestro, junto a Guatón Larry y compañera invitada. También, tía Gladys, el estudio interesante está más fondeado que que Karen Roja, aunque ahora llegó acá. También, obviamente, el tema central de hoy que habla sobre cómo controlas tus enojos. Es más, no queríamos saber qué cosas te enojan, porque puede ser que hay cosas que te enojan, pero dura 10 segundos. Pero a veces tienes peleas, tienes discusiones. Y la gran pregunta del control de esos enojos es cómo resuelves esos enojos, porque tú puedes estar con una persona, discutir. ¿Eres bueno para discutir? ¿O bien simplemente dialogas lo más civilizadamente que haya y llegan a acuerdos pese a tener diferencias? ¿O te molesta tanto que le pegáis un combo? Sí, es que todo esto tiene una raíz y un origen. Déjame tirar una primera opinión como directa de esto. Déjame ver la pauta, dice no veo nada del otro mundo. Pero usted quiere, ya entendí, perdón. No es malo, yo no sé qué sentiría ella si supiera que vamos a tocar esto. Bueno, ya está. Lo hago para que vaya a pasar el café. ¿En qué estaba? Espérate, estoy viendo acá gente. Espérate, me están escribiendo otra vez de la radio, ¿sabes? Me están escribiendo. A ver. Sí, voy a hacerlo después. Ya. Saludos a toda la gente que está en la audiencia, ¿eh? Mira la hora. Y ve el visor. ¿Viste? Sí, güey. Bueno, da lo mismo si entramos a las 9:30. Da lo mismo, güey. No sé para qué le ponemos color. Yo le pongo color y tú le pones color por ella. Ya, es más, voy a seguir más tranquilo. ¿En qué estaba yo? Se me fue. Estaba diciendo. De que vamos a salir con esa canción. Sí. Espérate, voy a responder acá. Estoy al aire. Me hace falta el café, viste, que estoy medio. Ya. Decía yo que generalmente hay. No son técnicas, pero cada persona sabe, o más o menos sabe, cómo relajar la vena frente al enojo. Primera cosa, relajar la vena ante el enojo. Y después ver si acaso tú en realidad en un debate te gusta dialogar, porque es que te gusta el diálogo. Pese a que la otra persona que tiene al frente puede pensar que es un descriteriado, que es un imbécil, un idiota, a tu parecer. Y que igual tienes que llevar alguna cosa y no calentarte la cabeza, o sí calentarte la cabeza. Depende. Hay muchas. Estamos como en la canción de Jarabe de Palo. Perdón. Depende mucho de la situación.
Incluso también diría que depende de la edad, weón. Yo creo que, claro, cuando eres joven, te da por pelear, weón. Por discutir. Y a veces te enfadan ciertas cosas. Pero insisto, hay varias formas de poder resolver la situación del enojo. Hay gente que dialoga. Hay gente que no pesca. ¿Sabes qué? Está tan enojado que mejor ni pesca y sigue. Otra cosa es calmar el enojo, ¿ah? Porque también, si quieren, lo pueden sumar, ¿ah? Calmar el enojo. Hay gente que toma para calmarse el enojo. Increíble. Hay otra gente que fuma. Hay otros que salen a caminar. Hay otros que, ojalá, gritar por la ventana así como la. Soltera otra vez, ¿no? Cuando salía a la ventana. ¡Hijo de puta! Y gritar. Ella era, ¿cierto? Sí, vos. Entonces, pueden haber instancias, pueden haber situaciones varias en donde la persona viene y dice, ya sé que voy a hacer esto. Y hay otros que ofrecen combo. Y de eso mismo nos agarramos hoy día. Porque anda dando vueltas por ahí un tontorrón que parece que no le gusta que lo critiquen. Porque eso, ante eso también nosotros nos rebelamos, ¿eh? Porque si a ti te critican o a ti te dicen algo, bueno, puede ser que te enoje. Es más, en este caso también, supuestamente, hay gente que no le gusta que lo imiten, ¿eh? O que se burlen de él. Mira, la burla, la bufonería puede ser algo terrible para algunas personas si ese tipo de burla, por ejemplo, va en contra de. Digamos, no quiero decir de la línea del humor, porque si ya ahí te entraría otro tema del humor, pero hay gente, ponte tú, que de los aspectos físicos le carga que se rían. Una persona que, ojo con esto. Hay personas que, ponte tú, no sé, tienen una protuberante cabeza y son cabezones, pero tal vez no le gusta que le hagan talla de la cabeza, o otro de la guata, otro de la nariz, de otro de la oreja, no sé, en fin. Puede ser. Ahora, también depende de la talla. En este caso, imitación, ¿eh? Hubo una imitación. En la imitación, más que burlarse de algo físico, es burlarse o hacer una, en este caso, una caricatura de alguien como se expresa. Y eso no quiere decirle que no le está diciendo que eres un guatón, que eres un narigón, que eres un orejón, que eres un cabezón. No, no, está hablando simplemente de la forma de ser. Voy a dar un ejemplo súper tonto, barato. Y pésimo, pero lo voy a hacer como para solamente graficar. Yo estoy acá al aire, de repente invoco, a veces, no siempre, a Juan Carlos Sá, nuestro gran animador y locutor ecuatoriano, que estuvo con nosotros acá en la radio mucho tiempo. Entonces, cuando digo yo, hoy oh, me bajó el Juan Carlos Sá, si él me estuviera escuchando, yo creo que no se enojaría si yo, esto, pero. ¿Lo hacemos a la vuelta? Ya, bueno, ya da lo mismo a esta altura. Juan Carlos Sá, no creo que se enojaría si yo estoy al aire y de repente estoy imitándolo. De lo que intento imitarlo, tampoco soy. No soy Kramer. Entonces de repente. ¿Cómo están todos ustedes? Buenos días. Esto es Monos al Aire. Acá en la radio de los monos. Qué chévere que estén todos ustedes acá en sintonía. Vamos a ir con. Música de otro nivel. La música siempre tiene que estar acá, en este programa. Saludos a todos, a mi amigo, a mi hermano, a mi brother de Ecuador, de Chile. Ya, si yo hago esa imitación paupérrima, no estoy diciendo que Juan Carlos Sá sea guatón, sea orejón, sea patón, sea, no sé, lo que sea, físicamente. Y tal vez es una especie de parodia, ¿cierto? Y con eso basta y sobra. Pero hay gente que ni la parodia acepta que le hagan y se puede enojar. Y en este caso, el personaje en cuestión se enojó y lo único que quería era ir a forrarle. Ahora, hay una cuestión que a mí me carga harto, es el hombrón. Porque generalmente es hombre, ¿eh? No veo caso de mujeres, salvo que alguien me diga que una mujer se fue en esa ola, pero generalmente son hombres. A mí me carga, weón, la amenaza al peo, weón, esa. Si yo te vi, mira, cuando yo te vea, weón, cuando la. Eso. ¿Y sabes qué? ¿Cuál es el problema de eso del cuando yo te vea? Es que cuando yo te veo. Usted, esto es radio, así que mis manos están haciendo así como abriendo y cerrando. Y voy a hablar del adjetivo. Cuando se ven en vivo, se te hace.
Porque muy chorito por las redes, muy chorito por el WhatsApp, muy chorito por el Twitter, muy chorito, pero cuando llega el momento, después de que estuviste hablando y hablando, vociferando, ¿ah? Después de todo eso, ¿qué pasa? No decimos nada, nos quedamos calladitos, no, estamos mal. Ya voy a hablar de... Es más, no quiero ni hablar del pelotudo, pero... Pero bueno. Voy a hacerme un café, weón. Y con la audiencia que tenemos hoy día, es más, no sé si voy a volver. ¿Puedes poner 4 canciones, weón? Tengo pendiente lo otro. El programa de hoy se me corta con el aniversario del otro programa. ¿Pero qué quieren que le haga, pues, weón? Igual vamos a leer a la gente que me hable sobre sus enojos, cómo los controla. Si las personas discuten, entran al diálogo o se han pegado unos rounds y han pegado unos combos. O por qué no decirlo también. No se hagan los victoriosos, güey. No se hagan los ganadores. En una vez a alguien le llegó un cornete, hable de su derrota también. ¿Para qué estamos? Para eso, para coger. A cogerlo, dije, perdón. Ya. Hoy día 4 de agosto. Y Trombolo me dice, hagámoslo. Ah, hoy día estamos más relajados. Esta mujer se fue. De este plano, como dirían los ciúticos. Los más ciúticos dirían, está en el cielo. Yo no sé si está en el cielo, bro. Está en alguna parte. Es la estratosfera. Y esta canción incluso indica una teoría de saber quién en realidad la mató. Sí. De cómo hoy se fue Marilyn Monroe. Y a pesar de que a Carla Sevilla le gusta cantar el cumpleaños feliz a los Marilyn Monroe, y que la figura de Marilyn Monroe le encanta a Alejandra Fuentes, a Lecita Fu, con quien voy a estar en la noche monosexual. Deberíamos hacer algo con eso. Voy a ver si hacemos algo hoy día en la noche. Los prisioneros cantan. ¿Quién mató a Marilyn? 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

titulares al aire acá en este programa de la Radio de los Monos llamado Monos al Aire, de lunes a viernes, 9 pasadas hasta las 11 pasadas. Así de simple. No tengo ni una gana de hacer esto, este programa hoy día. ¿Te pasa eso? Sí. Voy a tomar el café que está acá, ¿eh? Espérate, lo estoy preparando, estoy revolviéndolo. Eso. Muy bien. Ya, vamos con los titulares. Tía Gladys trabajó, yo sé, pero que se espere. Este es uno de los programas más relajados que me he tomado, ¿eh? Ya. Vamos con los titulares. Algo que es económico que nos interesa, el cobre supera los 6,43 dólares la libra ante fuerte demanda desde Estados Unidos y marca récord. El metal rojo cerró con un avance de 1,79% en la Bolsa de Metales de Londres. ¡Vamos a privatizar Codelco! Ok. Ministro Alvarado defiende diseño de vocería y pide espíritu colaborativo al oficialismo. El viceministro dijo que los temas políticos hacen ruido. Entre ellos son una bolsa de gatos. Tras test negativo de ex subsecretario de Hacienda, laboratorio defiende resultado positivo y cuestiona comparación. Me tiene así las avellanas este tema. Y a todo esto en el sur también otro Seremi me parece que también tenía problemas de droga. ¿Cuántos van ya? Y Rodolfo Carter anda diciendo que, ¡ah! Pero si esto pasa siempre. Solamente el gobierno de Patricio Elwin no tuvo cambio de gabinete. No. Te equivocaste, Carter. Porque sí hubo cambio de gabinete en el gobierno de Elwin. No ande tirando noticias o informaciones falsas. O está acostumbrado. Seguimos con los titulares. Corte deja sin efecto prisión preventiva del Rana por crimen de su oficial Cosme. ¿Alguien me puede explicar esto? De todos modos, la cumple por crimen del carabinero Naín. Ya, no sé cómo comentar esto. Reconstrucción en su hora final. ¿Qué pasa si se aprueba o rechaza el artículo pendiente? El Senado vota la compensación a los municipios, que es lo que están gritando todo, incluso en peleas y discusiones y debates sin combos, como entre Carolina Leitao y Sebastián Sichel. ¡Ese es el nivel de debate! Karim de Dopingüe, Cucaramaca, a ti tienes fuego. Hay una información que no sé dónde la colocó tía Gladys, la coloca acá en Noticias Generales de Chile, o la vamos a hablar en el espectáculo, o en economía. ¿Dónde la leo y me atañe personalmente? ¿Cómo la hacemos? ¿La leo no? Ya, la leo y paso de largo. Déjame tomar un café, mira. Un café. Carajillo, me hice un carajillo hasta ahora. Oye, soy. ¿Ah? No, la audiencia sigue siendo la misma, ¿ves? Hoy día andan todos. Si no sé para qué hicimos este programa hoy día. Si estoy con el aniversario de la otra radio. SNA, que es la Sociedad Nacional de Agricultura, y la CCHC, que es la Cámara Chilena de la Construcción, sellan acuerdo y fusionarán Radios Agricultura y Pauta. Gremio del Agro controlará el 60%. En cualquier momento me voy a la Radio Pauta. Pero sigo estando en Agricultura, más conocida como Agritortura. Esto yo lo venía sabiendo hace rato, pero ahora están formalizándolo. Seguimos con los titulares. Gobiernos regionales aún no informan con claridad uso de recursos del royalty minero. Así lo arrojó una fiscalización del Consejo, perdón, para la Transparencia. O el royalty minero, cualquier plata. En materia de reconstrucción, Gaona se cuadra por compromiso con recursos para Coquimbo. El senador Udi indicó que el propio presidente José Antonio Kast le aseguró que estarán los dineros.
pero la fiesta de la Pampilla no va. No entiendo nada. Detienen a cuatro sujetos por robo en bodega de Parque Enea. Uno es guardia en el recinto. Oh, es típico, güey. El botín estaba avaluado en 67 millones. Gendarmería desvincula a cuatro funcionarios por conformar red para delitos en Santiago 1. No me diga. No me diga. ¿En serio los gendarmes? ¿Cuándo? Facilitaban el ingreso irregular de especies. No me diga. Un carabinero no deja de serlo cuando termina su turno. Arrau valora avance de Ley 9 Retamal 2.0. La propuesta continuará su tramitación en la sala de la Cámara. Que siga el trámite. Presidente Kast y fallo que confirma la absolución de Crespo. Actuó en legítima defensa. Espera, a ver. No estoy muy claro, pero ¿no era que los poderes no pueden hablar de lo que otros poderes hagan? ¿O se pueden comentar igual? Tengo la duda. En fin, si el presidente quiere hablar, comenta. Yo no comento nada porque si el Poder Judicial determinó algo, se acata. Y no hago comentario. En materia deportiva... ¡Bocinha! No podemos estar hablando todo el rato de Bocinha, weón. El viejo viene como los elefantes, weón, a morir acá, weón. Pero... Oh, que la, y es verdad esto que va. ¿No está los titulares, tía Gladys? A ver si me lo tiene. No lo veo. Decían que iba a haber un partido entre Olimpia, el equipo de mi amigo personal, Pablo Vitamina Sánchez, y Colo-Colo, por el aniversario de la Copa Libertadores. Está chequeado eso, ¿no? Yo tengo esa información en la mañana muy temprano. ¡Ay, este asiento de mierda! ¡Arreglemos el asiento aquí! Ya. ¿Vas? Pero si es así, ¿sabes qué? Es un gran partido en donde se enfrentan Bocinha y Tim Payne. Todos los que juntaron la minita, Juan, llenan el estadio tranquilamente. Vamos, déjame averiguar bien esa información. Escándalo en Platense a días de enfrentar a Coquimbo en octavo de Libertadores. Mucha tensión tras la derrota de 4-0 ante Talleres Jorge Sampaoli. Ah, Platense viene herido. Filtran explosivo mensaje de el Chacho Gaudet de T.D. River en plena crisis del equipo que es colista en Argentina. El equipo suma 3 derrotas seguidas en el certamen. Hoy River Plate está yendo como el foro. Y movidas. Hay una. Ah, mira, estos titulares me gustan, tía Gladys. O sea, ¿quién se va? ¿Quién llega? Y los hinchas empiezan a decir, ¿y este quién es? A ver, ¿cómo está el mercado del fútbol? La U está muy cerca de cerrar una incorporación. Se trata del arquero Jordan García. García tiene 21 años, el año pasado jugó en el Mundial Sub-20 con Colombia y pertenece al León de México. Sin embargo, el elenco azteca busca liberar un cupo de extranjero. Jordan García, ¿lo he visto jugar? No lo he visto jugar. Matador, ¿lo ha visto jugar? Para que me diga que es buen arquero, ya. A ver, ¿qué más acá? Siguiendo esta misma línea, a ver, Felipe Salomoni. Ah, pero ese no es. Ese cabrón no es de la U. Ah, porque estoy hablando de noticias de la U. Mira. Quien se desvinculó de la U en junio pasado seguiría en la Liga Nacional. El carrilero zurdo, de acuerdo a informaciones de ADN, tiene un acuerdo con Auda Italiana. ¿En serio? ¿Me van a traer a Salomoni? Bueno, se fue Matus, pues, claro, pues. Justamente a Olimpia. Ah, podría ser, ¿ah? ¿Eh? Algo recuerdo de Salomón y con jugar. Jugó poco. Mientras estaba con Gago, ¿no? Sí, parece que jugó. Ya. El reglamento permite 3 incorporaciones para la segunda rueda y Audax ya sumó a César Pinares, Damián Pizarro y Ariel Uribe. ¿Ariel Uribe? No lo he visto jugar. ¿Cómo que Uribe? Ese, güey, que con la hueá borra con el pico cría. ¡No! Es ordinario, güey. Ya. Ya. Entonces, que suben a Salomón y ya. Fabián Cerda, arquero de la trayectoria del fútbol chileno, es el nuevo formado en la Católica, firmó por Rangers. Oye, Rangers todavía está, menos mal. Me habían dicho que iba a bajar. Ya, esa información es. Qué relajo para leer estos titulares. Ya. Tía Gladys, ¿cosas del espectáculo? ¿Me tiene? ¿Informaciones? Ya, me va a dar ahora sí.
a leerlas. Estos son los titulares aquí en Monos al Aire. Spider-Man alcanza el segundo mejor estreno de la historia. ¿Cómo ha sido la trayectoria del personaje? La cinta Un Nuevo Día obtuvo 927 millones de dólares en su primer fin de semana de exhibición a nivel global. El segundo mayor monto después de Avengers Endgame. Ah, mira. A mí me gusta Spider-Man, siempre me ha gustado Spider-Man. No, a mí me gustó la serie. Spider-Noir, ¿se llama? ¿Dónde está Nicolas Cage? Oh, que me gustó esa serie, man. Está, uy, el carajillo, que está bueno. Ariana Grande se alejará temporalmente de la vida pública ante escrutinio interminable y constante. Durante el último tiempo, la cantante y actriz ha sido foco de cuestionamiento por su aspecto físico extremadamente delgado. ¿En serio? No la he visto, hace rato no la he visto. Ya, ¿y algo más de acá? No, con eso estamos al otro lado, ¿sí? Sí, de otro lado. Nah, perfecto, ya. Uf, ¿a qué hora termina este programa, weón? ¿Cuánto que ha sido largo? Ya, titulares aquí en Monos al Aire.

Les recuerdo que estamos con el tema central hablando de, lo, de los enojos. Tú cuando te enojas con alguien, ¿vas al diálogo? ¿Bajas la situación? ¿Le echas más carbón a la parrilla? ¿Le pegáis un combo? ¿Te alejas? ¿Qué haces tú? Esas preguntas nos hacemos en esta mañana. Aquí en esta radio llamada Radio del Amor. Y me tomo un carajillo. Vuelvo. ¿Quieres que vea el visor otra vez? Vuelvo a ver el visor. No, está. Está, mira. Julio fue un gran mes de audiencia. Y agosto. Hasta ahora, que llevamos cuatro, no. ¿Qué quiere que? Soy honesto, pues, weón. Bueno, digo la verdad, como es, pues, bueno. Más no hay. No. No, yo lo que pienso realmente es que hay que pasar agosto, dicen. Sí. Y también este programa tiene que pasar agosto. Si no, llega el fin del mundo. It's the end of the world, R.E.M. 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

Ya que trabajen estos percuétanos, trabajen, weón. Trabajen, ya. Gánense la plata. Llega la banda del vertedero acá a Monos al Aire. La banda del vertedero, usted sabe que son tres pusilánimes, tres personajes malacatosos. Partiendo por el primero, que es el que los manda. El jefe de la banda, el vertedero, el profesor Méndez. Que uno lo ve tan académico, lo ve tan compuestito. Pero en el fondo... En el fondo, viene en el fondo, y en el fondo del patio tiene la mente sucia. El profesor Méndez, académico, está a cargo de la banda del vertedero, que manipula cual títeres a estos otros dos, que es Black,

Ahora, otra cosa es que lo que aporte sea cotizado por el profesor Méndez. Pero el profesor Méndez, dadivoso, es misericordioso. Sabe de las falencias de Juanito P. Sabe que en la ficha social de hogares tiene el 10%. Así de cagado está. Así de cagado está Juanito P. Y es el mocito del director de la radio, Odín. Ellos conforman la banda El Vertedero, que nos entregan informaciones de Chile y el mundo que tengan que ver con pelotudeces o bien cosas que solamente a nosotros nos interesan en este programa y que en los demás noticiarios, en la televisión, no lo van a encontrar. Devolvió dos productos de la farmacia con un insólito reclamo. Me lo dijo la inteligencia artificial. ¿Cómo me lo dijo? ¿Le hace caso usted eso? Porque si le hace caso, ¿de qué estamos hablando? El avance de la inteligencia artificial y su uso en la vida cotidiana suele generar situaciones insólitas, pero pocas despiertan tanta indignación y sorpresa como la que vivió un profesional de la salud detrás del mostrador. Esta es como la farmacia de Don Cristóbal. ¿Cómo está Don Cristóbal? Y llega el weón. Por favor, si usted pudiese tener la gentileza de traerme un pisco sour, ojalá con un azúcar bastante refinada en la copa, y de un buen pisco, ojalá peruano, porque dicen que el peruano es mejor que el chileno, y aunque aún así no fuera peruano, un buen pisco chileno, y me lo sirve acá, y no me traiga mesa, me lo voy a servir a la barra. No suelo hacerlo, pero ahora lo quiero hacer. Perdón. ¿Cómo fue que me dijo? Este es una farmacia. Perdón, señor. ¿Le he preguntado yo qué es esto? ¿Acaso usted me ve cara de fiscalizador de impuesto interno? No, señor. Yo simplemente le he dicho, con buenas palabras, con un buen castellano, que quiero un pisco sour a la barra. Y así podemos estar media hora con la weá. Ya, okay. El asunto que el señor, el profesional que estaba echando el mostrador, ahí estaba diciendo, bueno, ¿en qué lo puedo ayudar? Por favor. En las últimas horas, un farmacéutico español se volvió obviamente tendencia, sobre todo en TikTok, al compartir la desopilante anécdota que le tocó presenciar cuando una clienta regresó al local para devolverle dos artículos con un argumento desconcertante. El encargado de revelar este episodio fue Carlos Dugo, un joven que suele subir contenido por esta tontera y que lo registra. En esta oportunidad relató que una mujer ingresó furiosa a la farmacia para reclamar por un combo en oferta que llevaba un 15% de descuento en la primera unidad y un 60% en la segunda. Me acaban de devolver dos productos que estaban en promoción. La chica los devolvió porque dijo que la promoción no estaba bien hecha. Yo le dije que eso lo hacía el programa informático, que la promoción está perfecta y el cálculo está bien, explicó el joven frente a la cámara sobre el tenso diálogo. Sin embargo, la respuesta de la clienta lo dejó completamente descolocado. Dijo: me dijo que ella no es de números, que le preguntó a la inteligencia artificial y que le dijo que el cálculo estaba mal hecho. Ante semejante planteo, el farmacéutico no pudo ocultar su malestar y lanzó un contundente descargo sobre el uso desmedido de estas herramientas tecnológicas. Estábamos dejando salir a la calle a gente que es un peligro. Estábamos dándole celulares y aplicaciones de IA a gente que es un peligro. ¡La gente es tonta! Sentenció con mucha indignación el farmacéutico. La sección de comentarios se convirtió rápidamente en un foro de trabajadores indignados que compartieron vivencias similares. Vinieron a pedirme recomendación de un colirio hidratante, le di lo que necesitaba y delante mío abrió el chat GPT para ver si la IA le daba el visto bueno. ¿Qué se cree esta? ¡Joder! ¿Qué se cree? Relató un colega. En tanto, otros usuarios se sumaron a la marea de reacciones. A mí me pasa con la dermatología. Me pasó media hora asesorando y comparan todo con el celular y el chat que metí. Prefieren creerle a un algoritmo antes de a un profesional con título. ¿Qué se creen estos hijos de puta? Doctor ChatGPT atacando de nuevo. Así escribían en las redes con mucha ironía sobre el caso de este farmacéutico. ¿Qué les puedo decir, amigos de la audiencia? Que hasta ahora sigue siendo extraña, ¿no? Déjame revisar la tontera. ¿Dónde está la...

Tontera, bien, no lo veo. Pásame el celular, chuche tú. No. Ah, el público de nicho. Iba a decir que el programa, el día de menor audiencia del mes. Weón, llevamos cuatro nomás, po. No le hemos dado color. En julio tuvimos alta audiencia. Es más, ¿tenía el gráfico, weón? Porque hemos estado siempre en ascenso y manteniéndolo en la meseta de la montaña. Para no decir que estamos en el pico. En el pic, se dice. Pero, mira, según la estadística, después de, en media hora, no, 15 minutos más, llega todo el huevonaje. Así. Ahora están los fieles, desde las 9 de la mañana. Claro. Oh, qué rico el carajillo. Ya, entonces, ¿qué hacemos? Yo por lo menos a la farmacia jamás, pero jamás de los jamases, iría con el celular pensando que ChatGPT, ¿qué es lo que me va a recomendar? ¿Y si no le creo al farmacéutico? No, yo le creo al farmacéutico, po, weón. Yo le creo al weón ese. Y más encima, el weón le pasa una receta, weón, que no la entiendo yo ni nadie, ni Pitágoras, y él la entiende, po, weón. ¿Cómo no lo voy a creer lo que me está recomendando, lo que me dice? Don Quintoman. ¡Esto se va a saber! Y métase el pesco sour donde más le quepa. Don Quintoman. Yo a usted le hubiese dado un pisco sour porque era muy bueno. Yo cuando voy a la farmacia pido un jarabe para la tos. Estos son los tres. Jarabe para la tos. 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

0: Estamos de vuelta acá en Monos al Aire, en la radio de los monos, 10 años junto a ti. ¿Tengo que hablar del tema ahora? Ya. Tenemos que hablar del tema ahora. Ah, y hacer la promoción de lo que viene después. ¿Sabes qué? Ayer le promocionamos. Porque, a ver. Sí, pues era lo mismo de. Era la misma, pues, era la misma, ¿viste? Aparte que un tema viejo. Pero le da una onda a lo que. En español sí, pues, en español. Eso, gracias. Ya, pero después, para hacer la promoción. Sí, hacemos la promoción bonita. A ver. De todo lo que. Para la gente que estuvo desde las 9 de la mañana, o más o menos antes, en el primer bloque, ya escuchó más o menos la dinámica de lo que estamos hablando hoy día sobre los enojos, cómo controlarlos frente a una discusión o un debate. Porque una cosa es distinta cuando te enojáis porque, no sé, pues, a ver, en la casa, cosas caseras, se cayó algo. ¿Quién me sacó esta weá aquí? Ya, ese enojo no lo queremos considerar acá. Estamos considerando más el enojo cuando tú enfrentas a una persona por un asunto X. Un diálogo porque, no sé, tú me insultaste y yo te quiero insultar nuevamente. O insultaste a alguien. Porque si realmente cuando, por ejemplo, el enojo. Esa, obviamente es una actitud que a ti no te gusta de la otra persona al frente, sea hombre o mujer. Obviamente muchos hombres no están como para discutir con una mujer de repente en el nivel con el hombre, que lo haría con un hombre. Eso no quita que se discuta. Sí, yo he tenido discusiones con mujeres. De esa, mira, si hay una weá que me carga cuando. Este es mi caso, yo sé que ustedes tienen su onda, ¿ya? Cada uno con su estilo. Por eso voy a decir la clásica palabra que digo acá en este programa. No sé si para ti, pero para mí. No sé si para ti, pero para mí. Yo cuando necesito discutir un tema, yo tengo. Llámale defecto si quieres. Yo tengo el asunto de dejar bien claro la palabra, entonando fuerte, que siempre se dice, porque toda la gente te lo dice, incluso llega a ser como medio hasta irritante. Que te estén diciendo, a ver, no vengáis a subir la voz. Y ojo que muchas veces cuando uno sube la voz, no es que no viene acompañado del corneto, el escupo, no sé. No, uno sube la voz o reafirma con convicción, reafirma con fuerza, con energía, una palabra que quiere dejar clara. Yo sé que hay más de algunos que decir, no, eso levanta la voz. Está bien. Está bien, tómalo así. Pero yo no voy a estar frente a una persona como, es que lo que pasa es que yo, tu actitud no fue la mejor que tuviste conmigo. No, no me van a pillar haciendo eso a mí. No, yo voy a recalcar solamente la parte que me interesa recalcar en una discusión cuando estoy enojado con otro. Parto esa base. Ahora, más de alguna mujer me ha dicho justamente la frasecita, no vengas a hablar fuerte. Entonces eso no me pasa con los hombres. ¿Tú crees que cuando discuto con un hombre una cuestión así me va a decir, oye, bájame el tono y no me alís tan fuerte? No. Más de seguro que el que tengo al frente me va a subir más la voz también. Y es ahí donde uno tiene que saber hasta dónde llega con el límite con eso, pues bueno. Bueno, el asunto es que frente a alguna disyuntiva de que fue insultado, se burlaron de la persona. Fue, no sé si humillar, pero digámosle, cualquier cosa que te afecte. Tú tienes varias opciones de tomar. Y en este caso, y voy a partir, lamentablemente, perdonen que sea así, yo generalmente el adjetivo lo pongo al final, pero voy a partir con el adjetivo. El saco wea ex diputado Renato Agarín, porque yo lo encuentro bastante agudo, perpicaz, incluso hasta diría yo que tiene una buena performance generalmente, por algo fue diputado, ¿no? Hay gente que votó por él. Para que fuera diputado. Tiene otras patinadas como la de ahora que dan ganas justamente de decirle eso, que es un saco wea. Renato Agarín, yo sé que no escucháis este programa, salvo que estéis escuchando programas menores, porque le estáis tirando la foca a un programa menor, como el de los viejos Mapes en la mañana. Tu problema es por Cel TV, no es el problema. en las buenas y las malas, este mismo Mono al Aire, incluso Turno de Copano, no sé, te puedo mencionar varios más. Opuestas con la Lili y Suya, que espero que llegue mañana y no me la robe el rabino. Entonces a lo que voy yo es que pelea donde tienes que pelear, po. Si uno quiere pelear, pelea donde tienes que pelear, pero no en este escenario. Dicho esto, si tú te sentiste humillado, no sé, atentado a tu honra, y no sé, todas esas weas que se dicen los leguleyos cuando hay de estas querellas, bueno, conversa con el director de Porcel, conversa con el director del programa, acércate al animador y dile: ¿sabes que no me gustó nada la performance que hicieron para burlarse de mí? Me parece insólito que usted... ¡Listo! ¡Conversémoslo! ¡Ah, pero es que este es el humor! ¡Ah, es que el humor tiene límite! Mira, me da lo mismo la tipo de conversa que he tenido, weón. ¡Conversa! Pero no puedes estar mandando audio, weón, a diestra y siniestra, diciendo: es si te pillo en la calle, es que, weón, te voy a reventar, conchetumare. ¡Es lo que te voy a hacer, weón! Renato Garín, exdiputado, escritor... Yo sé que a todos se nos cae la comuna, bueno, se nos cae cualquier cosa de repente cuando queremos una conversación. Pero viejo, no puede ser que cada vez que alguien venga y te critique o alguien te diga algo, tendrás que responderle: te voy a sacar la chucha. ¿Ese es tu argumento? Entonces, a raíz de lo que hizo este saco hueá llamado exdiputado Renato Garín, que le ofreció combo a medio mundo, Pablo Maquena, Nicolás Larraín, Eduardo, Gonzalo Feito, Y podríamos seguir la lista, y mandando audios a repartija. Este weón, y lo más chistoso es que este weón ni es de allá, ni es de acá. Puta, Facundo Cabral: no soy de aquí, ni soy de allá, no tengo edad, ni por venir. Esa es la vida de ese weón, esa es la vida de ese weón. No tiene dónde caerse, weón, políticamente hablando. Si te fue mal con George Jackson, ese no es mi problema. Y aprovecho de decirle a toda la gente que está escuchando este programa no es político. Entonces, hay que resolver las cosas de otra manera. Hay gente que, insisto, va al choque. Hay gente que no pesca. Si se sintió insultado, si se sintió vilipendiado, no pesca. Puede ser que espere que actúe el karma. Hay mucha gente que espera el karma. Va a llegar el momento en que vas a revolcarte, chuchete. Como que lo esperan. Están atentos a la jugada. Pero hay otras personas que no, porque hay otras personas que se relajan, weón, que lo tienen. No. Incluso le da lo mismo. Pero también depende de la edad. Hay una edad de la vida en que están las hormonas ahí, ¿no?, latiendo, y te dan ganas de pagar. Mira, yo por lo menos. La gran mayoría, no, ya lo contaba en otros programas, pero la gran mayoría sabe que a mí no me gusta el pechazo. Hombres que están en la sintonía, hay que echar los pechazos. ¿Qué te pasa, weón? ¿Qué te pasa? Y empiezan con la con el pechazo ese. ¿Y qué, weón? ¿Y qué? Me van a disculpar, y perdone a mis enemigos que están en la sintonía, pero si algún día a alguien se le ocurre pegarme un pechazo, es que el pechazo que me llega, e inmediatamente, pero sin decir agua va, viene el cornete. Y si le pego, le doy, y si me llega un cornete a mí no importa, pero el primero te lo pongo yo. Si es que se da. Porque a esta altura de la vida, también para la gente que ya está pasando los 50, ya, y tienes hijos, todo el asunto, ya no es lo mismo de los 20, pues bueno, ya no es lo mismo. Entonces, este joven Renato Garín, que todo esto, si alguien me averigua, tía Gladys, alguien me averigua cuántos años tiene este weón, que tiene obviamente cara de frente amplista, pero debe tener 35 años. ¿Tendrá 35 años? Puta, va a ser generoso si tiene 40. Ya. Pero eso es el cuerpo, ¿no? La cabeza de 20 años, pobre. Bueno. A raíz de eso, entonces, que nos enfrascamos en esto. Y si la gente quiere opinar, opina. Y si no quiere opinar, no opine, weón. Da igual.
1: Buen día, compañero.
0: Buen día.
1: Compañero.
0: Buen día.
1: Compañero ignorante.
0: Compañero,
1: ¿cómo está usted?
0: Aquí.
1: ¿Enojo? Yo no me enojo nunca. Yo soy una persona que razona mucho. Entonces, no me enojo. Nah, mentira, weón, mentira, mentira, mentira. Yo soy más mañoso que la cresta, siempre ando peleando. No me agarro combo ni nada, pero sí, weón, que a la gente. ¿Sabes lo que me gusta hacer con la gente? Dejarla de weona sin decirle nada. ¿Sí?
0: Ah, esa es buena.
1: Ah, tirarle sarcasmo, responderle ciertas cosas para que la gente diga, ay, que soy a weona. Y con eso me quedo feliz. Así que, sí, yo soy enojón, soy más enojón que la re cresta. ¿Qué me enoja? Los audios fomes, pues lógico.
0: Es muy buena la técnica esa, de dejarlo como gil, o gila, dependiendo. Es buena esa técnica, weón. Es muy buena esa técnica. ¿Qué es acá? Buenos días, madrugadores. ¿Qué es esto? La banda del papi, ¿qué es esto? Albert Ellis mandando cosas indescifrables, weón. Está con tiempo Albert Ellis, porque dice buenos días a todos lados, buenos días, buenos días. Dice buenos días. Está instalado. Ah, ¿esto es de ayer? ¿No es de hoy día? No, pero dice buenos días, dice ahí, po. Ah, de acá tengo que ver, po. Perdón, estaba leyendo mal el grupo de WhatsApp. Don Mauricio Palacio. Lo leo al tiro, don Mauricio Palacio. ¿Está don Mauricio Palacio? ¿Sí? Yo doy por hecho que está. Ah, sí, está. Mauricio Palacio, ¿cómo estás? Buenos días. Don Mauro P77 en Twitter. Buenos días, Don Terry de los Moros. Uf, qué complejo tema. Pero en general, respiro profundo. Eso es muy bueno, ¿eh? La respiración. Sí, cuando veis que hay algo que está, te está enervando. Hay que hacer las meditaciones de Carla Sibila. Yo no sé, cómo son, pero igual, estoy pensando así. Hombre. Así, relájate, respira profundo. Digo, repite conmigo, Fran. Pero en general, respiro profundo, dice, y trato de cambiar tema o salir del lugar. Ah, eso es lo otro, claro, porque tú estás cachando que si te enfrascáis en la discusión, ya que estás enojado, decís tú, aquí puede quedar más la cagada. Eso es como lo que uno siempre piensa, pues ya más la cara. Quizás también simplemente escuchar y hacerme el gil. Es una de las técnicas también ocupadas, ¿no? Sí, porque estáis pensando, a ver, me voy a quedar estancado acá. Me voy a llevar un mal rato. Voy a llegar a la casa pateando a la perra. Mi señora va a estar ahí con un baby doll y yo digo, ¿sabes que no quiero sexo? No sé. Quizás también simplemente escuchar ese mejil. Después me desquito tocando la bocina cuando voy en el auto o en el estadio gritando. Bueno, hay lugares para desahogar, sí. Uy, la chica número uno, ustedes la vieran en el estadio. Oh. Ella tranquilita, en una foto. Tranquilina. Tierna. Bueno, de repente reta Lugano. Pero en general es así. Pero las veces que va al estadio, ahí al estadio conmigo, weón. Ni yo puteo al árbitro, güey, y se para la chica número uno. ¡Ya, el coro, mochuche tú! Y digo, yo, ¿qué mujer tengo acá al lado? La desconozco. Pero tienes razón, don Mauro. De repente hay lugares, en la bocina también, y cuando hay gente que va en el auto, va puro puteando. ¡Mira, güey, cómo se cruza esa chucha! ¡Sale de aquí, güey! ¡Ven la lupo, güey! Hay gente así. Perdón, el doctor Garrido que me está escribiendo acá. 10:11. No, empecemos tarde. Ah, no, 10:11. No, 10:11 nomás. Perdón, yo pensé que te había dicho 9:11. Estabas hablando del pisco sour en la farmacia y cagó la señal. Oh, pero estamos bien, por ver. Pásame el conector de. No, el conector de señal está bien. ¿Es usted el que tiene problema, doctor Garrido? Y es más, lo vamos a chequear con nuestro aplicación Sound Machine. A ver, pasa por acá. Vamos viendo, ¿eh? Ábrete con E.
1: Perdón, yo pensé que te había dicho 9:11. Estabas hablando del pisco sour en la farmacia y cagó la señal, ¿no?
0: Listo, ¿no? Ahí estamos. Sigo. Juegue. Voy al WhatsApp infernal de los monos. Rápidamente, Don Walter Langemash, ¿cómo está? Buenos días, Don Pato Catini. Les recuerdo. Ah, no, voy a hacer la promoción al final de esto. Sí, al final de esto hagamos. ¿Se puede o no? Ya habíamos dicho eso, ¿no? ¿O no? Ah, ya. Yo debería terminar tempranito esta cosa hoy día, no tan tarde, por efectos del aniversario. Estoy... Sí, ¿cómo la hacemos? Al tiro buscar la Sibila. Ya, bueno, ya. Conversémoslo cerca de la hora porque todavía falta programa. Falta programa. Por más que he escuchado que es muy largo este programa. Ya. Iba a dónde? Al WhatsApp de los monos infernales. Perfecto, ahí voy. Perdón, ¿qué es esto? Este mensaje me está mandando. No tengo respuesta para eso, así que la dejo. Después lo respondo. Ya. WhatsApp infernal de los monos. Está saludando a don Walter Langenbach, a don Juan Gutiérrez, que ya está por ahí apareciendo. Juanito Gutiérrez, siempre con tanta historia, Juan Gutiérrez. ¿A qué hora la predica de hoy? ¿Alguien sabe? Si no, empezamos tarde, ya expliqué ya por toda la cuestión. Dice Matador, ahora estoy enojado, así que mejor no seguiré respondiendo. ¡Ah! Está buena esa. Esa es una buena táctica, ¿eh? Fíjate, pensándolo bien. En vez de empezar el debate, estoy enojado, así que no hablo nada. Y mejor déjenlo solito. Claro, pues, weón. ¿Para qué te vaya a meter? ¿Para qué te vaya a meter ahí, pues, weón? ¿Ah? Mario dice, amentadas de madre al aire, buen día, monada. Ahí, así lo controla el enojo. Putear nomás. Total. Matador me dice, 24 años lleva, ojalá no llegue a los 25. Mira, no me dice, pero Matador es mi fuente laboral. ¿Por qué me desea eso? No faltan los hueones que se cuentan a las 9, por supuesto, hay gente que se cuenta a las 9. A mí me cargan que me digan a cada rato burro, poto, trípode, obelisco, pero nada que hacer. Ah, ¿le dicen eso? Le dicen burro. Estudie, pues. Y si le dicen potro, no ande cagando en cualquier lado. Ahora, si le dicen trípode, lávese, porque está muy negro. Y lo de obelisco, sin comentarios. Usted es el obelisco, pero el de ahí de... El que está frente al edificio Movistar. ¿Ese? ¿De ese obelisco me está hablando? Ya, ok. ¿Qué dice acá? Solo conozco a Michael Jordan. Ah, entonces no conoce al arquero de la U que llega. Oh, entonces... Fulero. Salomón es un buen jugador. Limitado, pero para Auda sirve. Oh, para Auda sirve. Es como la weá. Es para Auda. Esa es como la comida para los bebés. No, total, es para la guagua. Da lo mismo. A mis primas les encanta el Spider-Man, dice. Preséntenme a sus primas, pues. Yo ves que la veo. Ah, ahí está mi. Yo tengo a una amiga mía también le gusta esto, de Spider-Man. No le voy a decir quién es porque no. Mejor no. Me puede traer problemas. Me puede traer problemas de alguna índole. Y usted sabe que esos problemas, ¿no?, son complicados. Yo estoy seguro. O sea, no es que apueste. No es mi intención apostar. Pero yo tengo la certeza, claridad, que en ese parcito, el que pelea es el guatón Larry. El guatón Larry es el que pelea. Eso lo tengo súper claro porque es mafioso, porque es medio como tránsfuga. Y es entendible. ¿Por qué es entendible? Porque, bueno, porque el gallo es de los barrios bajos. Y se engrupió a Fran Siniestro. Y Fran Siniestro no va a la pelea, po. Si Fran Siniestro es como un osito peluche. ¿O no?

0: En este programa largo llega Fran Siniestro con su joyita musical.
1: Buenos días, don Sergio.
0: Buenos días.
1: ¿Cómo están? Este día frío, aquí. Martes, helado, gélido, nubloso, sin sol, con nubes abrasantes, posible lluvia, tormenta.
0: ¿Qué es todo el tiempo? ¿Qué es esto? Willy Duarte.
1: Hoy vamos a viajar al país donde vive el Maruchan y la Normita.
0: Maruchan, a México.
1: Para presentarles unos cabros chicos que se llaman el Grupo Trex. También conocido como Trex nomás. Es un trío mexicano de cumbia urbana y moderno, integrado por los músicos Felipe Romano, Moisés Tamayo y Mauricio Ledesma. No el de la trompeta o del sermito.
0: No, sí sé.
1: Nacieron de manera fortuita, no ellos, pues Don Sarmiento, como banda. En la Ciudad de México, con el taxi del rojo, el colorado.
0: ¿Qué está diciendo?
1: En la Ciudad de México, cuando se conocieron por accidente en una fiesta. Al descubrir su pasión, compartíamos la música, decidieron unir fuerzas. Aunque originalmente ninguno de los integrantes era un oyente devoto de la cumbia, ya que se identificaba con otros géneros como el cotelé, la mezclilla y la seda.
0: ¿Qué es el cotelé?
1: Optaron por arrancar el panorama musical.
0: ¿Qué es eso?
1: Combinando este ritmo con el evento urbano del pop y el rock.
0: El pop y el rock.
1: Se posicionaron rápidamente con una de las apuestas más prometedoras de la cumbia urbana. Su fórmula del éxito consistió en adaptar. Ahí lo dejé en un silencio del servicio de canción.
0: ¡Respira y lea bien!
1: Grandes clásicos en inglés y español y al ritmo tropical. En plataformas como
0: Spotify
1: y TikTok. ¿Qué? Han realizado versiones en cumbia de canciones como Tren al Sol, Soul, I Stay, or Soul, I Go.
0: ¿Qué?
1: Entre dos tierras, mi corazón continuará. Y sumando también con las canciones que han lanzado como temas propios.
2: ¿Por qué no se le va
1: a lanzada junto al reconocido artista poblano ICC, súper conocido artista poblano ICC, don Sermito. Sea doctora, que es una colaboración iniciada con la cantante chilena Carolina Molina, conocida como la ranchita esa que le gustó a don
0: Sermito.
1: Se le valen los dientes. Se ha ganado otra de sus colaboraciones en el mercado sudamericano.
0: ¿Ya?
1: El mayor hito internacional en la carrera ¿Hito? Del grupo ocurrió a principios de febrero de este año cuando fueron seleccionados para representar a México,
0: México.
1: En la competencia internacional del Festival de Viña del Mar, ahí con toda la gente que grita y prende fuego y todas esas cosas.
0: ¿Prende
1: se
0: fuego?
1: Presentaron con el tema Ruta Correcta, una canción que fusiona su estilo de cumbia con arreglos contemporáneos y contó con el respaldo y colaboración de Alec Sintek y Sania Laure.
0: Ese sí que lo conozco.
1: Absolutamente, lo conozco. Que te lo disfrute.
0: Ya,
1: no, así va porque es el amargado, el natre del grupo.
0: ¡El natre del grupo!
1: Lo dejo con Tren al Sur. Escuche la otra segmento, yo sé que se la voy a la batista.
0: El Tren al Sur, pero Tren al Sur es de Los Prisioneros, ¿no? Pero este es cover, es una versión. ¿En serio? ¿En serio? Pero en serio. No me diga. A ver, pues. El grupo Trex, que no es como Tiranosaurio Trex. Son mexicanos, Tren al Sur.

Fran Siniestro y su joya musical con Tren al Sur y el grupo Trex desde México, órale, de la tierra del guacamole, la tierra de Maruchan y Norma Blas, 90-60 la revienta. Torombolo, ¿la voy a tocar toda o un pedacito más? Sí, porque este no es la Radio Corazón.

0: Ahí está esta versión mexicana de la canción de Los Prisioneros.
1: ¿Quiénes son?
0: El grupo Trex, Tren al Sur, desde México.
1: Yo no sé quiénes son.
0: Yo tampoco, lo supe ahora. Mira, déjenos el currículum, lo estamos llamando. ¿Ya? Es que esta es la radio de los monos. Esto, con suerte esto lo tocaría a Patricio Guirú a las 14 horas. Con suerte. Pero hay que ser objetivo. No es malo para Radio Corazón o la radio Colo Colo. ¿Qué otra radio más toca estas cuestiones? La radio Azúcar. Muchas gracias. Pero por misericordia no va la metralla. ¿Estamos? Gracias. Seguimos con el programa. Orgasmatrón. Sepultura. Feliz cumpleaños más cabalera. 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

Estamos acá en Monos al Aire y la bienvenida a Carla Sevilla con Ice Rocks y prueba de sonido. Ha vuelto Carla Sevilla al horario, en este caso 20-30 horas los días lunes, para que usted sepa que es el programa de Ice Rocks, en este caso con prueba de sonido. Y en el día de ayer, ahí estuvo con las canciones, esas que te traen recuerdo, esas que te evocan cierto momento, que tal vez te hacen que te cortes las venas, o bien, digamos las cosas como son también, aunque no sé si lo dijeron en el programa, pero lo digo yo acá, a veces hay canciones que uno dice, mejor no la quiero ni escuchar, porque me traen recuerdos fatales, pero la gran mayoría siempre te trae lindos recuerdos, y por eso Carla Sevilla estuvo con este programa en el día de ayer, y va al reprise en un ratito más, pasadito a las 11 de la mañana.

Reprise, pasado las 11. Usted está escuchando el programa de la tarde. Hola, hola, ¿qué tal? ¿Cómo le va? ¿Cómo está? ¿Cómo va esa tarde? Más ratito viene a las 22 horas Alejandra Fuentes, Alecita Fu, y quien les habla con el mono sexual. Usted sabe, el noticiero semanal sexual y afectivo de la radio de los monos, con temas de sexualidad y, bueno, incluso del pene, aunque la señora Dubiji se enoje. Listo, ahí queríamos saludar acá a la Sibila con su vuelta al horario, en este caso 20-30 horas los días lunes.

0: Ya, nos queda un cachito del programa todavía. Oye, el programa largo, weón. Ya, nos queda un cachito del programa para poder ir. ¿Cuán? ¿5 minutos 25? ¿Quién hizo eso? ¿El doctor Carrillo? Shh, el doctor. Puta, y yo pelando a Cristina, weón. Ya, que hable, que hable.
1: Ya, Telito, buenos días a la audiencia.
0: Me ha tomado un café por mientras.
1: Ay, weón, mira, justo ayer, mira el tema que tocaste, justo ayer, weón, ¿sí? Pasé una rabia culiada, weón, con mi papá.
0: ¡Oh!
1: Ayer en la tarde, yo tenía que salir a repartir las últimas cosas, llegué a la casa sin almorzar, estaba la jefa, y me dice, ya va a almorzar al tiro, ya le digo yo. Me dice, oye, pero se acabó el gas, ya teníamos un gas vacío.
0: Ah,
1: y se acabó el otro.
0: Ya.
1: Y quedaba uno solo, tenemos tres. Ya elegí, mira, mientras que me calienta el almuerzo, yo voy a comprar el gas al tiro.
0: ¿Perfecto?
1: Eché los dos cilindros al auto.
0: Ya.
1: Partí a comprar el gas. Volví. Almorzamos.
0: Ya.
1: Y me dice, oye, quiere dejar las cosas que faltan. Pues todavía faltaban cosas por ir a dejar. Pues,
0: ah,
1: una mesa, una
0: lo
1: silla, una hueá.
0: Okay. Está hablando del bingo.
1: Ya digo yo, al tiro.
0: Voy,
1: cargué el auto y me dice, oye, acuérdate que hay que ir al supermercado, chucha, ya, vamos al supermercado.
0: ¿Cuántas weas más?
1: Le dije, mira, pasemos a dejar todas las cosas que quedan pendientes,
0: ya.
1: Queda el auto vacío y de ahí nos vamos al supermercado, ya. Hicimos esa guapo, todo rápido, cargué el auto, weón, salimos, voy llegando al supermercado y me llama mi papá, weón, puta. Y cada vez que me llama mi viejo, ¿ya? Es un cacho, weón, es un problema. Contesto, aló,
0: ¿aló?
1: Oye, ¿dónde estáis? ¿Estáis ocupados? Oye, estoy entrando al supermercado, ¿qué pasó? No, quedé en pana, puta la weá.
0: ¿En pana?
1: ¿Dónde estáis? En tal lado, a la chucha. Ya, digo yo, ya, quédate ahí, voy para allá. No, si no me puedo mover, weón, estoy mal estacionado. Ya, ya, si voy al tiro, ya. Puta. Me volví para la casa a dejar a la
0: de
1: jefa.
0: De vuelta la weá.
1: Dije, ya no voy a bajar la weá, busqué una soga que tengo especial para pa remolque, que es bien gruesa.
0: Ya.
1: Partí para allá, llego, me demoré como, no sé, 20 minutos en llegar a donde estaba mi viejo. Llego y claro, estaba mal estacionado, tenía la cola del auto más para la calle, ¿cachai? Porque él con el vuelito trató de estacionar, meterse a un lado para estacionar.
0: Ya.
1: Y el auto ahí se trancó y no anduvo más.
0: ¡Chú!
1: Estaba bloqueado.
0: ¡Chú! Ya.
1: Y resulta que tiene un cortacorriente y la weá se le venció la pila.
0: Ya.
1: Y ahí estaba él, y más encima llego, me estaciono como a media cuadra más arriba, donde podía yo estacionarme, vuelvo donde él, y estaba discutiendo con un viejo, otro viejo que quería estacionarse porque mi papá quedó mal estacionado.
0: ¿Ya?
1: Yo ocupaba como dos lugares, o dos lugares y medio, porque el auto es largo, es grande.
0: Ah, ¿qué osa eso?
1: Pero está, no se podía mover el auto, y le tocaba la bocina ahí.
0: Bueno,
1: y mi viejo está, oh, no, pues si estoy en pana, que anda, váyanse a huellar. Y yo, oye, papá, cálmate. Y el otro viejo en el auto se bajó y dijo, no, porque no me puedo meter. Oye, le dije, si el auto está en pana, no se puede mover, no sacamos nada, así que busque otro lado. Y mi viejo, ya váyase para allá nomás. Oiga, ustedes que vienen a hablar mal. Oiga, yo entre medio los doy. Oiga, ¿sabe qué?
0: ¿Qué cagada?
1: El auto está en pana. Y papá, cálmate, cálmate. No, porque te viene a discutir. Papá, cálmate, no lo pesquí. Ya, ándate para el auto. Y el otro caballero así como, oiga, ¿sabe qué? Si está en pana el auto, no, cálmese, por favor.
0: ¡Maldemos, viejo
1: culiao! Vamos a tratar de
0: la
1: ver
0: gente,
1: qué
0: grita.
1: Pasa.
0: Aquí veo que la gente grita.
1: No, ya, se fue mi viejo alterado. Yo ya veía que le da un patadú, que mi viejo está viejo, pues, weón. Puta, le da un paro cardíaco ahí y caga.
0: Oh.
1: Ya, ¿qué pasó? No, es que venía manejando, sonó el pitito la weá y se apagó el motor y toda la weá no funciona. Chucha, ya. A ver, ¿dónde está el control aquí? Y me dice, mire, yo fui más allá y compré la pila y me pusieron la pila, pero la weá no funciona. Chucha.
0: ¡La pila, pues!
1: Ya, pesqué la weá, la abrí y le habían puesto la pila al revés.
0: Oh.
1: Di vuelta la pila, lo conecté, le di contacto al auto y partió.
0: ¡Híjale!
1: Ya dije yo, ahí está la weá.
0: Listo.
1: Puta, dijo, esta weá, se puso a discutir. Dije, papá, cálmate, quédate tranquilo.
0: Si ya está weá, listo, ya.
1: Pesca el auto y ándate para la casa. Ya, pues me voy para la casa. Che, mi madre, weón, con toda la weá. Llego, la jefa enojada, pues weá. Ya le digo yo, vamos a dejar la weá. Y andaba con toda la weá arriba, vamos a dejar la weá. Oh, también dice tu papá, ves que tiene problemas, te llama a ti, la weá.
0: ¡Siempre tu papá!
1: Llamar, po,
0: ¡siempre tu papá!
1: ¿Qué le vamos a hacer? Pues si mi viejo está viejo.
0: Claro, está viejito.
1: Puta, siempre es lo mismo, te molesta los fines de semana, te molesta un feriado,
0: ¿hasta
1: siempre te está llamando.
0: ¡Tu padre se mete en
1: ya,
0: lo nuestro!
1: Tranquila, si.
0: Tranquila.
1: Después voy y seguía con la weá y le dije, ¿sabes qué?
0: Sí.
1: algún día mi papá se va a morir, weón.
0: Claro,
1: y como está todos. Viejo.
0: Como todos.
1: Y no me va a huellar más. A lo mejor ahí vaya a estar tranquilo.
0: ¡Oh! ¿Qué te crees?
1: Y se quedó callado, weón.
0: ¡Chuche tu madre! ¿Sí? ¡Oh!
1: Y yo le dije, y ahí mi viejo no va a huellar más. Le queda poco. Mi viejo se va a morir.
0: Ya.
1: Y nunca más voy a recibir un llamado de mi papá.
0: ¡Oh!
1: Y ahí se quedó callado. Así que ahí fuimos a repartir las weas todas, de ahí fuimos al supermercado.
0: Indescifrable el momento este, ¿eh?
1: Y de ahí volvimos a la casa recién, weón, en la tarde. Ya, ya estaba oscuro ya cuando volvimos, pues, weón. Así que, estás tratando de por todos lados calmar las cosas, weón. Por todos lados calmar las cosas.
0: Ahí está la
1: qué terrible.
0: La técnica del doctor
1: Garrido. Ya, disculpa el podcast. Ya. Huevenme también, agárrenme los huevos. Ya, te quiero, chao.
0: La técnica del doctor Garrido. Se me calman todo. ¡Aquí está tranquilo! ¡Aquí está tranquilo! ¡Cálmate! Calmado. ¿Algún reclamo por Fran Siniestro?
2: Y más encima pregunta, ¿qué es lo que hace enojar a uno? Esta mierda hace enojar a uno realmente. ¿De dónde cresta lo sacaron?
0: Buena pregunta.
2: La pobre imitación del artista Fernando Larraín. ¿Para qué estamos con ¿O no te acuerdas cuando Fernando le llevaba esos artistas conceptuales
0: sí.
2: en el programa que tenían en la Radio Tiempo,
0: sí.
2: ahí en la calle Los Leones?
0: Yes.
2: E igual, pero esto es una pésima copia. Es una
0: ¡pésima copia! Pésima copia. Ya hay que entender a Fran Siniestro también. Pues si Fran Siniestro tiene... No sé cómo lo entiendo. Bueno, la gente sigue hablando. ¡Aquí está tranquilo! Para hacer este programa el día de hoy, Dios mío. Y todo por culpa de Renato Garín. Tú eres el culpable de esto de hoy día. Ya, aquí Black está más calmado y más tranquilo.
3: ¿Cómo estáis, Telo?
0: ¿Qué tal?
3: Oye, yo creo que en lo personal a mí me ha hecho muy mal el aire acondicionado en los autos, weón. Porque
0: ¿cómo?
3: Hay que andar con las ventanas cerradas. No sacas nada con agarrarlo a putearlo, weón. Porque no te escuchan. Así que ha disminuido la cuota de chuchá, porque entre que bajáis el vidrio y que el otro lo tiene arriba y no
0: claro.
3: te escucha. Al final,
0: está bueno.
3: De los comis, no los puteéis. Yo soy bueno para echarle... Putear a los que doblan en segunda fila, a los que no señalizan pa doblar, weón, que realmente ponen las luces de estacionamiento y se estacionan en cualquier parte, weón. Bueno, y tú sabes, pues la super policía nunca está.
0: Ah,
3: nunca
0: de veras.
3: Está cuando se le busca.
0: No está.
3: Así que no, ha disminuido la cuota de rabia. O sea, la rabia no ha disminuido, pero sí las de putear.

0: Ya, eso no lo decía el aire, weón. Ya. ¿Sí?
1: Oye, la diferencia entre el audio largo fome y el audio largo del doctor Garrafa, que el doctor Garrido es entretenido, el audio, weón.
0: Gran diferencia. Gran diferencia. Gran diferencia. ¿Dónde quedamos, Norma Blas? ¿Cómo estás? Saludos para ti, cariños. 90-60-90. ¡No! ¡Me sangran los oídos! A Carla Sibira le acaban de sangrar los oídos, por favor. Emergencia. El sapu. Hágale algo al sapu. O sea, perdón, llamen al sapu. Me confundí. Perdón. Es que a Carla Sibira le sangran los oídos, porque entonces uno tiene que estar atento a eso. Pero, ¿cómo se llama? Me confundí. Ya.
2: Yo echo mucho de menos al sapito.
0: El sapu, dijimos, el sapu. Garrafa, el emperador de los audios fome. ¿Cómo es eso? Pasó Cristina y dijo eso. No, ¿cuándo? El audio fome largo. Eso dijo Cristina. No, no sea caguinero, oiga, matador, no sea. ¿Cómo has dicho eso? No sea caguinero. Ya. No, la gente se enoja. La gente se enoja. Si la gente tiene ese. Si uno tiene que, ¿cómo se llama? Que tomar aire, como dijo Mauricio Palacio delante. Hay que tomar aire. Y hagamos lo siguiente otra vez. A ver, respire, inhale, sale. Vamos, respirar, eso, ya. Ahora está más tranquilo, ahora. Ya, a ver, otra vez. Eso, ¿eh? Son técnicas para. Eso. Carla Sibila debería hacer esta weá en la semana. Ya, está más calmadito, ya, ahora sí. Ahora díganle lo que le quería decir, tío Valentín.
2: ¡Váyanse la concha de su madre!
0: ¿Ve? Así sale mejor.
3: Y algo. Oiga, Sarmiento, el viejo amargado, ¿de dónde saca esa información tan fome y tan desconocida? Parece que el único que escucha esa radio, la Radio Tiempo, ¿de qué año, eh? Y le echa puya al. Ay, wow, mi guan quiero ir de viejo y le anda por las mismas.
0: Pero no. Ahí Francinietro respondiendo al natre del grupo, porque así le dijo, el natre del grupo. Ay, la gente, ¿eh? ¿Qué le gusta la tontera a la gente? ¿Por qué le gusta la tontera a la gente? Ya, basta de enojo. Ya, ya que la civila por ahí, ¿o no? Ya, está listo ya. Perfecto. Pero déjame antes de cualquier cosa escuchar esto. Esto quiero escuchar.
4: ¿Cómo quieres que me aclare?
0: Ella es Amaral, que está de cumpleaños en el día de hoy. Amaral. Es como un nombre de alcohol. Amaral.

Ya, está Amaral, que insisto que tiene como nombre de copete, pero... ¿Y quién más está de cumpleaños hoy día? Ah, ¿aquí lo puedo presentar como Juan Carlos Sá? No se va a enojar. Bueno, amigos, estamos escuchando un gran tema del gran Louis Armstrong. Sí, Hello Dolly, Hello Dolly, sí. Para todos ustedes, qué chévere esta canción. El jazz, clásicos del jazz.

0: Acá en Chile, ¿te acordás que Peter Rock imitaba a Louis Armstrong? Lo hacía igual. Qué grande era Peter Rock, ¿eh? Qué grande era Peter Rock. Perdón, ¿qué quiere decir, Norma?
1: Hola, corazón hermoso, ¿cómo estás?
0: ¿Cómo estás?
1: Espero que te encuentres muy bien.
0: Muy bien, sí, estoy acá.
1: Un saludo.
0: Gracias.
1: Y pues yo todavía sigo de vacaciones, ¿ah? Yo acá de vacaciones todavía no entro.
0: Todavía no entra.
1: Y eso no me enoja, al contrario.
0: Que no es lo mismo que todavía no le entra.

0: Claro.
1: Por cuestiones,
0: sí,
1: que están fuera de nuestro alcance, ¿no?
0: Sí.
1: Pero bueno, ni modo, ¿qué le hacemos? Cuídate mucho. Bye, bye.
0: Me costaría ver a Norma Blas enojada, me costaría verla. O capaz que tenga así graforre al marido, así un... Pues anda la chingada. Es que no la veo a la Norma así como... Hay gente. Hello, Dolly. Chao.

Ya, ahí quedamos bien, Torombolo. Muchas gracias, ya. Oye, el programa largo y estábamos alargando más. En el día de hoy también está de cumpleaños Diego Latorre, gran futbolista argentino y comentarista. También José Luis Rodríguez, pero no el Puma, sino que el Zapatero, el que fue presidente de España. También Billy Bob Thornton, gran actor estadounidense, que se comía la... ¿Cómo se mete? Que bien rica la Angelina Jolie. El Día Internacional del Leopardo Nublado. El Día de la Conservación de las Lechuzas y los Búhos. Saludos a todo eso. Día Internacional de la Concientización sobre el Búho también. O sea, Javier Miranda, saludos. Donde quiera que esté. Y seguimos con la Semana de la Lactancia. Recuerden, amigas que quieran que le ayude con la lactancia, me avisan nomás. 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

0: Ya, está en la mañana, quédese. Ya se viene Carla Sevilla con el reprise de lo que fue y lo que promocionamos hace un ratito, hace 10 minutos ya. Hicimos nuestra linda caracterización y performance para saludar el programa La Vuelta de Icy Rocks y La Vuelta en Nuevo Horario y La Vuelta con Prueba de Sonido. Y lo aplaudimos, le hicimos todo, bla, bla, bla, bla, y listo. ¿Qué es? Si está en la tarde, ojo, sigue la programación de la radio, musicalmente hablando, para luego a las 22 horas llegar con El Mono Sexual. Usted sabe, Alejandro Fuentes y quien les habla, entramos en la calentura, pero total, más caliente que piedra de curanto. Para el noticiario sexual semanal de la radio de los monos. Sigue la sintonía de la radio, usted sabe, 10 años junto a ti. ¿Qué me dice don Ignorante?
1: Oye, dicen por ahí, yo no sé si es verdad, compañero Ignorante, que Obi-Wan fue el que hizo enojar a Dios por primera vez y nos echó del jardín del Edén.

También tengo mis sospechas que Obi-Wan Kenobi ahí estuvo. Estuvo listo, preciso, en el momento inadecuado, haciendo enojar a Dios. Esa onda. Ya. Ya. Nos vamos con una gran banda, sí. Con Rat. Nos vamos con Rat. ¿Por qué nos vamos con Rat? Simplemente porque en el día de hoy el señor Robin Crosby, músico estadounidense de la banda Rat, está de cumpleaños. Y donde quiera que estés, el saludo cariñoso desde Monos al Aire, acá en la radio de los monos. Gracias por la sintonía. Reguleque la culeque, pero felices. Run and round. Sonido de Rat para cerrar este programa de hoy. Show. 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

Yo creo que el que hizo enojar a Dios fue el Nadre, porque no le gustó el color de la manzana, o que la culebra tenía muchas escamas, o que está amargado.

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Hola, hola, hola, hola, muy buenas noches, criaturas musicales, corazones rockeros y sobrevivientes de las canciones intensas. ¡Hemos volvido! ¡Sí! ¡Hemos volvido! Después de ajustar los cables, encender los amplificadores, probar los micrófonos, ordenar un poquito las emociones, comienza una nueva temporada de Icy Rocks en vivo. Claro, y esta temporada tiene nombre. Sí, señor, el invierno se llama prueba de sonido. ¿Y qué es esto? Una etapa más relajada. Sí, pues más conversada, con mucha más música, menos bla bla. Porque aquí no venimos a demostrar que sabemos todas las respuestas. No, pues no somos la última Coca-Cola del desierto, no somos tan bacanes, no. Venimos a encontrarnos a través de canciones, recuerdos y esas historias que aparecen cuando una melodía toca exactamente el lugar correcto. Por supuesto, el tema de esta noche tiene que ver con eso, las canciones de tu vida. Y que no solamente tienen que ver tampoco con el amor y las relaciones de pareja y todo, sino que qué canciones marcaron tu vida, de cuáles te acuerdas. Yo, por ejemplo, tengo una en, así como muy metida, cuando estaba en el colegio de Cat Stevens, una música así como que sonaba en el recreo, de hecho. Y yo la asocio siempre con el recreo de los niños. Pero aparte de eso, hay no sé, me gusta Born to Be Wild porque siempre quise salir a la carretera andando en moto y no sé, pues hay muchas cosas. Y así como yo tengo todas esas canciones metidas, ustedes también deben tener las suyas totalmente. Porque evidentemente hay canciones que nos recuerdan quiénes éramos, otras nos muestran quiénes somos y algunas que todavía nos preguntan quiénes queremos llegar a ser, por supuesto. Porque, tal como decía el flyer, hay canciones que no se escuchan, se viven. Bienvenidas y bienvenidos a Prueba de Sonido, la nueva temporada de Icy Rocks en vivo, el programa que comienza ahorita ya. Pero, antes de comenzar con Tuti, quiero saludar a ver, a través de mi querido transportador, no sé si está atento ahí, déjame escribirle para que esté atento. Espérate, atenti, atenti. Ya voy saliendo al aire. Ahí, para que me escuchen. Ok. Resulta que hay cosas en la vida que te marcan también, ¿no? Y hay decisiones que a uno le cuesta mucho tomar y que la vida te pide que las tomes. No, no hay vuelta. Tienes que tomar una decisión. Y me refiero especialmente a la decisión de dejar partir a una mascotita. A mí me pasó en el 2019, evidente, con mi Wani hermosa, preciosa, que ahí ya estaba muy viejita y tuvimos que decidir ponerla a dormir. Pero eso era, nos daba un poquito de conformidad porque, bueno, estaba enfermita y todo. Al final le vino todo eso porque era, una perrita atómica. Lo único que hizo ella fue dar amor. Y al final de su vida se enfermó y para que no sufriera la pusimos a dormir. Pero a veces hay sorpresas en la vida que te toman absolutamente inadvertida. Y es el caso de la hija de mi querido transportador, Polly. Polly y José Luis, que están ahí pasando por un tema muy, muy penoso, porque su gatita Cookie también se enfermó de repente y va a haber que ponerla a dormir. Entonces, yo quiero dedicarles esta canción que busqué aquí para gatitos, para michis, y realmente contarles que es, si bien es cierto que uno le cuesta mucho tomar la decisión de dejar partir a los gatitos, a los perritos y a las mascotas que nos acompañan en la vida, es un acto de amor también, para que no sufran, para que estén tranquilos. Hay que darles muchos besitos, mucho amor. Hay que decirles que estamos agradecidos que hayan estado en nuestra vida, que agradecemos todo el amor que nos dieron, todos esos ladridos o maullidos, patitas suaves o patitas con uñas, como sea, pero llenaron una parte muy importante de nuestras vidas. Y eso hay que agradecerlo porque no cualquiera tiene el privilegio de disfrutar del amor de las mascotas. Hay que tener una conexión muy especial para poder entender cuando hablan o cuando nos piden algo, o sentir igual que con los bebés. Uno distingue cuando es un maullido de hambre, de maña, de sueño, de apuro, de reclamo. Uno aprende a detectar esas cosas. Y ese es un aprendizaje maravilloso que nosotros tenemos como seres humanos.
Los que hemos compartido nuestra vida con una mascota, aprendemos a estar sintonizados de otra manera con la vida. Y eso se agradece. Así es que para ti, mi querida Poli, para ti, mi querido José Luis, para ti, mi amado transportador, les dejo esta canción, Michi de mi vida, con todo el amor del mundo. Y un besito lindo, lindo y lleno de amor para Cookie. Allá vamos.

0: Ahí está Michi de mi vida. Para todos aquellos que tienen mascotitas y que son queridos igual que si fueran hijitos peludos. Así es que ahí estamos, ¿cierto? Y vamos. Mira, aquí está. Bueno, el saludo al elenco estable, a mi querido Rey Carlos, a Marianela, al transportador amoroso, ¿cierto? Con su hija Poli y José Luis. Y a todas las personas, a Rosana también que me está escuchando desde allá de Los Ángeles. Un besito para ti, mi preciosa, y todos los cariños del mundo mundial. Y de hecho, vamos a poner acá el primer audio que precisamente es de Rosana. Porque supo tempranito que yo partía hoy y me dejó este mensajito. Gracias, mi querida, por estar.
1: Qué bueno, mi niña, ¿cómo estás? Yo aquí bien, gracias a Dios, que no tengo un club del adulto mayor, así que aquí estamos tomando desayunito. Y bien, qué rico que vuelvas, porque igual te he echado de menos, porque yo de repente te escucho, de repente te escucho al otro día cuando lo repiten. Estoy siempre ahí pendiente de tipo. Y pucha, nos vimos tan poquito cuando estuve allá. Bueno, que andaba en otra también yo. Pero eso, qué rico. Así que voy a estar atenta.
0: Espero que estés atenta aquí ya al programa, mi querida Rosana. Y mira, mi rey dice, fueron muy didácticas tus palabras, sobre todo en cómo te relacionas con la mascota, cómo la entiendes, la percibes, sabes distinguir sus ruiditos o sus ruiditos y se agradece la lección. Muchas gracias, mi querido rey. Sí, de todas maneras, es una manera de vivir, ¿no? Es una manera en la que tú te conectas con las mascotitas y la gente que tiene hijitos e hijitas peludos y peludas me va a entender en eso que yo digo. Así es que eso. Ah, mira, acá está Jimena Castillo, dice, me está escuchando. ¡Oh, muy bienvenida a la sintonía, mi querida Jimena! Qué bueno, muchas gracias, gracias, gracias. Ella es una compañera de tejido, de mis clases de tejido. Así que muy bienvenida a la audiencia, mi querida Jimena. Ya, vamos entonces a partir. Como les contaba, vamos a estar hablando de todo lo que nos traen las canciones, los recuerdos, cómo nos marcan. Y vamos a partir con una canción muy bonita. Por allá, por los años 80, se esperaban estas canciones. Antes, en las fiestas, queridos millennials, había una parte en la noche que se llamaba Los Lentos. Y uno esperaba toda la fiesta para poder bailar el lento con el chico o la chica que te gustaba. Y una de las canciones emblemáticas es esta. Easy, fácil, de Commodores y en la voz de Lionel Richie.

0: Qué buena canción, ¿no? Esta es una canción elegante, ¿no? Tiene la elegancia de lo simple y la fuerza de quien decide dejar de cargar con aquello que ya no le pertenece. La letra de Easy no habla solamente de tranquilidad, habla de liberarse de las expectativas ajenas y atreverse a vivir desde un lugar más auténtico, siendo uno mismo o una misma. Por eso yo creo que también gusta mucho. Está muy bien. Y vamos a partir esta conversación con una pregunta al hueso. ¿Cuál es esa canción que te basta escuchar 5 segundos para devolverte aquel momento inolvidable? En que en los primeros acordes tú dices, ¡ah! Esta es la canción X y yo la bailé con, o estaba de vacaciones en, o estaba de viaje a. ¿Cuál es esa canción que en los 5 segundos primeros te lleva a ese lugar inolvidable? Y mientras tú reflexionas y me comentas, por supuesto, estás invitado aquí a comentar en mi WhatsApp directamente, más 569-512-77323. Anote ahí y coménteme. Comparta, no sea egoísta, comparta sus emociones. Y, por supuesto, en esta vuelta de Icy Rocks en vivo, en la prueba de sonido, no podía faltar la sección más querida, más popular, más esperada y más disfrutada. Sí, claro. ¿A cuál me refiero? A nuestro querido Rey Carlos y sus inolvidables historias. Ahora vamos a escuchar canciones. Y ya volvemos.
1: Para mí hay bandas emblemáticas y Earth, Wind and Fire, maravilloso grupo musical nacido en los 70, que fue muy famoso e innovador. No puedo hablar de un solo tema porque no sería justo. Nos acompañaron con muchas canciones famosas durante décadas. Muchos temas fueron usados como música de presentación o de fondo en diferentes programas conocidos, películas, festivales, en fin. No recuerdo cuál fue el año, pero el Festival de Viña del Mar incorporó como música de obertura en cada una de sus ediciones y jornadas un tema de Earth, Wind and Fire, llamado In the Stone. Parece que fue cuando cambiaron al animador, que era César Antonio Santis, y pusieron a Antonio Bogdanovich. El nuevo animador duró como 28 años, pero la música de obertura dura hasta el día de hoy. Un conocido programa argentino llamado Las Gatitas de Porcel, programa humorístico y de sketches divertidos, acompañado de unas bailarinas, las que participaban de las comedias, bailaban en forma individual y grupal. También usó de obertura otra música de Earth, Wind and Fire, un interludio llamado Bello. Si escuché y bailé Devotion de Earth, Wind and Fire unas 100 veces, deben haber sido pocas, porque además esa canción la sigo escuchando hasta el día de hoy. Me trae muchos recuerdos, y creo que a ustedes también. Les puedo contar que una vez me prestaron una batería y me la llevé a mi casa. La instalé en el living y puse el disco, de vinilo en esos tiempos, en un tocadisco que venía en esos muebles que traían radio y tocadisco incorporado. Puse Devotion a todo volumen y me puse a tocar la batería. Me deben haber escuchado en todo el barrio, pero no hubo reclamos porque era de día. De la banda Earth, Wind and Fire podríamos estar hablando un buen rato. Pasando a otro tema, entre los años 1983 y 1985 ocurrió una devastadora hambruna en África, específicamente en Etiopía. Esto lamentablemente provocó la muerte de más de 1 millón de personas. La preocupación mundial unificó a muchas naciones detrás de una misma causa. Se despachó mucha ayuda humanitaria, se hicieron colectas en las calles, colegios, iglesias, en fin. Esto también repercutió en el mundo musical, llevando a que Quincy Jones junto a Lionel Richie y Michael Jackson se reunieran en un proyecto que se llamó USA for Africa. El USA no es de United States of America, es de United Support of Artists, que logró juntar a 45 estrellas de la música más vigente para grabar en conjunto la canción We Are the World. Yo creo que todos la hemos escuchado. Cada artista de los 45 cantó una frase en su propio estilo, todo muy reconocible, por cierto, para poder identificar de quién se trataba. Se ha hecho otras campañas como esta, pero nunca han logrado el mismo impacto. Finalmente se lograron reunir más de $60 millones de dólares de esa época, 1985, lo que deben ser unos 350 o 400 millones de dólares de la época actual. Ahora les voy a contar algo que tiene que ver con mi padre, que era muy operático. Corría el año 1990 y sucedió en Italia algo muy notable. Se juntaron a cantar los tres tenores más famosos en las termas de Caracalla: Luciano Pavarotti, Plácido Domingo y José Carrera. Interpretaron algunas canciones populares y algunas arias de ópera de las más famosas. Se vino el cumpleaños de mi padre y no encontré nada más adecuado que regalarle el disco, CD en ese tiempo, con la grabación de dicha presentación. Me acuerdo que era la hora de almuerzo y le entregué su regalo. Estaba feliz. Puse el disco en el equipo y comenzó a sonar la famosa aria Nessun Dorma. El viejo la escuchó y se puso a llorar. La historia de esta parte de la ópera de Puccini cuenta que la princesa Turandot, famosa por su gran belleza pero también por su frialdad debido a un trauma del pasado, impuso una ley para quien pretendiera su mano. El aspirante debería resolver tres acertijos y de fallar sería decapitado. Fue ahí que aparece un príncipe llamado Calaf, quien queda enamorado de Turandot y su belleza. Se somete a los acertijos y logra resolverlos. Entonces Turandot entra en pánico y se niega a casarse con el príncipe del que desconoce su nombre. Al enterarse Calaf, propone que si Turandot descubre su nombre antes del amanecer de ese día, aceptará ser ejecutado. Turandot entonces ordena que nadie en Pekín duerma hasta descubrir el nombre del príncipe. Por eso, el aria se llama Nessun Dorma, o Que Nadie Duerma. Mientras tanto, los guardias de Turandot dan con Liu, una esclava de Calaf, que estaba enamorada de su amo y príncipe. La someten a torturas hasta que ella se suicida para proteger a su amo. Esto conmueve profundamente a Turandot, quien se confiesa, logrando así el amor del príncipe Calaf. Escuchen esta aria porque es para que se paren los pelos.

Wow. Perdón, me demoré en reactivar el micrófono porque de verdad es espectacular. Te pasaste, mi querido rey. De verdad, fue así como un flechazo al corazón. Brutal, brutal, brutal, de verdad. Te estoy aplaudiendo de pie por tu historia. Dale también un besito muy grande a JP de mi parte y de parte de todos los monos y monitas, porque la historia que contaste está, pero bellísima, bellísima. Hay que sí, me dice Carlos que hay que escucharla a todo volumen. Sí. Escúchela todo lo que da. Nelson Dorma lo merece en cada nota. Así que, uff. Ay, ay, ay. Ya, se me apretó el corazón. Pero linda, linda, linda la historia. Te felicito. Y bueno, los felicito a los dos en realidad, a JP y a ti. Bueno, y como decías al inicio de tu historia, me dieron ganas de escuchar a Earth, Wind and Fire. Sí, pues con Devotion. Así es que escúchenla. Cambiamos totalmente el tono de la música. Haga para allá la mesita ratona. Enrosque la alfombra. Haga espacio y póngase a bailar. Aquí con Earth, Wind and Fire. Devotion.

0: Y ahí estaban los últimos acordes de Earth, Wind and Fire, Devotion. Qué buena canción esa, ¿no? Dan ganas de bailar. A mí se me encienden las patitas. Oye, en la sección de saludos, bueno, saludamos al elenco estable, por supuesto, de la radio de los monos.cl, a toda nuestra comunidad querida que está toda conversando aquí y animándonos en esta vuelta de Icy Rocks en vivo. Pero también tenemos que saludar a los auditores queridos de florenciaradio.cl y, por supuesto, a Chelito Wayne, que es el editor en jefe. Así que un besito para todos los florencios y florencias que están sintonizando la radio hasta ahora. Recuerden que mañana se repite a las 11 de la mañana. No sé si hay espacio en florenciaradio.cl para la repetición, pero si no, escuche y disfrute las canciones ahora en vivo y en directo. Y hablando de florencios y florencias, tenemos el agrado de saludar a nuestra querida Marianela Romero con un cariñoso, cariñoso, cariñoso saludo, abrazo y beso de buenas energías, porque está hospitalizada ahí a la espera de unos exámenes. Y mientras tanto, por supuesto, está en la mejor compañía, pues, en la radio de los monos.cl, Amor por Amor, escuchando este programa, que es prueba de sonido. Vamos entonces, sigamos con la conversación. A ver, déjame ver, ya. Ya les decía yo, antes de que fuéramos a Devotion, ¿cuál era esa canción que escuchas los primeros 5 segundos y ¡paf!, te devuelves instantáneamente a ese lugar, a esa emoción, a esa persona, no sé, a todo lo que has vivido? Y eso nos da pie para esta segunda sección, que es la banda sonora del corazón. Claro, porque hay canciones que asociamos inevitablemente con alguien. Es inevitable. Tú escuchas una canción y ¡paf!, te recuerda a esa persona en ese momento y que a veces, para bien o para mal, se queda en nuestro ADN sónico toda la vida. A veces pudo haber sido un gran amor. En otras, pudo haber sido una historia breve, pero intensa. A veces, una relación que ya terminó, pero cuya canción sigue viviendo cómodamente en nuestra memoria, sin pagar arriendo y sin pedir ni permiso siquiera. Ahí se instala, pues, en el living emocional de nuestra existencia. Porque, claro, eso es lo lindo de la música, ¿ven? Tiene esa capacidad maravillosa y, bueno, y un poco peligrosa, ¿no?, de guardar emociones completas dentro de 4 minutos o un poquito más. Y para eso vamos a escuchar la intro de Música de Otras Latitudes. Claro, porque esta canción que viene de la mano de Otras Latitudes es una manera distinta de hablar de amor. No necesita exageraciones ni fuegos artificiales. Se construye o se va construyendo, sobre todo si ustedes ven el video, que es precioso, desde las imágenes, desde la naturaleza, la ternura y la admiración profunda que tú puedes sentir por otra persona. Hablo, por supuesto, de Ojos Color Sol, que es poesía convertida en canción a través de la especial voz de Calle 13 y de Silvio Rodríguez. Esto se ha convertido en una declaración de amor que parece cruzar mares, paisajes, fronteras, no sé, años, edades, todo, todo lo cruza, ¡pum!, y te llega al corazón con un flechazo de Cupido. Y por eso ocupa un lugar muy especial dentro de mi propia historia musical. Acá los dejo con Historias de Otras Latitudes o Música de Otras Latitudes y Ojos Color Sol.
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0: 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Ahora los sueños son reales porque se sueña despierto.
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0: Qué manera más dulce de terminar esa canción. De verdad, muy, muy bello. Oye, y bueno, estamos también acá con On Fire, ¿no? Rosana, linda ella, mi amiga de Los Ángeles, dice: Uy, me transporté a mi adolescencia con este tema, que es Devotion, de Earth, Wind & Fire. En las ferias de entretención y, sus car y su carrusel. Y muy buena la historia del Rey Carlos. ¿Viste? ¿Viste, mi querido Rey? No solamente yo soy fan de tus historias, todo el mundo que las escucha queda pero absolutamente prendado. Y mi transportador también, a él le encantan tus historias. Así que eso, felicitaciones nuevamente. Vamos entonces ahora con otra querida auditora y amiga del alma, que siempre, siempre, siempre nos deja sus audios y sus comentarios. Aquí hablamos de quién, por supuesto, de nuestra querida Christy Cool. Aquí van sus saludos.
1: Hola, hola, buenas noches a todos los amigos y amigas que te están escuchando a través de diferentes radios del mundo mundial. Sí, bueno, qué rico que hayas vuelto, Carlita. Sí, te extrañábamos con tu Icy Rock y llenas tanto las noches con este programa. En realidad, yo de las canciones que en este minuto me acuerdo, porque hay muchas a lo largo de la vida, cada momento tiene una canción que te anima o que te recuerda a algo o a alguien, ¿no es cierto? Bueno, en todo caso, You Got a Friend para mí es una canción ícono. Y así soy yo, una amiga fiel con todos mis amigos y amigas. Bueno, ¿qué más te puedo contar? ¿Qué te podría decir? En realidad hay muchas canciones y por ejemplo, todas las de
0: ¿Qué te pasó, Cristi? Te quedaste pegada. Bueno, pero acá viene la segunda parte del audio. Escuchen, escuchen.
1: Me quedé en blanco.
0: Así es.
1: Bueno, el otro que a mí me llega mucho es Cat Steven. La verdad es que todas las canciones de él y lo más reciente, por así decirlo, cuando conocí a mi marido, iba a decir a mi actual marido, como que tuviera tantos maridos. No, mi marido es los Bee Gees. Bee Gees para mí es espectacular, para bailar, para todo. Me encanta. Cuando suenan, ahí estoy yo bailando. Y bueno, ¿quién? Nadie más, no te digo ningún otro, porque en realidad, como te decía antes, pueden haber muchos. En el fondo hay canciones románticas en castellano también, que como Roberto Carlos, claro, Roberto Carlos. Ah, no porque se llame Roberto, ¿eh? No. Ya, no sigo, no sigo, Carlita. Después te cuento si es que me atrevo a seguir hablando. Un besito grande, grande para ti y un abracito y beso para todos tus auditores. Y gracias por estar nuevamente aquí.
0: Linda, mi amiga. ¿Cómo no te voy a amar, Cristi? Bueno, así eres tú. Me encanta ella, es un amor. Bueno, y la vamos a regalonear, bien regaloneada. Ella mencionó, ¿cierto?, dentro de las canciones que le gustaban, You've Got a Friend, de Carole King. Pero les cuento que en el año 1998 se juntaron varias divas de la canción e hicieron un concierto maravilloso. Y de allí, Carole King invitó a Shania Twain, a Gloria Estefan y a Celine Dion a cantar con ella este tema inolvidable, You've Got a Friend. Y a pegadito, pegadito ahí, como ella decía que le gustaba Cat Stevens, vamos a escuchar Moon Shadow, del tiempo en que era Cat Stevens y no Yusuf. Así que vamos con Shania Twain, Gloria Estefan, Celine Dion y Carole King con You've Got a Friend. Y pegadito, pegadito, Moon Shadow de Cat Stevens. Para ti, mi querida princesa bella, amiga linda, preciosa, Christy, aquí va.

Me encantan las canciones en vivo porque están los aplausos y los vítores de la gente. Me encanta. Oye, si ustedes tienen la oportunidad de escuchar a las Divas en versión 98, así se llama, Divas 98, ese concierto, háganlo por favor porque es brutal y buenísimo, buenísimo, buenísimo. Oye, aquí se siguen conectando mis amigas del tejido. Aquí está Lola, que

Recién se conectó, dice, oh, recién lo vi, me conecté, yupi. Así que muy bienvenida a la sintonía de la Radio de los Monos, amor por amor, mi querida Lola. Bienvenida. Y mira, acá dice, bueno, mi querido Rey dice, ah, la Cristina. Y pone corazoncitos y caritas felices. Así que nada, ahí están mandándose saludos entre los, sobre el elenco estable de nuestra comunidad de la radio. Y también dice mi querido Rey, para serte honesto, nunca fui muy fan de Cat Stevens, yo más de Jim Croce, América o los españoles Mocedades, Sergio y Estíbaliz y varios otros. Ah, uy, tenemos que hacer un especial de español, de todas maneras. Así que ahí van a venir todos esos como Mocedades, Sergio y Estíbaliz, ¿qué más también? Bueno, varios. Ahí también está Mi Placer Culpable, Miguel Bosé, Chayanne. ¡Oh! Vamos a hacer un especial ahí en latino, ¿ya? Bueno, y aquí Marcela, que es mi amiga, me dice, oh, no tenía idea de la historia de Nessun Dorma. Mañana en la mañana la voy a poner a todo chancho. Ahora no, porque si no mis vecinos me van a venir a echar. Me encantan las historias del Rey Carlos. Mira, ahí está mi amiga Marcela, que opina poco, ¿eh? Pero siempre está escuchando. Así que eso. Vamos entonces, continuemos con las historias. Vamos entonces con, a ver, tal como les dije yo que hay canciones que te recuerdan personas. Ah, mira, y aquí me está escribiendo Marcela de nuevo, me dice, hay una canción que yo siempre escucho y me recuerda a mi ex. Al principio me encantaba y ahora la odio. Cada vez que la escucho apago la radio. Pero ¿cómo? No, bueno, puede ser así. Deja, si la música es bonita nomás. Sácale la parte así emocional y solamente disfruta de la música. Bueno, hay canciones que cambian de significado con nosotros, a propósito del comentario de Marcela, ¿cierto? Hay una letra que escuchamos a los 20 años que puede parecernos completamente distinta a los 40. Algunas veces no las entendemos porque nos falta vida. Y cuando ya hemos vivido mucho, mucho, mucho, nos damos cuenta que es una canción preciosa. A mí me pasó con Frank Sinatra. Cuando yo era Lola no me gustaba. Y con el paso del tiempo fui entendiendo la letra de las canciones y me fue gustando más y más y más. Y acá dice también, a los 70 o después de haber vivido una pérdida, un nuevo amor, una separación o un cambio profundo, estas canciones recobran o resignifican en nuestra vida de una manera muy emocional. Las canciones permanecen, pero nosotros nunca volvemos a escucharlas desde el mismo lugar. Eso es verdad. Es como ese dicho que dice que el río nunca pasa dos veces por la misma parte, porque no es ni la misma parte ni el mismo río. Y eso me encanta. Me encanta pensar así. Bueno, y vamos a escuchar ahora una canción que para mí recobró un significado maravilloso, porque nunca le había puesto tanta atención. Y es nuestra canción con mi querido transportador, con los años que me quedan de Gloria Estefan. Esta canción habla del amor maduro, ¿cierto? De reconocer errores, de valorar el camino compartido y decidir cuidar el tiempo que todavía nos queda. No es el amor idealizado de quien recién comienza, es el amor de quien ha vivido mucho, que ha acumulado mucha experiencia. Es el amor que se siente cuando uno se ha equivocado, cuando ha aprendido y cuando comprende que amar también es elegir nuevamente volver a creer. Así que para mi querido transportador, con muchísimo amor, con los años que nos quedan de Gloria Estefan.

Ahí estaba, con los años que me quedan de Gloria Estefan. Así un besito muy grande para mi querido transportador. Bueno, y acá yo tengo un equipo de producción en la casa estudio que está escuchando acá tranquilito, tranquilito. Y haciendo memoria, pues yo le decía, ¿qué canción te gusta escuchar o qué canción te gustaría escuchar? Y me dice, no sé. Y de repente dijo, ¡ay, sí! The Power of Love. Pero a él, a mi querido Felipe, le gusta en castellano, con Il Divo, la fuerza mayor, así se llama. Así que lo dejo porque The Power of Love también para mí es muy significativo porque esa es una canción que mi padre me amaba escuchar y me hacía traducirle la letra y todo. Y eso pertenece a mis recuerdos más queridos. Pero aquí para mi querido Pipe, con Il Divo, The Power of Love en español. Vamos y volvemos.

Ahí estaba amor y punto. 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Listo. Ahora, me dice mi querido Rey, se puso romántica la cosa. Sí, se puso romántica la cosa, pero bueno. Y vamos a rematar hoy, vamos a seguir románticos, lo siento, mi querido Rey Carlos. Hay una canción que me refleja perfectamente y sigo creyendo lo mismo, que la vida es loca, que la vida de repente te agarra por una orilla y no te suelta, y de repente te hace vivir cosas que tú pensabas que no estabas preparada, y sin embargo vas sacando herramientas y vas sacando fuerza y vas sacando creatividad para poder superar todos esos, no problemas, pero pruebas, pruebas que en realidad te pone la vida para saber, para que uno sepa de qué está hecho, ¿no? Y darle ahí con todo. ¿Y cuál es la canción esta de Francisco Céspedes, La Vida Loca? No es la de Ricky Martin, no, no, no, no, no. Es la reflexión de precisamente eso, cuando la vida te sorprende, cuando piensas que las cosas están bien y de repente viene una ola de cosas que te hacen mover el piso y tienes que volver a partir de cero. Eso, vamos a escuchar La Vida Loca y después ya vamos cerrando, cerrando, cerrando este programa primero de Icy Rocks en vivo en invierno.

Ahí está. Mi querido Christian Black, perdón, Black. No, no, perdón, es que Christian es otro. Ya voy a leer lo que dice Christian, pero Black dice, escuchando de las 21, aunque a ratos me sangran los oídos. Ay, ay, ay. Y Cristian me dice, qué bueno que volviste, se te extrañaba mucho porque eras mi compañía en las nochecitas. Mira, qué bueno. Y wow. Y Chelito Wayne me dice, temazo este de Francisco Céspedes de La Vida Loca. Y Rosanita me dice, yo le dediqué esta canción a mi esposito, me encanta. Hablaba de él con los años que nos quedan de Gloria Estefan. Así. Bueno. Y ven, vamos avanzando. Hoy ya es un cuarto para las 10 de la noche. ¡Qué heavy! Bueno, así se pasa la vida, ¿ves? Entonces, vamos. Ay, ay, ay. A ver, vamos a recortar un poquito las canciones. Bueno, me quiero pasar. A ver, una última reflexión, así como una conversación final, ¿no? ¿Qué canciones te marcan y en qué etapa de tu vida te han tomado? Por ejemplo, ¿tienes una canción para comenzar de nuevo? La vida, un proyecto, algo. ¿Tienes una canción para manejar de noche? ¿Tienes una canción para cantar a todo pulmón mientras te duchas? ¿Tienes una canción especial para dedicarle a alguien? ¿Tienes una canción que jamás saltaría en una playlist y que es solamente tuya y que la escuchas pa' callado? Así como tu placer culpable. ¿Tienes una canción que representa tu vida en este momento? Eso me gustaría que me dijeran. ¿Tienen alguna canción que los representa en su vida en este momento? Es impresionante, porque la vida, nuestra vida no solamente es una pura canción, po. Son muchas canciones las que van pasando en la medida en que vamos viviendo. Y a veces una canción que para nosotros era como súper wow, muy linda, con el paso de los años deja de tener sentido y la reemplazan otras, porque estás viviendo otra cosa. Entonces, por supuesto, la banda sonora de nuestra vida no está hecha de una pura canción, no. Tenemos canciones para amar, para despedirnos, para resistir, para celebrar, para recordar quiénes somos cuando por alguna razón nos hemos olvidado de eso. Hay algunas canciones que nos sirven para cocinar, para planchar, para ducharnos. Si no, pregúntale a Spotify con todas las listas que hay y los playlists. Algunas canciones llegan para quedarse. Y otras solamente nos acompañan durante una etapa cortita de nuestra vida y después se van. Pero incluso esas canciones breves dejan una marca en nuestra vida. Porque no solamente podemos recordar las melodías, sino que junto con la melodía está unido el sentimiento. Recordamos dónde estábamos, con quién estábamos, qué soñábamos y qué parte de nosotros estaba comenzando a despertar en esa etapa de nuestra vida. Qué lindo, ¿no? Bueno, y para esas canciones que son parte de nuestra vida, aunque sea a pedacitos, vamos a escuchar a Cyndi Lauper con Time After Time. Y luego, pegadito, pegadito ahí, vamos a escuchar a Elton John con Your Song.

¡Ay, qué terrible! Ya se nos vino encima todo el programa, ya tenemos que cerrar. ¡Ay, qué horror! Pero bueno, Cristian dice, es cierto, se echaba de menos este espacio en la noche. Qué lindo, qué lindo. Muchas gracias a todos. Y Chilito Wayne dice, al amor de mi vida, una noche de The Coors y Alejandro Sanz, para que lo lea completo. Y Soy un corazón tendido al sol, esa es mi canción. Con Víctor Manuel, ese es mi tema. Y Marianela comenta, hoy estoy en el lugar donde hace 64 años yo existía, pero nadie se había dado cuenta que crecía en el vientre de mi madre. Ni ella se había dado cuenta que yo estaba ahí en un rinconcito pidiendo auxilio para que no me siguieran intoxicando con tanto medicamento que le ponían a mi mamá. Oculta, calladita, existiendo. Y desde que nací, hinchando a medio mundo. Un gran abrazo para todos ustedes. Ahí está. Y mi querida Cristi también está opinando. Dice, a ver, uy, voy a tratar de desenredar este mensaje, porque dice, te escucho, amiguita, besos. Linda, recién se fueron mis nietos entonces y tengo que aprovecharlos antes que se vayan a Nueva Zelanda. Ok. Es verdad lo que te estoy diciendo, no sé por qué se mezclan los mensajes, pero te había mandado uno en la mañana, pero este mono hace lo que quiere. Yo les recuerdo que Cristina es ciega, entonces ella tiene un asistente en el teléfono y de verdad que hace lo que quiere. Así que nada, también agrega, es triste esta canción Time After Time, me da pena. La verdad es que no entiendo la letra, nada más que Time After Time, o sea, Time After Time, e igual encuentro triste la música. Me inspira tristeza. Mira, sí, la verdad es que sí, es bien importante eso de saber cómo nos llegan las canciones. Y qué buen punto trataste, Cristi, porque a veces puede que no entendamos la letra de la canción propiamente tal, pero sí la percibimos desde otro lugar, desde la emoción, desde cómo interpretamos la música y cómo nos llega, porque eso es lo lindo de la música. No necesitamos a veces entender 100% las canciones para que nos emocionen igual. Y acá, con mi querido Rey, estábamos comentando que hay varios artistas que ya se están muriendo. Y yo le decía que yo no estaba preparada para vivir esto de quedarnos sin los monstruos del rock, que se, no sé, porque se enfermen, que se mueran, que estén viejitos. La verdad es que a mí me ha impactado muchísimo. Y nada, pues es terrible. Y Marianela dice, qué romántica, qué preciosa selección de canciones para escucharlas junto al amor de nuestras vidas, bailando apretaditos, mirándose a los ojos y expresar ese cariño inmenso. ¡Viva el amor! ¡Ay, hermosa! ¡Qué bueno que te gustó! Bueno, y vamos a cerrar con un artículo pequeñito dedicado a Phil Collins, porque él estuvo bastante delicado de salud y ahora ya está respondiendo bastante bien al tratamiento. De hecho, hay por ahí dando vuelta un reel de él en su encuentro con la batería, porque desde que se enfermó no había podido tocar la batería. Y después llega así con un bastón, caminando despacito, se sienta frente a la batería y la empieza a tocar despacito. ¡Wow! A mí me impactó y me emocionó hasta las lágrimas. Y les voy a leer aquí porque nos vamos a despedir con él, precisamente con Phil Collins y Two Hearts. Pero vamos a leer acá lo que dice este artículo breve. Dice Phil Collins sorprendió al revelar que estuvo al borde de la muerte en el 2024 debido a las secuelas que le dejó el abuso del alcohol. El ex integrante de Genesis confesó que permaneció 7 meses hospitalizado, pasó por cuidados intensivos y necesitó soporte vital cuando varios de sus órganos comenzaron a fallar. En una entrevista con The Sunday Times, el músico recordó que los médicos incluso evaluaron la posibilidad de retirar el soporte vital. Uf, hubo decisiones que tomar sobre si debían mantener a Phil con soporte vital o no, relató uno de los médicos. Collins explicó que no fue plenamente consciente de la gravedad de su situación. Mis riñones estaban dejando de funcionar. Mis órganos simplemente estaban colapsando. La gente venía a despedirse de mí. ¡Ay, qué terrible eso!, ¿no? Cuando te van a ver al hospital y te dicen, ¡ay, es que yo vengo a verte por si acaso! ¡Ay, qué terrible! Pero bueno, no recuerdo que vinieran. No tenía idea de que eso estaba ocurriendo. El artista agregó que sus seres queridos temían el peor desenlace. Todos estaban preocupados porque pensaban que no volverían a verme. En realidad, todo pudo haber salido terriblemente mal.
El baterista de Genesis arrastraba diversos problemas médicos desde la lesión de la columna que sufrió en el 2007, la cual provocó un severo daño nervioso y afectó su capacidad para tocar la batería. Aunque dejó el alcohol en 2012 tras una hospitalización por pancreatitis aguda, Collins reconoció que volvió a beber en el 2023. Tomaba vino al despertar, pero eso era lo que quería para el desayuno. Una copa de vino, confesó. Chuta, qué atroz. En fin, este hábito terminó pasándole la cuenta a fines de ese año, cuando ingresó nuevamente al hospital y permaneció internado durante 7 meses. Afirmó, tuve muchísima suerte de salir de esta. El músico también aseguró que esa experiencia marcó un punto de inflexión en su vida. Ni qué decir que tiene que desde entonces no he vuelto a beber, señaló, insistiendo en que todo pudo haber salido terriblemente mal. A pesar de las secuelas físicas, Collins entregó una señal de optimismo a comienzos de este año al reconocer que contempla la posibilidad de regresar a los escenarios. Sin embargo, el daño nervioso que afecta a sus manos mantiene en duda cómo podría volver a tocar la batería. En el documental Phil Collins, Drummer First, o sea, el baterista primero, del 2024, el artista describió el impacto emocional de esta limitación. He pasado toda mi vida tocando la batería y de repente sentir que no podía hacerlo es un verdadero shock. Qué loco, ¿eh? Como, ¿ven a lo que me refiero? De un momento a otro, tu vida puede cambiar drásticamente y lo que era natural, luego ya no lo es. No sé si uno puede estar preparado para cosas así, pero sin ninguna duda, yo sé que desde lo más profundo de nuestra alma, de nuestro corazón, sale la fuerza para luchar y volver a ponerse de pie. Eso de todas maneras. Bueno, les agradezco un montón, evidentemente, porque esta noche abrimos una temporada nueva de invierno y comprobamos algo que probablemente ya sabíamos. Las canciones nunca llegan solas. Llegan acompañadas de personas, de aromas, de calles, de ciudades, de besos, de pérdidas, de viajes y recuerdos. Así es que gracias totales a nuestro maravilloso elenco estable. Gracias al Rey Carlos por el regreso de sus historias y gracias a esta comunidad fiel, a este elenco estable que convierte cada programa en una conversación entre amigos. Eso es lo mejor. Yo siempre lo he dicho, este programa lo hacemos entre todos. Entonces, esto fue el primer episodio de invierno, Las Canciones de tu Vida, en el estreno de Prueba de Sonido, la nueva temporada de Icy Rocks en vivo. Y recuerden que hay canciones que no se escuchan, se viven. Yo soy Carla Sibila y nos encontramos la próxima semana aquí donde la música suena, pero la curatoría se siente con el alma. Icy Rocks en vivo todos los lunes a partir de las 20:30. No se olvide, 20:30, nunca en punto, usted ya sabe, pues. Eso, hasta el próximo lunes. Los dejo con el Two Hearts de nuestro querido Phil Collins. Besitos y gracias totales por estar. Los quiero mucho.

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Tanto bien, buenísima, buenísima canción para comenzar el programa de hoy. Ya estamos conectados, por supuesto estamos conectados con el con nuestros amigos ahí en distintos grupos de WhatsApp que como siempre nos saludan. Acá voy a enviarle un saludito.

Hola, hola, hola, amigas, amigos del grupo de WhatsApp, Amor, Amistad y Música. Saluditos, saluditos para todos desde el programa Me Haces Tanto Bien aquí en la Radio de los Monos, transmitiendo desde la ciudad de Santiago, capital de Chile, para todos los países de habla hispana. Ahí estamos, muy bien, ya mira, empezamos a conectarnos con los amigos, como siempre. Un saludito, por supuesto, para nuestra querida Magdalena

Peralta, nuestra fisioterapeuta preferida del Centro de Masaje y Terapia Física Perkis, que está ubicado allá en José Larco, 1150, en Miraflores, Lima, Perú. Hasta allá se fue nuestro saludito, hasta Lima, Perú. Y así vamos saludando. Vamos saludando a... ¿Qué ondas? Ah, me gusta cuando saludan en México. ¿Qué ondas? Muy buenas tardes, amigo. Aquí todo bien, gracias a Dios. Te mando un fuerte abrazo. Eso es mi querida Kitty Encinas. Hola, Kitty. Saluditos hasta Hermosillo, México. Un abrazote grande a la distancia. Gracias. Bendiciones para ti y que tengas una maravillosa tarde. Ahí estamos ya. Rosario, la frase de hoy: nunca insultes a alguien aunque no sea tu amigo. Todo acto de ese tipo tiene consecuencias. Hola, amigo. Saluditos. ¿Dónde estás? Estás en Estados Unidos, ¿cierto? J. Rosario. Así es. No se debe insultar nunca a nadie. Eso creo que es lo principal. Creo que tiene que ver con nuestra capacidad de vivir en armonía como seres humanos en general. Ahora, dan ganas, por supuesto, algunos personajes o algunas personas de insultarlas. Pero no, eso no se debe hacer. Saludos desde el programa Me Haces Tanto Bien, aquí en la Radio de los Monos. Muy bien, y así estamos ya saludando como corresponde a los amigos. ¿Quién me saluda por ahí?

Ya. Yo estaba revisando qué es lo que había en los WhatsApp. Sigamos con la música. Tenemos algunos temas de conversación. Me gustan estas noticias raras, extrañas. Fingió estar embarazada, organizó un baby shower, pero todo se trataba de una farsa y presentó a una muñeca. Pero ¿cómo? No puede ser, hay gente loca, weón. Entonces recién estábamos hablando ahí con nuestro amigo J. Rosario que uno no debe andar insultando a la gente, claro, tiene consecuencias. Pero hay gente que se merece un insulto, ¿o no? ¿O estoy yo equivocado? Sigamos con la música mejor. Aquí en el Me Haces Tanto Bien, en la Radio de los Monos.

me haces tanto bien aquí en la radio de los monos. ¡Qué buena canción! ¡Qué buenísima! Todo un clásico de la música británica, de la música mundial. Pink Floyd, esta banda de rock británico fundada en Londres en el año 1965. No sé exactamente qué año podría ser esta. Me parece que es como los años 80, ¿o no? A ver, busquémosla. Busquemos. The Wall, del año 79, exactamente. Es el álbum, es el undécimo álbum de estudio y que fue lanzado en el año 79. Es una ópera rock. Claro, una estrella de... Este, una de las canciones, ¿cierto? Una habla sobre Pink, que es una estrella de rock hastiada que construye un muro psicológico de aislamiento social. El álbum fue un éxito comercial, encabezando así las listas de Estados Unidos durante 15 semanas, y alcanzó el número 3 en el Reino Unido. Inicialmente recibió críticas mixtas de los críticos, muchos de los cuales lo encontraron exagerado y pretencioso. Y luego recibió elogios como uno de los mejores álbumes de todos los tiempos. Pero por supuesto que sí. ¿Dónde están esos críticos que criticaron esta obra de arte? Increíble, increíble. Y bueno. Y esta canción en particular, no sé si la recuerdan, el video ahí de los alumnos en el colegio. ¿Dónde tenemos? En la tercera canción del álbum y en la primera en mencionar la palabra muro, es fundamental para la historia del álbum. Es una metáfora sobre el recinto que el protagonista, Pink, construye alrededor de él para escapar de la realidad. Los ladrillos en la pared representan cada uno de los traumas que tiene Pink y que también va experimentando a lo largo de su vida, lo que lo lleva a crear esta protección. Aquí la frase "another brick in the wall", es decir, otro ladrillo en el muro, se refiere a la desaparición del padre de Pink. Buenísimo, buenísimo. Hicimos un buen recuerdo ahí, ¿eh? Muy bien, seguimos avanzando. Yo estaba comentando esta historia loca, porque siempre hago este ejercicio de ver historias locas. Pero no puede ser. Escuchen. El asombro dominó la pequeña localidad de Airdrie, en Escocia, al descubrirse que Kyra Cousin, una joven de 22 años, había fingido durante meses un embarazo y la llegada de una hija utilizando una muñeca Revon, así se llama, bueno, Revon, realistas, para mantener el engaño ante su entorno cercano. La farsa abarcó fiestas, publicaciones en redes sociales, ecografías simuladas, hasta que la madre de Kyra encontró la muñeca en su habitación. A raíz de este hallazgo, Cousin confesó públicamente la mentira y ofreció disculpas a través de las redes sociales. Publicó imágenes de ecografía, mensajes sobre la salud de la supuesta bebé, organizó una fiesta de revelación de género y un baby shower, donde recibió regalos valuados en cientos de dólares, incluido un cochecito de $1,340. No lo puedo creer. Para dar mayor credibilidad, empleó una panza postiza y posó en fotos que simulaban el avance de su gestación. El fraude alcanzó su punto máximo cuando Cousin aseguró haber dado a luz el 10 de octubre y comenzó a mostrar a la supuesta recién nacida, en realidad, una muñeca Revon. La mujer difundió el peso ficticio de la bebé
2,3 kilos, y compartió imágenes del nacimiento en las redes sociales. Mantuvo el engaño al afirmar que la muñeca representaba un defecto cardíaco detectado en pruebas médicas. Durante este tiempo, Cosín impidió que sus allegados se acercaran a la bebé, alegando que se encontraba delicada de salud. La verdad quedó al descubierto a mediados de octubre, cuando la madre ingresó a la habitación y halló la muñeca oculta entre sus pertenencias. Estaba en la cama cuando mi madre entró en mi habitación y descubrió que era una muñeca. Tras el descubrimiento... ¿Qué pasó? Espérese, perdí dónde está. Qué increíble. Bueno, tras el descubrimiento... La familia y los amigos confrontaron a la joven y la noticia se viralizó en redes sociales, donde numerosos usuarios calificaron de mentirosa serial. Pero claro, ¿cómo vas a estar 6 meses simulando un embarazo, luego el parto y además empezando a decir que se encontraba enferma la bebé? Las sospechas ya circulaban entre los allegados antes de revelarse la verdad. Incluso por ahí una amiga de Kaira contó que le sorprendía el hecho de que la supuesta bebé nunca llorara y que ella no permitiera que nadie tocara. Para sostener la mentira, Kaira incluso llegó a enviarle un mensaje afirmando que Bonnie Lee murió, según testamento. El hombre identificado como padre... El que según ella era el papá de la niña, también fue víctima del engaño durante meses, creyendo genuinamente que tenía una hija. Le envió un mensaje diciendo que la bebé había muerto. Oye, no sé si reírme con esto, claro, porque es un enfermo mental, la chica es una enferma, tiene problemas ahí mentales, está claro, ¿no? Sostener un embarazo durante tanto tiempo. No sé ustedes qué opinan, pero yo de verdad la encuentro loquísima. Bueno, después del escándalo, Cosín Kaira publicó una disculpa en las redes sociales, donde reconoció que no estaba embarazada, no había ningún bebé, lo inventé y lo llevé demasiado lejos. Falsifiqué ecografías, mensajes, toda la historia del parto, actué como si una muñeca fuese un bebé real. En su defensa argumentó que la muñeca era tan realista que podía mover extremidades y variar de expresión, lo que dificultó que otros advirtieran el engaño. Podías alimentar a la muñeca y hacía pipí o popó. Así que cuando nadie estaba cerca parecía real. Bueno, el auge de estas muñecas que son protagonistas de esta noticia se intensificaron en los últimos años. Estas réplicas hiperrealistas de bebés que pueden alcanzar precios de hasta $2,000. ¡$2,000! ¡$2,000,000! ¡Wow! Se emplean en ocasiones con fines terapéuticos para personas que afrontan infertilidad, duelo perinatal o demencia. En este caso, demencia, pero absoluto. Oye, es verdad, la bebé es... La muñeca es una bebé real. Bueno, más allá del ámbito clínico, las muñecas han impulsado una tendencia en redes sociales y comunidades donde algunas personas las presentan como hijos reales, las amamantan y comparten fotos en la vida familiar. Ya, yo creo que ahí están llegando a la locura. Alguien tiene que hacer algo contra eso, ¿cierto? ¡Wow! Ya. Vamos a la música, pero antes... desde el programa Me Haces Tanto Bien, aquí en la Radio de los Monos, enviamos un saludo a Lucero hasta México, un abrazote grande desde Santiago, capital de Chile, aquí haciendo el programa. Un abrazote, cuídese mucho. Ahí está. ¿Quién más? Bien. Vamos a saludar a... Bueno, acá desde el programa Me Haces Tanto Bien, aquí en la Radio de los Monos, saludamos a Matías, que está allá en Argentina.
Un saludo, amigo, que vaya todo bonito por ahí, que tengas una feliz tarde. Ahí, ¿quién más anda saludando? No sé quién más. Vamos a dar una vuelta con la música y volvemos a disfrutar de alguna noticia, alguna nota de prensa, algo raro que esté sucediendo.

0: Me haces tanto bien aquí en la radio de los monos. Seguimos disfrutando. Ahí está Billions. Ahí está Billions. Y me gusta la música de Billions, ¿sabes? Sí, claro. Billions. Yo la pienso Billions. Hay unos que dicen Beyoncé. No sé. Billions Giselle Knowles Carter. Así es. Nacida en Houston en el año 81. Mira. Ahí está. Sí, la recuerdo ahí desde de cuando estaba en Destiny Child.
1: Qué lindo. Muchas gracias, Pato. Dios te bendiga a ti y a toda tu audiencia. Mil bendiciones.
0: Ahí está la voz de Lucero. Mil bendiciones para ti también desde el programa Me Haces Tanto Bien. Ahí está Lucero. ¿Quién más anda por acá? Amor y amistad. ¿Quién saluda? Eliev. Hola, hola, hola, hola, Eliev. ¿Cómo estás? Saluditos, saluditos. ¿Qué pasa por ahí? ¿Cómo va todo? Y aquí estamos ya saludando a los amigos. Ahí les estoy mandando algunos stickers. Muy bien. Y gracias igualmente, saludos, hola, ¿qué hacen? Ahí está. Gracias por tus palabras hermosas. Y me saluda Matías, que está en el ahí en el grupo Amor, Amistad y Música. Vamos a ubicarlo, Matías. ¿De dónde es Matías exactamente? ¿En qué parte? Matías de Argentina, sí, no, pero no me escribe nada más. Bien, hay alguien más por acá en la banda de los desquiciados. Ya no sé quién te está escribiendo ahí, que me escriba de nuevo. Si hay alguien que está escuchando el programa, que escriba nuevamente porque no sé lo que estaban escribiendo. Ese es el punto. Ya, vamos. ¿Qué más sigue por acá? Más rápido. Así es, mi estimado. Me está escribiendo nuestro amigo J. Rosario Guerrero Pardo. Y es válido querer insultar a alguien por sus actos, pero es mucho mejor dejarlo al tiempo. Desafortunadamente, eso se tarda en olvidar. Llegando a Guanajuato, el grupo de amigos leales, espero pronto, y si Dios nos permite, tener otra reunión como esta. Mira. Saluditos para todas las amigas y amigos leales, más de 30 desde la ciudad de Santiago, capital de Chile. Ahí está, mira. ¿Qué más? He subido una fotito. Andaban de paseo, se juntan en ese grupo. Hay casos que hay hombres que se casan con una mujer robot o con una muñeca de tamaño humano, en caso parecido al que acabas de decir del embarazo falso y presentando una muñeca. Sí, claro, hay personas que se casan con robot, que a todo esto no solamente hombres con mujeres, sino que mujeres también con robot hombres. Claro que sí, así es. Parece que en estos tiempos no es muy extraño que pasen ese tipo de cosas. Y hola amigo, saluditos para ti también acá. Ahí está el clima gris, muy lluvioso, pero está bien, que es lo importante. Eso es lo importante. El día podrá estar gris, pero somos nosotros los que le damos color al día. Te mando un abrazo desde el programa Me Haces Tanto Bien, aquí en la radio de los monos. Que tengas una bendecida tarde. Ahí está. ¿Qué más? Sí. Día gris, eso no es nada, un día gris. Bien. Saluditos, Eladio. Saluditos desde hasta México, desde la ciudad de Santiago, capital de Chile. Bendiciones para ti también. Que tengas una hermosa tarde. Ya, sigamos. Ahí nos dimos una vuelta saludando a los amigos que siempre se conectan, plantean algunos temas de conversación, en fin. Hay distintos puntos. Seguimos con la música en el Me Haces Tanto Bien. Nos vamos a ir a un clásico. Ahora sí vamos a retroceder muchísimo. Nos vamos a ir a la década del 60. los primeros años del 60, cuando estaban The Beatles comenzando, y en ese entonces hacían mucha música, hacían mucho rock and roll ya conocido por todos. Hacían cover de otras bandas, otros artistas. Aquí está The Beatles.

0: me haces tanto bien. Buenísimo ese recuerdo. Nos fuimos a los años 60 y 70, pero claro, aquí se puede prestar a confusión. Partimos con The Beatles. Esa canción debe ser años 62, 63. Estaban partiendo ahí los Beatles con ese ritmo muy norteamericano de los años 50. ¿Bien? Entonces todavía no aparecen en las grandes creaciones de The Beatles. Estaban recién partiendo. Y esta otra banda es The Stray Cats. Y es una banda norteamericana de rockabilly que se formaron recién en el año 79. Es decir, 20 años después del furor del rock and roll. Bien. Rock and roll así, probablemente tal, con ese formato. Se dio entre mediados de los años 50, mediados de los años 60, más o menos, con este estilo de música que estamos escuchando de fondo. Ese es un sonido muy mediados de los años 50. Bill Haley, Little Richards, bueno, en fin. Y estos personajes, The Stray Cats, se juntaron recién en el año 79 y estuvieron juntos hasta el año 93. Estuvieron 14 años juntos con una cantidad de presentaciones en Las Vegas. Se hicieron muy famosos porque lo que hicieron fue revivir el rock and roll. Ese movimiento se llamó rockabilly. ¿Bien? Está considerado como uno de los grupos más importantes del revival del rockabilly y del nacimiento de este movimiento en los años 80. Muy bien, así seguimos en el Me Haces Tanto Bien y en la radio de los monos. Disfrutando, como siempre. ¿Y qué nos dice entonces desde ahí? Saludos, ahí buenos saludos. Este saludo se me quedó de ayer, ¿no? A ver.
1: Patricio, por tu saludo, igualmente para vos, un abrazo, muy lindo tu programa.
0: Ahí está Leonardo Luna desde Paraguay, ahí teníamos ese mensaje pendiente. Y también creo tener de hace rato un saludo, no, este saludo yo creo que es del fin de semana. Que como quedan el teléfono de la radio, quedan ahí pendientes. Si no los vemos todos los días.
2: Hola, muy buenas tardes, amigo Patricio. ¿Qué tal, amigo querido? ¿Cómo te vas? ¿Cómo te está yendo tu tardecita de este domingo? Saludos de aquí, de Buenos Aires, amigo querido.
0: Bien, ahí está Ana saludando. Claro, envío un día domingo. El día domingo habitualmente no sé, el programa no está el fin de semana, entonces por eso no vimos el saludito. Hola, Ana, ¿cómo estás? Saludos hasta Buenos Aires. No había contestado tu mensaje. Se pasaron los días, pero por acá estoy. Te mando un abrazote grande, que tengas una feliz tarde, que todo vaya bonito para ti. Mucho éxito en todo lo que hagas. Ahí está el saludo. Qué buena. Vamos a enviarle un saludo, mucho ánimo a Milais hasta Cuba. Y vaya todo bonito para ti, te mandamos mucho cariño. Ahí está Milais. Ay, que lo pasa mal la gente en Cuba. Qué tristeza más grande. Uf, las dictaduras en todos los países hacen muy mal.
3: Hola, Patri, buenas.
0: Este también yo creo que está del día domingo, del fin de semana.
3: ¿Cómo estás? Feliz dominguito familiar para ti. Pues, a pesar de que sí tengo un buen domingo, no estoy con mis seres queridos. Estoy en clase, bueno, no en clase, literal. Ahorita ya voy a empezar a viajar para casita, así que saluditos, aprovechando nomás el tiempito para poderte saludar.
0: Mira. Hola, mi querida Heidi. Saluditos. No había respondido tu audio. Acá estoy en el programa, en la radio. Como siempre se te recuerda, con esa hermosa voz, te mando un abrazote grande y que tengas una tarde bendecida, que todo vaya bonito para ti. Cuéntame que estás estudiando. Ahí bien, saludamos. sí, tengo más saludos de esos pendientes. Que ya, Mari, Yuji también de Cuba. Igualmente amigo Patricio, y ahí recién lo estábamos saludando, a J. Rosario Guerrero. Bien, sigamos. Hay algunos temas que me han enviado, sí, tengo también unos temas extraños. Los vamos a conversar a la vuelta. Vamos a la música y seguimos disfrutando de temas de conversaciones diversos y por supuesto de la buena música.

Me haces tanto bien aquí en la radio de los monos que siga sonando. Rakatun, así se llama esa canción, ¿eh? Y es que me quedé pegado viendo una declaración, pero la quiero leer completa. No es que sea digna, que no sea digna de ser amada. J-Lo, ¿de cuándo es esto? Pero... ya, la famosa cantante, actriz J-Lo, Jennifer López, despachó esta frase: no es que no sea de ser amada, es que ellos no son capaces. Bueno, proviene de una entrevista que se le hizo, no tengo la fecha cuándo exactamente, y afirmó que nunca se ha sentido verdaderamente amada porque considera que sus exparejas no tenían la capacidad para hacerlo, o sea, para amarla. Aclaró que le dieron lo que tenían, anillos, casa, etcétera, pero que no la quisieron de verdad. Estas declaraciones generaron controversia y una respuesta de su primer esposo, quien dijo que el problema era ella y no los hombres. ¡Oh, está buena esa telenovela! Claro, porque efectivamente él responde y dice: el problema no somos nosotros, no soy yo, el problema eres tú. Deja de menospreciarme con tu imagen de víctima. Claro, porque él dice que la amó, que él nunca la engañó, que siempre estuvo con ella, bien, pero eso a ella no le bastó. Entonces, claro, él se defiende porque ella dice que los esposos no tuvieron la capacidad de amarla. Oye, qué loca este. Esto da para un programa completo, ¿ah? Porque esa es una percepción de ella que los hombres no tenían. Pero el esposo lo responde: yo estuve ahí, yo te amé, te di todo. Me preocupé de ti. Pues estoy buscando en qué exactamente es. Estoy a ver si puedo buscar la noticia más completa, una nota de prensa que aparezca. Pero lo que sí me queda claro es que él hace esos descargos porque considera que es injusta la... No sé si la puedo encontrar. Ya, no la tengo a mano. Que no sé cuándo es en realidad. Aquí encontré una noticia. Nunca te mentí, él le dice: nunca te mentí, nunca me porté mal, nunca te engañé, fui bueno contigo, fui demasiado bueno para ti. Di la verdad esta vez, que la gente sepa que tú eres el problema. Deberías sentirte avergonzada de ti misma. Oh, eso le mandó a decir el primer marido. Mira, me saldré de estos personajes en particular, pero cuando una persona hace esa queja de decir: nunca me había sentido verdaderamente amada o amado porque considero que mis exparejas no tenían la capacidad para amarme. No me he sentido amado o amada porque mi expareja no tenía la capacidad de amarme. Uy. Ya, ese tipo de declaraciones a lo menos me deja dando vuelta a esa persona que no es capaz de hacer un autoanálisis. Bien.

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Mauricio, hola a todos nuestros queridos amigos, bienvenidos al espacio de Carito. Los saludo desde la hermosa ciudad de Bogotá. En la tarde de hoy llego con Limón y Sal, que es el nombre del cuarto álbum de estudio de la mexicana estadounidense Julieta Venegas, el cual fue lanzado al mercado el 30 de mayo de 2006 en México, España y América Latina, y el 6 de junio en los Estados Unidos. Adicional, fue editado para Alemania, Bélgica, Portugal y Austria. Este álbum tuvo una alta popularidad en el mercado discográfico de Suiza e Italia, posicionándolo en sus tops. A la fecha, Limón y Sal lleva vendidas más de 8 millones de copias a nivel mundial, siendo disco de platino en Argentina, España, Uruguay, México, Estados Unidos, y disco de oro en Chile, Italia, Colombia, Venezuela y Centroamérica. Limón y Sal obtuvo el premio Grammy Latino en la categoría de Mejor Álbum de Música Alternativa y en 2007 el Grammy por categoría de Mejor Álbum Pop Latino, el cual compartió este empate histórico con el cantautor guatemalteco Ricardo Arjona y su álbum Adentro. Después del éxito rotundo de Sí, Julieta Venegas regresa a la escena musical con más fuerza que nunca, presentando este álbum que cuenta con 13 temas y un bonus track que abarca varios géneros musicales, desde el pop al rock e incluso el reggae, tango y bolero. La mayoría de las letras de las canciones tratan acerca de situaciones diarias, cotidianas de la vida diaria y de relaciones sentimentales. Todas han sido compuestas por Venegas, con excepción de tres de ellas en las que contó con la colaboración del argentino Coti Sorokin y Cachorro López. El primer sencillo es Me Voy, una canción pop rock ranchera que trata acerca del rompimiento en una relación. El segundo sencillo, Limón y Sal, una canción fresca y trata acerca de la aceptación del ser amado, con sus virtudes y defectos, con los momentos malos y buenos, como un tequila con limón y sal. El tercer sencillo, Eres para mí, es un dúo con la cantante chilena Anita Tijoux. Este tema ocupa lugares más altos de popularidad. A mediados de 2006, la marca de teléfonos móviles Sony Ericsson lanza el álbum precargado en el teléfono Sony Ericsson W300i, junto con fondos de pantalla y canciones en vivos de su álbum pasado Sí, siendo el primer álbum de un artista latino precargado en un móvil. Aquí los dejo con Limón y Sal en el espacio de Carito. Espero la disfruten. Un abrazo para todos. Chao, chao.

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0: Me haces tanto bien aquí en la Radio de los Monos, transmitiendo desde la ciudad de Santiago, capital de Chile, como todos los días de lunes a viernes. Y tenemos, por supuesto, saluditos de nuestros amigos, nuestras amigas. Vamos ahí a ver algunos saludos que tenemos pendientes desde Panamá. Tenemos saludos o no. Y ya los encontraré.
1: Muy buenos días, mi estimado amigo Patricio Eugenio. ¿Qué tal? ¿Cómo estás? Saludos, muchas bendiciones hasta Santiago de Chile. Espero que tengas un feliz y domingo familiar. Un abrazo desde Panamá.
0: Ahí están los saludos pendientes que quedaron hace días. Estoy... Qué feíto.
2: Hola, buenos días, Patricio de Chile. Saluditos cordiales, como siempre, de tu amiga Mari, acá desde Perú.
0: Ahí está Mari desde Perú. Y también tenemos

0: Hola, hola a todos, ¿cómo están? Hola Patricio, nuevamente, ¿cómo estás? ¿Cómo está la linda gente de Me Haces Tanto Bien? 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
1: Aquí estamos de vuelta. Entonces, lo más difícil es cambiar nuestra personalidad, nos pregunta Magdalena. Y claro que es difícil cambiar la... intento no usar la palabra personalidad. Y la razón por la cual no la uso es porque da la sensación de que es algo inamovible, que es algo que no se puede cambiar. A mí me da esa sensación de cuando se utiliza la palabra personalidad. Y entonces por eso yo prefiero hablar de hábitos. Y si los hábitos se pueden cambiar, se puede primero incorporar nuevos hábitos al día a día, y también se pueden ir modificando, cambiando, haciendo más seguidos. No, eso no tiene, por supuesto, nada de fácil, ¿no? Es sumamente difícil cambiar los hábitos. Pero de lo que estoy completamente seguro es que sí se puede hacer. ¿Bien? Estoy acá. Ya, me estaba llegando un mensaje. ¿Quién más tenemos por acá? No se trata de cambiar quién eres, sino de mejorar lo que te hace daño. Todos tenemos cosas que trabajar, pero tu esencia vale mucho. No tienes que cambiar para agradar a otros. Ah, eso sí. Eso sí, yo lo comparto, ¿no? El cambio que tenemos que hacer cada uno de nosotros en nuestras vidas no tiene que ver con agradar al resto. Tiene que ver con nosotros mismos, a dónde queremos llegar, con nuestras metas, nuestros propósitos, nuestros sueños. No tiene que ver con agradar al resto. Lo que sí, a donde está el resto, ¿sí? Y aquí hay algo importante respecto a los hábitos. Es que sí hay cambios que se tienen que hacer por el resto y por la sociedad, en términos cuando las personas tienen algún tipo de vicio, cometen alguna imprudencia, cometen alguna ilegalidad. Ahí sí, por supuesto, que tienen que cambiar eso. O sea, si alguien tiene el hábito de robar, tiene que cambiarlo por sí mismo y por los otros también. Eso es lo que me parece. ¿Qué más tengo por acá? Tengo otras informaciones. Oye, de verdad, hay gente que todavía cree en que la marihuana es inofensiva. Yo siempre he defendido en este programa que la gente fume marihuana, haga lo que quiera. Sí, sino ¿por qué tenemos que andarle prohibiendo a la gente que haga cosas? No me parece. Ya, pero de ahí a que algunos crean que la marihuana es inofensiva, De verdad, a mí me llama mucho la atención. Muchísimo. Distintos investigaciones hablan del impacto que tiene la marihuana en el cuerpo humano. Y cada cierto tiempo aparecen algunos estudios. Acá estoy leyendo uno de el impacto que tiene, el efecto negativo que tiene para los ovocitos, que son células sexuales femeninas que están en el proceso de maduración para convertirse en óvulo. El estudio encontró una asociación y por el momento no es la causa y efecto directo, pero estos datos presentan evidencia contundente de que el consumo de cannabis puede afectar negativamente la fertilidad femenina. Este hallazgo puede parecer positivo, pero los científicos aclaran que los ovocitos, al desarrollarse más rápido, pueden tener problemas. También se cree que esto puede causar infertilidad, complicaciones durante el embarazo, abortos espontáneos e incluso defectos genéticos en los bebés. Yo no tengo problema que la gente fume marihuana, pero de verdad, de verdad, de verdad, yo creo que no pueden andar dando esa información como que es inofensiva. Eso sí me preocupa 100%. Vamos a la música.

Me haces tanto bien, ahí estamos, muy bien, aquí leyendo algunas notas de prensa. Sí, mira, mi querido amigo Carlos, efectivamente yo no tengo problema que la gente fume marihuana, si me parece que cada cual verá lo que hace en la vida, con su propia vida, y me pasa lo mismo que con el alcohol. Y que la marihuana se venda en cualquier parte, en una farmacia, y cada cual consuma. El tema es que no, lo que no me gusta es que la gente diga que no pasa nada, que es inofensiva, que es lo mismo que el alcohol. O sea, si hay alguien que me dice que el alcohol no causa ningún efecto en los seres humanos, es un borracho, o es una persona alcoholizada. Entonces, sí tiene efecto, y por eso que hay que cuidar el consumo de alcohol, partiendo por las calorías. Así que ese es el punto. Eso es lo que me... Yo no tengo problema, insisto, en que puedan que puedan incluso hasta venderse. Aquí me están mandando algunas noticias curiosas. Una persona fue víctima de un ataque de urracas. Yeah, había un cartoon, una comiquita, unos monitos de niños, las urracas parlanchinas, ¿o no? Ya. ¿Qué más tenía por acá? Me quedan cosas de pronto que se supone que quiero hablar y no hablo. Ya, en redes sociales los suplementos de magnesio se están ganando la fama de ser arma secreta para conseguir el bienestar. Se pueden encontrar personas promocionando sus beneficios para la relajación, los dolores musculares, para mejorar la frecuencia cardíaca y sobre todo para superar los problemas del sueño. Pero más allá de la fama reciente que se ha ganado este mineral gracias a las tendencias actuales, es importante saber que el magnesio es uno de los ingredientes clave para el funcionamiento correcto de nuestro cuerpo en general. Ah, mira, bueno, gracias por este dato que me lo mandó me parece que Carlos, ¿no? Bueno, el magnesio es un mineral esencial, contribuye a la salud neurológica, regula la parte cardíaca y es necesario para múltiples funciones bioquímicas. Tampoco quiere decir que sea un mineral que podamos consumir en exceso, lo mismo que estábamos hablando. Sí, yo creo que cualquier cosa que se consuma en exceso o en periodos donde estábamos hablando por ejemplo, el embarazo, marihuana, droga, alcohol en el embarazo, es dañino para el feto. Como cualquier vitamina o mineral, un exceso en la ingesta de magnesio puede traer efectos indeseados en el futuro. Y a ver, veamos. Los beneficios que se le adjudican al magnesio en redes tienden a ser tajantes. Mejora tu sueño, relaja al instante, alivia tu ansiedad. Bueno, pero en realidad para los expertos no es tan así, ¿bien? Es entendible que este mensaje llame la atención, ya que hay muchas personas que sufren de insomnio, por ejemplo. Las personas que pueden pasar años con insomnio tratando de buscar diferentes cosas y se sienten atraídos a soluciones como el magnesio porque están accesibles. El problema añade que los especialistas añaden que las redes se pueden tomar un solo estudio o lo venden como algo milagroso. Y una persona dice, esto no te va a hacer nada, es natural. Entonces, ahí está el problema. No hay información científica como para asegurar que el magnesio ayude a las personas a combatir el insomnio, por ejemplo. Ya, hay que tener cuidado. Bueno, con todos los medicamentos, vitaminas, siempre acá estamos haciendo ese llamado. No se automedique, no esté tomando cosas porque usted cree que le hace bien. No, hay que tener mucho, mucho cuidado ahí con eso. Con todos los... con el consumo. Hoy estaba viendo acá, sí. Cociné por primera vez lomo saltado, no había hecho nunca lomo saltado. Tanto que me gusta ese plato.
típico peruano, no lo había cocinado nunca, así que estuve cocinando. Uy, me falta ahí darle algunos toquecillos porque no me quedó igual que los restaurantes. Ya le voy a encontrar qué es lo que me falta. Sigamos con la música aquí en el Me Haces Tanto Bien en la Radio de los Monos.

Me haces tanto bien, así estamos cerrando el programa del día de hoy. Un abrazo para todos ustedes. Muchas gracias por permitirme entrar a su casa, a su trabajo y acompañarles durante estas dos horas de música entretenida, música diversa, distintas épocas, distintos autores y temas de conversación simpáticos para poder acompañarles en este horario. Muchas gracias por su sintonía, por sus mensajes y por la buena onda que me brindan permanentemente. Les mando un abrazote grande, grande, grande. Muchos saluditos para ustedes. Y nos encontraremos en un próximo capítulo del Me Haces Tanto Bien, aquí en la Radio de los Monos. Recuerde que lo más importante siempre es la actitud positiva. Claro, porque las cosas no siempre resultan como uno quiere, pero sí podemos ir cambiando nuestra actitud frente a lo que nos va pasando. Como por ahí lo dije en el programa, los días pueden estar grises, pero nosotros le damos el color a cada día. No es fácil, por supuesto, eso, pero lo que sí es, estoy completamente seguro de que sí es posible. Y eso es lo más importante. Que les vaya bonito en todo. Nos vemos entonces en un nuevo capítulo del Me Haces Tanto Bien. Yes.

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Muy buenos días, Chile. ¿Cómo están? Arriba esas persianas, enchufen la cafetera, sacudan las neuronas y póngale volumen a este martes 4 de agosto porque ya comienza. Ay, si te levanta aquí, en la radio de los monos, amor por amor. Amanece Chile en pleno invierno, con mañanas frías en la zona central y el clima todavía marcando la pauta en buena parte del país. En Santiago seguimos además con restricción vehicular de invierno. Este martes corresponde a patentes terminadas en 0 y 1 para los vehículos afectos a esta medida. En la agenda nacional, la política y la economía siguen moviendo fichas, mientras agosto comienza a agarrar vuelo y se instala también una semana cargada de actividades y panoramas. Y hablando de música, porque aquí las noticias sin soundtrack no funcionan, no, pues no, no, no. Vamos con agosto, que viene con una agenda bien prendida. Saiko toca mañana 5 de agosto en Temuco, mientras para el fin de semana aparecen los nombres como Camila Moreno, KC and the Sunshine Band y Saiko nuevamente recorriendo distintos escenarios del país. Además, atención familias, este domingo 9 de agosto se celebra en Chile el Día del Niño y la Niña. Así es que prepárense porque viene el clásico operativo, regalos, panoramas y billeteras haciendo sonidos extraños. Sí, y paseos y dulces y no sé, y heladitos y todas las cosas ricas que le gustan a los niños. Así es que ya saben, abríguense, y pónganse algo rico en la tacita, un chocolatito con, no sé, con algo calientito como cascaritas de naranja. ¡Ay, qué rico! Y por favor, no comiencen el martes en modo ahorro de energía. No, señor, porque si el mundo insiste en arrancar temprano, nosotros le ponemos las guitarras. Aquí está Carla Sibila con Ay, si te levanta. Y en la radio de los monos, comencemos a hacer ruido. Sí, señor. Y la mejor manera de hacer ruido es cantando el cumpleaños feliz a mi querido amigo Daniel Arellano. Sí, señora, a esta hora. Cumpleaños feliz, cumpleaños feliz, cumpleaños, Dani, cumpleaños feliz. Gracias por toda la música y por tu amistad de tantos, tantos, tantos años. Un abracito para ti desde aquí de Santiago de Chile, para donde quiera que estés, querido amigo lindo. Y eso, así partimos este día, metiendo ruido, abriendo las persianas y saludando al elenco estable también, dice la Medi. Va, no, todavía no, po. Buenos días y feliz martes, Carlita y Monada, dice mi querido rey. Sí, porque él me recuerda que tengo que irme a la meditación a las 7:30. Sí, señor, y nosotros le decimos la Medi. Y mi querida Marianela dice, buen día, luego ya me debo ir preparando para el pabellón. Besitos. Ay, qué terrible, ya. Amiga Breya, preciosa, espero que todo salga bien, que estés con toda la energía arriba, que Dios te acompañe, la fe encendida, y nosotros te estaremos apoyando aquí desde la radio de los monos. Tú sabes que es amor por amor, y tú eres una de nuestras regalonas aquí en la radio de los monos. Un besito muy grande, ¡mua! Que vaya todo muy, pero muy bien. Ahí estamos. Entonces vamos a partir, ya que decíamos que habría que abrir las persianas. Partamos con persiana americana y ya volvemos. Usted ya sabe con todo lo que pasa aquí en Santiago du Chili.

Y ahí suenan los últimos acordes de Persiana Americana de Soda Stereo, por supuesto. ¡Temazo, temazo! Así que nada, usted póngale el desayuno rico con una exquisita marraqueta con huevo revuelto o con paltita, como le dé el gusto. Eso, o un completo desayuno, que no es lo mismo que tener un desayuno, o sea, un completo al desayuno. Ay, ay, ay, ya. Vamos entonces. Oye, lo primero, antes que se me olvide. Ayer fue el primer capítulo del, ¿cómo se llama? De Icy Rocks en vivo, el regreso en invierno con nuestra prueba de sonido. Así se llama en esta temporada el programa. Es más cortito, es más conversado, o sea, con más música, menos conversa. Y muchas de las historias, van a volver las historias del Rey Carlos ayer, estuvieron muy, muy, muy buenas. Y los comentarios y toda la conversación de la comunidad que se ha ido formando alrededor de esta radio. Así que nada, un besito muy grande. Y claro, claro, claro. Sí, me gusta lo del completo. Ahí se ve una talla interna, pero bueno. Y acá está mi querido transportador que me dice, buen día, querida. Ay, sí, lindo. Te envío corazones de agradecimiento por tus palabras de consuelo y solidaridad. Lindo, muchas gracias. Ay, sí, porque anoche contábamos, ¿cierto?, en el programa, que la mascota de la hija mayor de mi querido transportador ya está despidiéndose de este plano y hay que ponerla a dormir. Y ese ha sido un paso bastante difícil, siempre es difícil. A mí también me tocó poner a dormir a mi querida Wani, a mi perrita, hace años ya. Pero igual, es un momento para vivir muy doloroso y muy complejo emocionalmente. Así es que un besito de ánimo para que pasen esa prueba con mucho amor y con mucha gratitud por tener a nuestras mascotitas en la vida. Eso. Ok, vamos entonces con el clima. Vamos, a ver. Ay, ay, ay, tutiempo.net dice que hoy va a haber solo nubes. Pum, pum, pum, pum, pum, pum, pum, pum. Vienen los nubarrones al cielo de Santiago. Una mínima de 10 y una máxima de 16. Mañana siguen los nubarrones más gorditos. Pum, pum, pum, pum, pum, pum, pum. Una mínima de 10, una máxima de 18. El jueves aparece un sol de invierno por ahí iluminando la mañana con una mínima de 6 y una máxima de 14. Y el viernes se vienen las gotitas otra vez. Uf, con una mínima de 2 y una máxima de 11. El sábado lluvia con una mínima de 4 y una máxima de 10. Y el domingo lluvia con una mínima de 2 y una máxima de 9. Uf. Así que a afirmarse los corazones, los paraguas y el impermeable. A la salida del sol se pronostica para las 7:33, aunque no lo veamos, está allí, tenga fe. Puesta del ídem a las 18:04. La fase lunar está miti miti don Timota, casi casi, 74.60% de luminosidad. No se sabe a qué hora va a salir la luna, fíjate, pero se va a ir a la camita a las 10:33. El viento tiene 9 kilómetros por hora en dirección suroeste, con una presión atmosférica de 1016 hectopascales, la humedad relativa 87%, el punto de rocío 9 grados y la sensación térmica varía en este minuto, que son las 7:17, entre 9 y 11 grados. El índice UV está normal con un nivel 2, así es que usted vaya tranquilo por la vida, abrigadito sí, porque parece que va a ser frío. Los noruegos, ¿qué dicen? Para hoy también dicen que solamente va a haber neblina y nublados, todo, todo junto, con una mínima de 11, una máxima de 17. Mañana va a haber nubarrones y unas chispitas en la tarde-noche, con una mínima de 11, una máxima de 18. Para la noche del miércoles para el jueves hay lluvia, harta lluvia, 8,9 milímetros. Así que usted guárdese tempranito, por favor. Y va a estar peleando el sol con las nubes, con una mínima de 6 y una máxima de 15. El viernes va a salir el sol con un poquitito ahí de lluvia en la noche y poco a poco, y que va a durar hasta el sábado en la mañana. Y luego, sábado y domingo va a estar nubladito y con una pelea de sol. Así que eso es lo que dicen los noruegos. Vamos con el metro de Santiago. A las 6 de la mañana nos anuncian que parte el servicio en este martes 4 de agosto. Recuerden que la estación Santa Isabel, mira, retoma su funcionamiento normal en línea 5. ¡Yay! Por fin, toda la red se encuentra operativa. Así es. Y le vamos a hacer F5 porque parece que no han anunciado la hora punta, creo yo. Y vamos a poner a Earth, Wind and Fire
como música de fondo. Es larguita, me gusta esta porque es larguita. Aquí apareció a las 7. Parte la hora punta con toda la red disponible. Qué gran trabajo hicieron los chicos del metro. Felicitaciones porque recuperaron la estación Santa Isabel en tiempo récord después de esta atentado, ¿cierto? Con incendio ahí en la estación. Así que felicitaciones. Muy bien. Vamos con Transporte Informa. Bajemos para ver la actividad del aeropuerto en esta mañana. A las 9:47 despega el LAN 263 rumbo a Puerto Montt y sale por la puerta B09. A las 10:01 despega el Sky 2613 rumbo a Puerto Natales saliendo por la puerta A16. A las 10:11 sale el Sky 1720 rumbo a Iquique saliendo por la puerta A10. A las 10:15 parte el LAN 170 rumbo a Iquique también, saliendo por la puerta B1. A las 10:39, el Sky 101 rumbo a Osorno sale por la puerta A12. Luego, a las 11:03 sale el LAN 1850 rumbo a Antofagasta, saliendo por la puerta B7. Y a las 11:13, el LAN 209 rumbo a Concepción, saliendo por la puerta B6. Y todos los vuelos están programados a la hora. Así que apure, apure, apure. Si usted tiene que tomar alguno de estos pajaritos de metal. Vamos entonces con... A las 6:51, Transporte Informa. Tránsito lento en ruta 78 hacia Santiago entre el kilómetro 17 y 10. Debido al flujo vehicular aumentado, considere tiempo extra en el desplazamiento a Maipú. Luego, la Costanera Norte informa, salida 17 de Mercado Central cerrada por derrame. Ups, prefiere alternativas. Esto es Costanera Norte. Vamos con neblina en ruta 78 hacia la costa. Desde el sector Melipilla hay bancos de neblina hacia el ingreso a San Antonio. Conduzca siempre manteniendo la distancia con el vehículo que le antecede, si es que lo puede ver. ¡Qué horror! Bueno, pero conduzca con cuidado, por favor. Luego, la Red Movilidad. Para mejorar tus viajes, recuerda los ajustes implementados por Red Movilidad. B38 conecta con el CESFAM y el Hospital Félix Bulnes. La 514 modifica su recorrido para circular de forma directa por San Daniel. La 514C cambia su trazado y algunas paradas. Si viajas por Avenida Providencia, puedes usar como alternativa el bus 514. Y si usted quiere ahí enterarse de los con mayor detalle en las infografías, ¿cuál es el recorrido? Entre a @red-movilidad en Twitter o en X. Todavía no me acostumbro a decirle X. ¡Qué atroz! Ok, Costanera Norte informa. Finaliza asistencia por derrame en salida 17 Mercado Central. Así es que la salida está habilitada. Sin embargo, conduzca, usted ya sabe, con precaución. Porque está todavía recién abierta. Ok. Y ahí vamos, y bajamos el volumen de Earth, Wind and Fire para encontrarnos ahora con la historia que contábamos de Phil Collins, que afortunadamente ya está recuperadito de todas las consecuencias que le trajo su adicción al alcohol. Estuvo 7 meses hospitalizado y antes de eso tuvo varias recaídas. Pero ahora finalmente ya está pensando, fíjate, en hacer una gira. Me gustó eso. Esa es la actitud. Y mientras tanto, en el año 98 se juntaban 4 divas grandiosas con voces maravillosas. Shania Twain, Gloria Estefan, Celine Dion y Carole King para cantar You've Got a Friend. Tú tienes un amigo en mí, por supuesto. Aquí en la Radio de los Monos está su amiga en las mañanas, despertándoles con toda energía. Ah, no, perdón. No, estábamos hablando de Phil Collins. No, vamos a poner 2 hearts, 2 corazones, así como cantaba la tonada chilena, ¿no? 2 corazones quisiera tener, como las manos, no sé qué, y los pies. Bueno, pero ahí vamos con 2 corazones en el ritmo, voz y batería de Phil Collins.

Y ahí estaban los últimos acordes de Two Hearts de Phil Collins. Y me dice mi rey, dos corazones quisiera tener. Es una buena aproximación al tiempo dieciochero. Oye, sí, ya se nos viene el 18. ¡Ay! Y después del 18 soy una Pascua y estamos listos. Se acabó el año. Así de rápido. Ups, ups, ups. Ya, y como me reclamaron por ahí, vamos a dejar de música de fondo Shania Twain, a Gloria Estefan, Celine Dion y Carole King con, ¿cómo se llama? La versión en vivo de You've Got a Friend. Mientras nosotros leemos las noticias rapidito, que a nadie le importa porque tengo tres minutos solamente tengo para cantar todas las noticias. Uy, qué horror. Ya. Vamos con política. La agenda está marcada por la Ley de Reconstrucción Nacional y Desarrollo Económico y Social, uno de los proyectos emblemáticos del gobierno del presidente José Antonio Kast. Entre sus puntos centrales está la reducción gradual del impuesto corporativo desde 27 a 23%, beneficios tributarios y medidas destinadas a incentivar inversión y crecimiento. La iniciativa continúa generando un fuerte debate político por su impacto fiscal. Sí, claro, evidente. Seguridad. Gendarmería desvinculó a cuatro funcionarios luego de detectar una red de corrupción dentro de Santiago 1. Los controles internos apuntaron a funcionarios involucrados en actividades ilícitas al interior del penal. Uy, uy, uy. El gobierno también está impulsando la creación de una entidad destinada a que bienes incautados al crimen organizado puedan utilizarse en beneficio de policías y víctimas de delitos. Ay, no, no, amigos, no. Ese es el camino más fácil para que la gente se corrompa. No. Bueno, en fin, la intención es buena, pero la idea, no sé. Hay que tener mucho cuidado para implementarla. Si no, se puede convertir en algo peor que la enfermedad. En la región metropolitana continúa la preocupación por los delitos violentos desde el homicidio a balazos de un joven de 21 años en Colina durante el fin de semana. Dato práctico para Santiago. Metro confirmó la reapertura, sí señor, de la estación Santa Isabel desde este martes 4 de agosto. ¡Qué buena noticia! Por fin vamos a poder circular tranquilos por ahí, por la estación Santa Isabel. Clima. Vamos por regiones. Norte. Antofagasta se mueve en torno a una máxima de 21 grados con condiciones bastante más templadas que el centro sur. La zona central. Santiago amanece nublado alrededor de 11 grados y debería llegar aproximadamente a 17 grados con una mínima cercana a los 8. Sur, humedad, nubosidad y precipitaciones siguen siendo los protagonistas. En Puerto Montt hay alta probabilidad de lluvia durante la jornada y temperatura cercana a los 5 y 9 grados. Cordillera, especial atención a rutas fronterizas después de las intensas nevadas que mantuvieron cerrado el paso a los Libertadores y generaron importantes problemas logísticos. Cuidado con las rodadas ahí, ¿eh? Ah, ojo, ojo, ojo. Y ojito con el escenario de fondo. Organismos meteorológicos internacionales anticipan que el Niño podría intensificarse desde agosto, aumentando las posibilidades de alteraciones importantes en temperaturas y patrones de lluvia durante los próximos meses. Ay, ay, ay, valor. En fin, vamos con la economía. Una de las noticias económicas relevantes. La actividad económica chilena creció 2,4% en junio. Bien, entregando una señal de recuperación. Mientras los meses más débiles ya van pasando y quedando por la historia. Sí, señor. Sin embargo, los economistas mantienen cautela respecto de cuánto puede mejorar el crecimiento durante el segundo semestre. Ahí vamos. Cultura, atenti. Martes 4. Hay varias alternativas culturales en la capital del reino. El MAC, Parque Forestal, mantiene la muestra Bestiarios Rudimentarios, que entra en sus últimos días y estará disponible hasta el domingo 9 de agosto. También continúan las exposiciones Alzar Curva la Mirada, de Francisco Belarmino, y Rostro de Chile, en espacios de la Universidad de Chile, precisamente. En el GAM, desde las 10 de la mañana continúa la exposición La Beta, y esta tarde a las 19 horas hay un concierto del Departamento de Música de la Universidad de Chile. Y durante los próximos días aumenta la actividad familiar porque se acerca el Día del Niño y la Niña con teatro, danza y música, especialmente este fin de semana en distintos centros culturales. El GAM, por ejemplo, tendrá una programación familiar particularmente cargada el sábado 8 y el domingo 9. Para los aficionados a la astronomía, agosto trae además eventos interesantes en el cielo chileno, entre ellos el acercamiento de un cometa, wow, y el eclipse lunar visible desde nuestro país. ¡Ay, qué entretenido! Vamos ahí con todo. Listo, y así está despertando este martes 4 de agosto del 2026 con
política y reformas en discusión de seguridad, una economía que por fin entrega una señal positiva, un invierno que todavía tiene capítulos pendientes y un mundo mirando de reojo a Irán, Estados Unidos y el petróleo para variar. Pero también teatro, exposiciones, música y cultura, recordándonos que vivir no puede consistir solamente en sobrevivir al titular del día. Así es que, chocolatito arriba, calientito, volumen arriba, ánimo arriba al máximo. Porque así se despide ahí si te levanta en este día que se viene bonito, movido y con todas las actividades que ya les contamos. ¿Y la cartelera? ¿Cómo está la cartelera de la radio? A las 7:02 partió la ICI Te Levanta. A las 9:00 viene Monos al Aire con nuestro queridísimo Telo Damus. 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Así que buenas tardes, amigo, amiga, si usted está escuchando en la tardecita. 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Y a las 21:30 se viene el Mono Sexual con Alecita Fu y Telo Damus. 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Ya, listo, nos vamos. 7:33. ¡Ay, me tengo que ir a la Medi! Un besito muy grande. Gracias por estar siempre ahí poniendo el hombro junto con ICI Te Levanta. Besitos y nos leemos, nos hablamos y nos queremos mañana como todos los días. ¡Bye!

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0: 9.24, ¿ah? Casi 9.25. Estuviste acertado, Torombolo. Gracias, te pasaste.
1: Trata, por favor, de mejorar durante la mañana.
0: He hecho todo un montón de cosas antes del programa. No me hagan enojar, porque no voy a hacer eso, porque voy a controlar mi ira. Y si tengo problema...
2: ¿Por qué no sales para afuera?
0: Justamente, voy a salir para afuera. Ya. A ver, a ver, a ver. Hay gente, ¿no? Siempre hemos tenido... ¿Te acuerdas que hace como dos temporadas teníamos la gran interrogante de... ¿Por qué no empezamos a las 9:30, güey? Y nos dejamos de huellar. ¿Ya? Pero hay gente que ya está a las 9. Y hay gente que está a las 9:15. Yo sí. Es más, la sintonía, déjame verla al tiro. Mientras veo esto, lo hago con tranquilidad y con mesura. Sin exaltarme. Hoy día, pese a que el tema habla de lo contrario, voy a estar relajado para hacer el programa. Sí. ¿Qué me importa, güey? Es que mira, lo que pasa es que estoy haciendo... Ay, sí, sorry. La hacha la gente que hay, pues. ¿Y tú crees que empieza a las 9? ¿En serio? Así como, ah, salvo cuando venga Lili Zúñiga, pero porque es por un asunto de horario, pero... No, déjate joder, querido. Ya. Y la ¿te apuesto que sube la audiencia de aquí a las 9:30? Ya, de aquí a las 9... Ah, ¿qué vos? ¿Vamos a apostar como Vasco Mulián? Ya, ok. Pero déjame dar una explicación igual, porque igual podría ser parte de una flojera, ser parte de una... A ver, ¿qué podemos llamar? De una irresponsabilidad de parte mía. Y no es ni lo uno ni lo otro. Lo que pasa... Hoy día es 4 de agosto. Te dirá, ¿qué tiene el 4 de agosto? Sí. Para mí es importante el 4 de agosto porque... Está de aniversario el programa de la otra radio amiga o enemiga, dependiendo de qué panelistas hay. Y en donde yo ya llevo... ¿Cuánto llevo ya ahí? Ya perdí la cuenta. Voy para los 10 años, ¿no? Más o menos. Algo así, ¿no? En Radio Agricultura llevo como 10 años. Ya me perdí. A esta altura no tengo idea quién soy yo. Pero bueno. El asunto es que está de aniversario del programa, entonces estamos viendo algo. Incluso hay gente que me sigue escribiendo cosas de por asunto del programa que viene después a las 11 en la otra radio. Entonces estoy... A ver qué dice. Mira, voy a responder una cuestión acá. Espérate. Tú responde, viste, incluso en la radio. Ya. Entonces, 24 años del programa. Es harto. Hartazo. Y debe ser uno de los programas más señeros actualmente dentro de la radiotelefonía. No, ¿por qué dije radiotelefonía? Radiofonía. Entonces, estaba ocupado en algunas cosas. Me tiene la productora preguntándome cuestiones. Yo también estoy creando algunas cosas. Entonces, eso me tomó tiempo. Incluso le dije a Torombolo 9:30, él dijo no, 9:25. Entramos a 9:25. Le dije, hay gente a esa hora. Espera, estoy respondiendo más cosas, ¿viste? Espérate. Espérate. Ya. Ya. Ahí estoy respondiendo a mi amigo entrañable, Cristian Reyes. Odiado por algunos acá. Ya, ¿en qué estaba? Ah, que estoy tranquilito. A ver, saludemos con cariño a la gente que está siempre con nosotros. 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

Ya. A mí me quedan como dos o tres cositas de lo otro, así que... Es más, ¿y el café? Ya, voy a hacerme un café, weón. Pero antes, déjame hablar de lo de hoy. Gracias.

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Quien te habla, el teniente de Lodamus, Martelo Sarmiento Donoso, al aire en esta emisión de día 4 de agosto del 2026. Bienvenidos a la sintonía extraña de Monos al Aire. Para hoy, como siempre, las secciones de la banda del vertedero que hoy día sale. Ayer no salió. ¿Por qué no salió ayer? Porque algo pasó ayer. ¿Por qué hablamos tanto? Ya. Obviamente los titulares al día, para que usted esté enchufado de lo que pasa en Chile y en el mundo. También Fran Siniestro con su joya musical. Usted sabe el nivel de lo que trae. Más de alguno va a estar pensando que es para el nivel de la radio. Pero así es, Fran Siniestro, junto a Guatón Larry y compañera invitada. También, tía Gladys, el estudio interesante está más fondeado que que Karen Roja, aunque ahora llegó acá. También, obviamente, el tema central de hoy que habla sobre cómo controlas tus enojos. Es más, no queríamos saber qué cosas te enojan, porque puede ser que hay cosas que te enojan, pero dura 10 segundos. Pero a veces tienes peleas, tienes discusiones. Y la gran pregunta del control de esos enojos es cómo resuelves esos enojos, porque tú puedes estar con una persona, discutir. ¿Eres bueno para discutir? ¿O bien simplemente dialogas lo más civilizadamente que haya y llegan a acuerdos pese a tener diferencias, o te molesta tanto que le pegáis un combo? Sí, es que todo esto tiene una raíz y un origen. Déjame tirar una primera opinión como directa de esto. Lo que pasa es que Ah, sí. No, a ver, déjame ver la pauta. La pauta. Dice pi. No veo nada del otro mundo. Ah, pero usted quiere. Ya entendí. Perdón. No es malo. Yo no sé qué sentiría ella si supiera que vamos a tocar esto. Bueno, ya está. Lo hago para que vaya a pasar el café. ¿En qué estaba? Espérate, estoy viendo acá gente. Espérate, me están escribiendo otra vez de la radio. Espérate, de la radio, ¿sabes? Me están escribiendo. A ver. Sí, voy a hacerlo después. Ya. Saludos a toda la gente que está en la audiencia, ¿eh? Mira la hora. Y ve el visor. ¿Viste? Sí, güey. Da lo mismo si echamos las 9 a las 9 y media. Da lo mismo, güey. Yo le pongo color y tú le pones color por ella. Ya, es más, voy a seguir más tranquilo. ¿En qué estaba yo? Se me fue. Estaba diciendo. Ah, de que vamos a salir con esa canción. Sí. Espérate, voy a responder acá. Estoy al aire. Me hace falta el café, viste, que estoy medio. Ya. Entonces, decía yo que generalmente hay. No son técnicas, pero cada persona sabe, o más o menos sabe, cómo relajar la vena frente al enojo. Primera cosa, relajar la vena ante el enojo. Y después ver si acaso tú en realidad en un debate te gusta dialogar, porque es que te gusta el diálogo. Piensa que la otra persona que tiene al frente puede pensar que es un descriteriado, que es un imbécil, un idiota, a tu parecer. Y que igual tienes que llegar a alguna cosa y no calentarte la cabeza, o sí calentarte la cabeza. Depende. Hay muchas. Estamos como en la canción de Jarabe de Palo. Perdón. Depende mucho de la situación.
Incluso también diría que depende de la edad, weón. Yo creo que, claro, cuando eres joven te da por pelear, pues, weón. Por discutir. Y a veces te enfadan ciertas cosas. Pero insisto, hay varias formas de poder resolver la situación del enojo. Hay gente que dialoga. Hay gente que no pesca. ¿Sabes qué? Está tan enojado que mejor ni pesca y sigue. Otra cosa es calmar el enojo, ¿ah? ¿Eh? Porque también, si quieren, lo pueden sumar, ¿ah? ¿Eh? Calmar el enojo. Hay gente que toma para calmarse el enojo. Increíble. Hay otra gente que fuma. Hay otros que salen a caminar. Hay otros que ojalá gritar por la ventana así como la. Soltera otra vera, ¿no? Cuando salía a la ventana. ¡Hijo de puta! Y gritar. Ella era, ¿cierto? Sí, vos. Entonces pueden haber instancias, pueden haber situaciones varias en donde la persona viene y dice, ya sé que voy a hacer esto. Y hay otros que ofrecen combo. Y de eso mismo nos agarramos hoy día. Porque anda dando vueltas por ahí un tontorrón que parece que no le gusta que lo critiquen. Porque eso, ante eso también nosotros nos rebelamos, ¿eh? Porque si a ti te critican o a ti te dicen algo, bueno, puede ser que te enoje. Es más, en este caso también, supuestamente, hay gente que no le gusta que lo imiten, ¿eh? O que se burlen de él. Mira, la burla, la bufonería puede ser algo terrible para algunas personas. Si ese tipo de burla, por ejemplo, va en contra de. Digamos, no quiero decir de la línea del humor, porque si ya ahí te entraríamos otro tema del humor, pero hay gente, ponte tú, que de los aspectos físicos le carga que se rían. Una persona que, ojo con esto. Hay personas que, ponte tú, no sé, pues, tienen una protuberante cabeza y son cabezones, pero tal vez no le gusta que le hagan talla de la cabeza, o otro de la guata, otro de la nariz, otro de la oreja, no sé, en fin. Puede ser. Ahora, también depende de la talla. En este caso, imitación, ¿eh? Hubo una imitación. En la imitación, más que burlarse de algo físico, es burlarse o hacer una, en este caso, una caricatura de alguien como se expresa. Y eso no quiere decirle que no le está diciendo que eres un guatón, que eres un narigón, que eres un orejón, que eres un cabezón. No, no. Está hablando simplemente de la forma de ser. Voy a dar un ejemplo súper tonto, barato. Y pésimo, pero lo voy a hacer para solamente graficar. Yo estoy acá al aire. De repente invoco, a veces, no siempre, a Juan Carlos Sá, nuestro gran animador y locutor ecuatoriano, que estuvo con nosotros acá en la radio mucho tiempo. Entonces, cuando digo yo, hoy me bajó el Juan Carlos Sá, si él me estuviera escuchando, yo creo que no se enojaría si yo. ¡Ah, esto, esto, esto! ¿Lo hacemos a la vuelta? Ya, bueno, ya da lo mismo a esta altura. Juan Carlos Sá, no creo que se enojaría si yo estoy al aire y de repente estoy imitándolo. De lo que intento imitarlo, tampoco soy. No soy Kramer. Entonces, de repente. ¿Cómo están todos ustedes? Buenos días. Esto es Monos al Aire. Acá en la radio de los monos. Qué chévere que estén todos ustedes acá en sintonía. Vamos a ir con. Música de otro nivel. La música siempre tiene que estar acá, en este programa. Saludos a todos, a mi amigo, a mi hermano, a mi brother desde Ecuador, de Chile. Ya, si yo hago esa imitación paupérrima, no estoy diciendo que Juan Carlos Sá sea guatón, sea orejón, sea patón, sea, no sé, lo que sea, físicamente. Y tal vez es una especie de parodia, ¿cierto? Y con eso basta y sobra. Pero hay gente que ni la parodia acepta que le hagan. Y se puede enojar. Y en este caso, el personaje en cuestión se enojó. Y lo único que quería era ir a forrarle. Ahora, hay una cuestión que a mí me carga harto. Es el hombrón. Porque generalmente es hombre, ¿eh? No veo caso de mujeres. Salvo que alguien me diga que una mujer se fue en esa ola. Pero generalmente son hombres. A mí me carga, weón, la amenaza al peo, weón, esa. Si yo te vi. Mira, cuando yo te vea, weón. Cuando la. Eso. ¿Y sabes qué? ¿Cuál es el problema de eso del cuando yo te vea? Es que cuando yo te veo. Usted, esto es radio, así que mis manos están haciendo así como abriendo y cerrando. Y voy a hablar del adjetivo. Cuando se ven en vivo, se te hace.
Porque muy chorito por las redes, muy chorito por el WhatsApp, muy chorito por por el Twitter, muy chorito. Pero cuando llega el momento, después de que estuviste hablando y hablando, vociferando, ¿ah? Después de todo eso, ¿qué pasa? No decimos nada, nos quedamos calladitos. No, estamos mal, estamos mal. Ya voy a hablar es más, no quiero ni hablar del pelotudo, pero. Pero bueno, voy a hacerme un café, weón. Y con la audiencia que tenemos hoy día, es más, no sé si voy a volver. Puedes poner cuatro canciones, weón. Tengo pendiente lo otro. El programa de hoy se me corta con el aniversario del otro programa. ¿Pero qué quieren que le haga, pues, weón? Igual vamos a leer a la gente que me hable sobre sus enojos, cómo los controla. Si las personas discuten, entran al diálogo o se han pegado unos rounds y han pegado unos combos. O por qué no decirlo también. No se hagan los victoriosos, weón, no se hagan los ganadores. En una vez a alguien le llegó un cornete, hable de su derrota también. ¿Para qué estamos? Para eso, para coger. A cogerlo, dije, perdón. Ya. Hoy día 4 de agosto. Y Trombolo me dice, hagámoslo, hagámoslo. Ah, hoy día estamos más relajados. Esta mujer se fue de este plano, como dirían los ciúticos. Los más ciúticos dirían, está en el cielo. Yo no sé si está en el cielo, bro. Está en alguna parte. Es la estratosfera. Y esta canción incluso indica una teoría de saber quién en realidad la mató. Sí. De cómo hoy se fue Marilyn Monroe. Y a pesar de que a Carla Sevilla le gusta cantar el cumpleaños feliz a los Marilyn Monroe, y que la figura de Marilyn Monroe le encanta a Alejandra Fuentes, a Lesita Fu, con quien voy a estar en la noche monosexual. Deberíamos hacer algo con eso. Voy a ver si hacemos algo hoy día en la noche. Los prisioneros cantan: ¿Quién mató a Marilyn? Acá, en Monos al Aire. 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

titulares viernes 11 pasada. Así de simple. No tengo ni una gana de hacer esto, este programa hoy día. ¿Te pasa eso? Sí. Voy a tomar el café que está acá. Espérate, lo estoy preparando, estoy revolviéndolo. Eso. Muy bien. Ya, vamos con los titulares. Tía Gladys trabajó, yo sé, pero que se espere. Este es uno de los programas más relajados que me he tomado, ¿eh? Ya. Vamos con los titulares. Algo que es económico que nos interesa, el cobre supera los 6,43 dólares la libra ante fuerte demanda desde Estados Unidos y marca récord. El metal rojo cerró con un avance de 1,79% en la bolsa de metales de Londres. ¡Vamos a privatizar Codelco! Ok. Ministro Alvarado defiende diseño de vocería y pide espíritu colaborativo al oficialismo. El viceministro dijo que los temas políticos hacen ruido. Entre ellos son una bolsa de gatos. Tras test negativo de ex subsecretario de Hacienda, laboratorio defiende resultado positivo y cuestiona comparación. Me tiene así las avellanas este tema. Y a todo esto en el sur también otro seremi parece que también tenía problemas de droga. ¿Cuántos van ya? Y Rodolfo Carter anda diciendo que, pero si esto pasa siempre. Solamente el gobierno de Patricio Elwin no tuvo cambio de gabinete. No, te equivocaste, Carter. Porque sí hubo cambio de gabinete en el gobierno de Elwin. No ande tirando noticias o informaciones falsas. O está acostumbrado. Seguimos con los titulares. Corte deja sin efecto prisión preventiva del Rana por crimen de su oficial Cosme. ¿Alguien me puede explicar esto? De todos modos, la cumple por crimen del carabinero Naín. Ya, no sé cómo comentar esto. Reconstrucción en su hora final. ¿Qué pasa si se aprueba o rechaza el artículo pendiente? El Senado vota la compensación a los municipios, que es lo que están gritando todo, incluso en peleas y discusiones y debates sin combos, como entre Carolina Leitao y Sebastián Sichel. ¡Ese es el nivel de debate! Karim de Doping Web, Cucaramaca, a ti te lo fue. Hay una información que no sé dónde la colocó tía Gladys, la coloca acá en Noticias Generales de Chile, o la vamos a hablar en el espectáculo, o en economía. ¿Dónde la leo y me atañe personalmente? ¿Cómo la hacemos? ¿La leo, no? Ya, la leo y paso de largo. Déjame tomar un café, mira. Un café. Carajillo, me hizo un carajillo hasta ahora. Hoy, soy. No, la audiencia sigue siendo la misma, ¿ves? Hoy día andan todos. Si no sé para qué hicimos este programa hoy día. Si estoy con el aniversario de la otra radio. SNA, que es la Sociedad Nacional de Agricultura, y la CCHC, que es la Cámara Chilón, sellan acuerdo y fusionarán Radios Agricultura y Pauta. Gremio del Agro controlará el 60%. En cualquier momento me voy a la Radio Pauta. Pero sigo estando en grita como agritortura. Esto yo lo venía sabiendo hace rato, pero ahora están formalizándolo. Seguimos con los titulares. Gobiernos regionales aún no informan con claridad uso de recursos del royalty minero. Así lo arrojó una fiscalización del Consejo para la Transparencia. O el royalty minero, cualquier plata. En materia de reconstrucción, Gaona se cuadra por compromiso con recursos para Coquimbo. El senador Udi indicó que el propio presidente José Antonio Kast le aseguró que estarán los dineros. Pero la fiesta de la Pampilla no va. No entiendo nada.
Detienen a cuatro sujetos por robo en bodega de Parque Enea. Uno es guardia en el recinto. Oh, es típico, weón. El botín estaba avaluado en 67 millones. Gendarmería desvincula a cuatro funcionarios por conformar red para delitos en Santiago 1. No me diga. No me diga. ¿En serio los gendarmes? ¿Cuándo? Facilitaban el ingreso irregular de especies. No me diga. Un carabinero no deja de serlo cuando termina su turno. Arrau valora avance de Ley 9 Retamal 2.0. La propuesta continuará su tramitación en la sala de la Cámara. Que siga el trámite. Presidente Kass y fallo que confirma la absolución de Crespo. Actuó en legítima defensa. Espera, a ver. No estoy muy claro, pero ¿no era que los poderes no pueden hablar de lo que otros poderes hagan? ¿O se pueden comentar igual? Tengo la duda. En fin, si el presidente quiere hablar o comentar. Yo no comento nada porque si el Poder Judicial determinó algo, se acata. Y no hago comentario. En materia deportiva, ¡Bocinha! No podemos estar hablando todo el rato de Bocinha, weón. El viejo viene como los elefantes, weón, a morir acá, weón. Pero... Oh, ¿es verdad esto que va? ¿No está en los titulares, tía Gladys? A ver si me lo tiene. No lo veo. Decían que iba a haber un partido entre Olimpia, el equipo de mi amigo personal, Pablo Vitamina Sánchez, y Colo-Colo, por el aniversario de la Copa Libertadores. Está chequeado eso, ¿no? Yo tengo esa información en la mañana muy temprano. ¡Ay, este asiento de mierda! ¡Arreglemos el asiento aquí! Ya. ¿Vas? Pero si es así, ¿sabes qué? Es un gran partido en donde se enfrentan Bocinha y Tim Payne. Todos los que juntaron la minita, Juan, llenan el estadio tranquilamente. Vamos, déjame averiguar bien esa información. Escándalo en Platense a días de enfrentar a Coquimbo en octavo de Libertadores. Mucha tensión tras la derrota de 4-0 ante Talleres Jorge Sampaoli. Ah, Platense, bien herido. Filtran explosivo mensaje de el Chacho Gaudet de Ted River en plena crisis del equipo que es colista en Argentina. El equipo suma 3 derrotas seguidas en el certamen. Hoy River Plate está yendo como el foro. Y movidas. Hay una. Ah, mira, estos titulares me gustan, tía Gladys. O sea, ¿quién se va? ¿Quién llega? Y los hinchas empiezan a decir, a ver, ¿y este quién es? A ver, ¿cómo está el mercado del fútbol? La U está muy cerca de cerrar una incorporación. Se trata del arquero Jordan García. García tiene 21 años. El año pasado jugó en el Mundial Sub-20 con Colombia y pertenece al León de México. Sin embargo, el elenco azteca busca liberar un cupo de extranjero. Jordan García, ¿lo he visto jugar? No lo he visto jugar. Matador, ¿lo ha visto jugar? Para que me diga que es buen arquero. Ya. A ver, ¿qué más? ¿Qué más? ¿Qué más? ¿Qué más? Acá... Siguiendo esta misma línea, a ver, Felipe Salomoni. Ah, pero ese no es. Ese cabrón no es de la U. Ah, porque estoy hablando de noticias de la U. Mira. Quien se desvinculó de la U en junio pasado seguiría en la Liga Nacional. El carrilero zurdo, de acuerdo a informaciones de ADN, tiene un acuerdo con Auda Italiana. ¿En serio? ¿Me van a traer a Salomoni? Bueno, se fue Matus, pues claro, pues. Justamente a Olimpia. Ah, podría ser, ¿ah? ¿Eh? Algo recuerdo Salomónico jugaba. Jugó poco. Mientras estaba con Gago, ¿no? Sí, parece que jugó. Ya. El reglamento permite 3 incorporaciones para la segunda rueda y Audax ya sumó a César Pinares, Damián Pizarro y Ariel Uribe. ¿Ariel Uribe? No lo he visto jugar. ¿Cómo que Uribe? Ese, güey, que con la hueá borra con el pico escribe. ¡No! Es ordinario, güey. Ya. Ya. Entonces, ¿qué? Suman a Salomónico, ya. Fabián Cerda, arquero de dilatada trayectoria de fútbol chileno, el nuevo formado en la Católica, firmó por Rangers. Oye, Rangers todavía está, menos mal. Me habían dicho que iba a bajar. Ya, esa información es. Qué relajo para leer estos titulares. Ya. Tía Gladys, ¿cosas del espectáculo? ¿Me tiene? ¿Informaciones? Ya, me va a dar ahí. Ahora sí, a leerlas. Estos son los titulares aquí en Monos al Aire. Spider-Man alcanza el segundo mejor estreno de la historia. ¿Cómo ha sido la trayectoria del personaje?
La cinta Un Nuevo Día obtuvo 927 millones de dólares en su primer fin de semana de exhibición a nivel global, el segundo mayor monto después de Avengers Endgame. Ah, mira. A mí me gusta Spider-Man, siempre me ha gustado Spider-Man. No, a mí me gustó la serie Spider-Noir, ¿se llama? Donde está Nicolas Cage. Oh, que me gustó esa serie, weón. ¡Uy! El carajillo, que está bueno. Ariana Grande se alejará temporalmente de la vida pública ante escrutinio interminable y constante. Durante el último tiempo, la cantante de Tess ha sido foco de cuestionamiento por su aspecto físico extremadamente delgado. ¿En serio? No la he visto hace rato. Hace rato no la he visto. Ya, ¿y algo más de acá? No, con eso estamos al otro lado. ¿Sí? Sí, de otro lado. Nah, perfecto. Ya. ¡Uf! ¿A qué hora termina este programa, weón? ¡Cuánto que ha sido largo! Ya. Titulares, saquémonos al aire.

Les recuerdo que estamos con el tema central hablando de los enojos. Tú cuando te enojas con alguien, ¿vas al diálogo? ¿Bajas la situación? ¿Le echas más carbón a la parrilla? ¿Le pegáis un combo? ¿Te alejas? ¿Qué haces tú? Esas preguntas nos hacemos en esta mañana. Aquí en esta radio llamada Radio del Amor. Y me tomo un carajillo. Vuelvo. ¿Quieres que vea el visor otra vez? Vuelvo a ver el visor. No, está. Está, mira. Julio fue un gran mes de audiencia. Y agosto. Hasta ahora, que llevamos cuatro, no. ¿Qué quiere que? Soy honesto, pues, weón. Digo la verdad, ¿cómo es? Pues, más no hay. Ya. No, yo lo que pienso realmente es que hay que pasar agosto, dicen. Sí. Y también este programa tiene que pasar agosto. Si no, llega el fin del mundo. It's the end of the world, R.E.M. 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

Ya, que trabajen estos perhuétanos. Trabajen, weón. Trabajen, ya. Gánense la plata. Llega la banda del vertedero acá a Monos al Aire. La banda del vertedero, usted sabe que son tres pusilánimes, tres personajes malacatosos. Partiendo por el primero, que es el que los manda. El jefe de la banda, el vertedero, el profesor Méndez. Que uno lo ve tan académico, lo ve tan compuestito. Pero en el fondo... En el fondo, viene en el fondo, y en el fondo del patio tiene la mente sucia. El profesor Méndez, académico, está a cargo de la banda El Vertedero, que manipula cual títeres a estos otros dos, que es Black y obviamente Juanito P. Black, usted sabe, un hombre que es el yin y el yang, y que en este caso el asunto de los enojos que estamos hablando hoy día, él se enoja mucho. Aunque han pasado los años, pero se enoja menos. Con los bomberos se enoja. Y ahí está Black, siempre opinante, siempre ahí, atento a la jugada. Y Juanito P, no digamos nada, que pese a todo lo que siempre lo ninguneamos por ser un esclavo, siempre tiene opinión. Y él dice, yo opino qué, yo aporto qué, y aporta. Ahora, otra cosa es que lo que aporte sea cotizado por el profesor Méndez. Pero el profesor Méndez dadivoso, es misericordioso. Sabe de la falencia de Juanito P. Sabe que en la ficha social de hogares tiene el 10%. Así de cagado está. Así de cagado está Juanito P. Y es el mocito del director de la radio, Odin. Ellos conforman la banda El Vertedero, que nos entregan informaciones de Chile y el mundo que tengan que ver con pelotudeces o bien cosas que solamente a nosotros nos interesan en este programa y que en los demás noticiarios, en la televisión, no lo va a encontrar. Devolvió dos productos de la farmacia con un insólito reclamo. Me lo dijo la inteligencia artificial. ¿Cómo me lo dijo? ¿Le hace caso usted eso? Porque si le hace caso, ¿de qué estamos hablando? El avance de la inteligencia artificial y su uso en la vida cotidiana suele generar situaciones insólitas, pero pocas despiertan tanta indignación y sorpresa como la que vivió un profesional de la salud detrás del mostrador. Esta es como la farmacia de Don Cristóbal. ¿Cómo anda Don Cristóbal? Y llega el weón. Por favor, si usted pudiese tener la gentileza de traerme un pisco sour, ojalá con un azúcar bastante refinada en la copa, y de un buen pisco, ojalá peruano, porque dicen que el peruano es mejor que el chileno. Y aunque aún así no fuera peruano, un buen pisco chileno, y me lo sirve acá. Y no me traiga mesa, me lo voy a servir a la barra. No suelo hacerlo, pero ahora lo quiero hacer. Perdón. ¿Cómo fue que me dijo? Este es una farmacia. Perdón, señor. ¿Le he preguntado yo qué es esto? ¿Acaso usted me ve cara de fiscalizador de puesto interno? No, señor. Yo simplemente le he dicho, con buenas palabras, con un buen castellano, que quiero un pisco sour a la barra. Y así podemos estar media hora con la weá. Ya, okay. El asunto que el señor, el profesional que estaba a echar el mostrador, ahí estaba diciendo, bueno, ¿en qué lo puedo ayudar? Por favor. En las últimas horas, un farmacéutico español se volvió obviamente tendencia, sobre todo en TikTok, al compartir la desopilante anécdota que le tocó presenciar cuando una clienta regresó al local para devolverle dos artículos con un argumento desconcertante. El encargado de revelar este episodio fue Carlos Dugo, un joven que suele subir contenido por esta tontera y que lo registra. En esta oportunidad relató que una mujer ingresó furiosa a la farmacia para reclamar por un combo en oferta que llevaba un 15% de descuento en la primera unidad y un 60% en la segunda. Me acaban de devolver dos productos que estaban en promoción. La chica los devolvió porque dijo que la promoción no estaba bien hecha. Yo le dije que eso lo hacía el programa informático, que la promoción está perfecta y el cálculo está bien, explicó el joven frente a la cámara sobre el tenso diálogo. Sin embargo, la respuesta de la clienta lo dejó completamente descolocado. Dijo,
Me dijo que ella no es de números, que le preguntó a la inteligencia artificial y que le dijo que el cálculo estaba mal hecho. Ante semejante planteo, el farmacéutico no pudo ocultar su malestar y lanzó un contundente descargo sobre el uso desmedido de estas herramientas tecnológicas. Estábamos dejando salir a la calle a gente que es un peligro. Estábamos dándole celulares y aplicaciones de IA a gente que es un peligro. ¡La gente es tonta! Sentenció con mucha indignación el farmacéutico. La sección de comentarios se convirtió rápidamente en un foro de trabajadores indignados que compartieron vivencias similares. Vinieron a pedirme recomendación de un colirio hidratante, le di lo que necesitaba y delante mío abrió el chat GPT para ver si la IA le daba el visto bueno. ¿Qué se cree esta? ¡Joder! ¿Qué se cree? Relató un colega. En tanto, otros usuarios se sumaron a la marea de reacciones. A mí me pasa con la dermatología. Me pasó media hora asesorando y comparan todo con el celular y el chat que me dé. Prefieren creerle a los algoritmos antes de a un profesional con título. ¿Qué se creen estos hijos de puta? Doctor ChatGPT atacando de nuevo. Así escribían en las redes, con mucha ironía, sobre el caso de este farmacéutico. ¿Qué les puedo decir, amigos de la audiencia? Que hasta ahora sigue siendo extraña, ¿no? Déjame revisar la tontera. ¿Dónde está la tontera? Bien, no la veo. Pásame el celular, chuchetu. No. Ah, el público de nicho. Iba a decir que el programa, el día de menor audiencia del mes. Weón, llevamos cuatro nomás, pues. Weón. No le hemos dado color. En julio tuvimos alta audiencia. Es más, ¿tenía el gráfico, weón? Porque hemos estado siempre en ascenso y manteniéndolo en la meseta de la montaña. Para no decir que estamos en el pico. En el pic, se dice. Pero, mira, según la estadística, después de en media hora, no, 15 minutos más, llega todo el hueonaje. Así. Ahora están los fieles, desde las 9 de la mañana. Claro. Oh, qué rico el carajillo. Ya, entonces, ¿qué hacemos? Yo por lo menos a la farmacia jamás de los jamases, iría con el celular pensando que ChatGPT, ¿qué es lo que me va a recomendar? Y si le hago, y si no le, ¿cómo se llama? No le creo.

Yo cuando voy a la farmacia pido un jarabe para la tos. Estos son los tres. Jarabe para la tos. 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

0: Estamos de vuelta acá en Monos al Aire, en la radio de los monos, 10 años junto a ti. ¿Tenemos que hablar del tema ahora? Ya. Tenemos que hablar del tema ahora. Ah, y hacer la promoción de lo que viene después. ¿Sabes qué? Ayer le promocionamos. Porque, a ver. Sí, pues era lo mismo de. Era la misma, pues, era la misma, ¿viste? Aparte que es un tema viejo. Pero le da una onda a lo que. En español sí. Eso, gracias. Ya, pero después, para hacer la promoción. Sí, hacemos la promoción bonita. A ver. De todo lo que. Para la gente que estuvo de las 9 de la mañana, o más o menos antes, en el primer bloque, ya escuchó más o menos la dinámica de lo que estamos hablando hoy día sobre los enojos, cómo controlarlos frente a una discusión o un debate. Porque una cosa es distinta cuando te enojáis porque, no sé, pues, a ver, en la casa, cosas caseras, se cayó algo. ¿Quién me sacó esta hueá aquí? Ya, ese enojo no lo queremos considerar acá. Estamos considerando más el enojo cuando tú enfrentas a una persona por un asunto X. Un diálogo porque, no sé, tú me insultaste y yo te quiero insultar nuevamente. O insultaste a alguien. Porque si realmente cuando, por ejemplo, el enojo... Obviamente es una actitud que a ti no te gusta de la otra persona al frente, sea hombre o mujer. Obviamente muchos hombres no están como para discutir con una mujer de repente en el nivel con el hombre, que lo haría con un hombre. Eso no quita que se discuta. Sí, yo he tenido discusiones con mujeres. De esa, mira, se llegó a una weá que me carga cuando... Este es mi caso, yo sé que ustedes tienen su onda, ¿ya? Cada uno con su estilo. Por eso voy a decir la clásica palabra que digo acá en este programa. No sé si para ti, pero para mí. No sé si para ti, pero para mí. Yo cuando necesito discutir un tema, yo tengo... Llámale defecto si quieres. Yo tengo el asunto de dejar bien claro la palabra, entonando fuerte, que siempre se dice, porque toda la gente te lo dice, incluso llega a ser como medio hasta irritante, que te estén diciendo, a ver, no vengáis a subir la voz. Y ojo que muchas veces cuando uno sube la voz, no es que no viene acompañado del corneto, el escupo, no sé. No, uno sube la voz o reafirma con convicción, reafirma con fuerza, con energía, una palabra que quiere dejar clara. Yo sé que hay más de algunos que decir, no, eso levanta la voz. Está bien. Está bien, tómalo así. Pero yo no voy a estar frente a una persona como, es que lo que pasa es que yo, tu actitud no fue la mejor que tuviste conmigo. No, no me van a pillar haciendo eso a mí. No, yo voy a recalcar solamente la parte que me interesa recalcar en una discusión cuando estoy enojado con otro. Parto esa base. Ahora, más de alguna mujer me ha dicho justamente la frasecita, no vengas a hablar fuerte. Entonces eso no me pasa con los hombres. ¿Tú crees que cuando discuto con un hombre una cuestión así me va a decir, oye, bájame el tono y no me hablís tan fuerte? No. Más de seguro que el que tengo al frente me va a subir más la voz también. Y es ahí donde uno tiene que saber hasta dónde llega con el límite con eso, pues bueno. Bueno, el asunto es que frente a alguna disyuntiva de que fue insultado, se burlaron de la persona. Fue, no sé si humillado, pero digámosle, cualquier cosa que te afecte, tú tienes varias opciones de tomar. Y en este caso, y voy a partir, lamentablemente, perdonen que sea así, yo generalmente el adjetivo lo pongo al final, pero voy a partir con el adjetivo. El saco wea exdiputado Renato Agarín, porque yo lo encuentro bastante agudo, perpicaz, incluso hasta diría yo que tiene una buena performance generalmente, por algo fue diputado, ¿no? Hay gente que votó por él para que fuera diputado. Tiene otras patinadas como la de ahora que dan ganas justamente de decirle eso, que es un saco wea. Renato Agarín, yo sé que no escucháis este programa, salvo que estéis escuchando programas menores, porque le estáis tirando la foca a un programa menor, como el de los viejos Muppets en la mañana. Tu problema es por Cel TV, no es el problema en las buenas y las malas, este mismo Mono al Aire, incluso Turno de Copano, no sé, te puedo mencionar varios más. Opuestas con la Lili y Zuña, que espero que llegue mañana y no me la robe el rabino. Entonces a lo que voy yo es que pelea donde tienes que pelear, po. Si uno quiere pelear, pelea donde tienes que pelear, pero no en este escenario. Dicho esto, si tú te sentiste humillado, no sé, atentado a tu honra, y no sé, todas esas weas que se dicen los leguleyos cuando hay de estas querellas, bueno, conversa con el director de Porcel, conversa con el director del programa, acércate al animador y dile: ¿sabes que no me gustó nada la performance que hicieron para burlarse de mí? Me parece insólito que usted... ¡Listo! ¡Conversémoslo! ¡Ah, pero es que este es el humor! ¡Ah, es que el humor tiene límite! Mira, me da lo mismo la tipo de conversa que he tenido, weón. ¡Conversa! Pero no puedes estar mandando audio, weón, a diestra y siniestra, diciendo: es si te pillo en la calle, es que, weón, te voy a reventar, conchetumare. ¡Es lo que te voy a hacer, weón! Renato Garín, ex diputado, escritor. Yo sé que a todos se nos cae la comuna, bueno, se nos cae cualquier cosa de repente cuando queremos una conversación. Pero viejo, no puede ser que cada vez que alguien venga y te critique o alguien te diga algo, tendrás que responderle: te voy a sacar la chucha. Ese es tu argumento. Entonces, a raíz de lo que hizo este saco wea llamado ex diputado Renato Garín, que le ofreció combo a medio mundo, Pablo Maquena, Nicolás Larraín, Eduardo, Gonzalo Feito, y podríamos seguir la lista, y mandando audios a repartija. Este weón, y lo más chistoso es que este weón ni es de allá, ni es de acá. Puta, Facundo Cabral: no soy de aquí, ni soy de allá, no tengo edad, ni por venir. Esa es la vida de ese weón, esa es la vida de ese weón. No tiene dónde caerse, weón, políticamente hablando. Si te fue mal con George Jackson, ese no es mi problema. Y aprovecho de decirle a toda la gente que está escuchando este programa no es político. Entonces, hay que resolver las cosas de otra manera. Hay gente que, insisto, va al choque. Hay gente que no pesca. Si se sintió insultado, si se sintió vilipendiado, no pesca. Puede ser que espere que actúe el karma. Hay mucha gente que espera el karma. Va a llegar el momento en que vas a revolcarte, chuchete. Como que lo esperan. Están atentos a esa jugada. Están atentos a la jugada. Pero hay otras personas que no, bueno, hay otras personas que se relajan, weón, que lo tienen. No. Incluso le da lo mismo. Pero también depende de la edad. Hay una edad de la vida en que están las hormonas ahí, ¿no?, latiendo, y te dan ganas de pagar. Mira, yo por lo menos, la gran mayoría, no, ya lo contaba en otros programas, pero la gran mayoría sabe que a mí no me gusta el pechazo. Hombres que están en la sintonía, ¿hay que echar los pechazos? ¿Qué te pasa, weón? ¿Qué te pasa? Y empiezan con la con el pechazo ese. ¿Y qué, weón? ¿Y qué? Me van a disculpar, ¿eh? Y perdone a mis enemigos que están en la sintonía, pero si algún día a alguien se le ocurre pegarme un pechazo, es que el pechazo que me llega, e inmediatamente, pero sin decir agua va, viene el cornete. Y si le pego, le doy, y si me llega un cornete a mí no importa, pero el primero te lo pongo yo. Si es que se da. Porque a esta altura de la vida, también para la gente que ya está pasando los 50, ya, y tienes hijos, todo el asunto, ya no es lo mismo de los 20, pues, bueno, ya no es lo mismo. Entonces, este joven Renato Garín, que todo esto, si alguien me averigua, tía Gladys, alguien me averigua cuántos años tiene este weón, que tiene obviamente cara de frente amplista, pero debe tener 35 años. ¿Tendrá 35 años? Puta, va a ser generoso si tiene 40. Ya. Pero eso es el cuerpo, ¿no? La cabeza de 20 años, pobre. Bueno, a raíz de eso, entonces, que nos enfrascamos en esto. Y si la gente quiere opinar, opina. Y si no quiere opinar, no opine, güey. Da igual.
1: Buen día, compañero. Buen día. Compañero. Buen día. Compañero ignorante. Compañero, ¿cómo ignorante está usted?
0: Aquí.
1: ¿Enojo? Yo no me enojo nunca. Yo soy una persona que razona mucho. Entonces, no me enojo. Nah, mentira, weón, mentira, mentira, mentira. Yo soy más mañoso que la cresta, siempre ando peleando. No me agarro combo ni nada, pero sí, weón, que a la gente. ¿Sabes lo que me gusta hacer con la gente? Dejarla de weona sin decirle nada, ¿sí?
0: Ah, esa es buena.
1: Nada, tirarle sarcasmo, responderle ciertas
0: Esa es
1: cosas para que la
0: buena.
1: gente diga, ay, que soy a weona. Y con eso me quedo feliz. Así que, sí, yo soy enojón, soy más enojón que la re cresta. ¿Qué me enoja? Los audios fomes, pues lógico.
0: Es muy buena la técnica esa de dejarlo como Gil o Gila, dependiendo. Es buena esa técnica. Es muy buena esa técnica. ¿Qué es acá? Buenos días, madrugadores. ¿Qué es esto? La banda del papi. ¿Qué es esto? Albert Ellis mandando cosas indescifrables, weón. Está con tiempo Albert Ellis porque dice buenos días a todos lados. Buenos días, buenos días. Dice buenos días. Está instalado. Ah, esto es de ayer, no es de hoy día. No, dice buenos días, dice ahí, po. Ah, de acá tengo que ver, po. Perdón, estaba leyendo mal el grupo de WhatsApp. Don Mauricio Palacio, lo leo al tiro, don Mauricio Palacio. ¿Está don Mauricio Palacio, cierto? Yo doy por hecho que está. Ah, sí, está. Mauricio Palacio, ¿cómo está? Buenos días. Don Mauro P77 en Twitter. Buenos días, don Terio de los Moros. Uf, qué complejo tema. Pero en general, respiro profundo. Eso es muy bueno, ¿ah? ¿Eh? La respiración. Sí, cuando veis que hay algo que está, te está enervando. Hay que hacer las meditaciones de Carla Sibila. Yo no sé, yo no sé cómo son, pero igual, estoy pensando así. Hambre. Así, relájate, respira profundo. Digo, repite conmigo, Pero en general respiro profundo y trato de cambiar tema o salir del lugar. Ah, eso es lo otro, claro, porque tú estás cachando que si te enfrascáis en la discusión, ya que estás enojado, decís tú, aquí puede quedar más la cagada. Eso es como lo que uno siempre piensa, puede quedar más la cagada. Quizás también simplemente escuchar y hacerme el gil. Es una de las técnicas también ocupadas, ¿no? Sí, porque estáis pensando, a ver, me voy a quedar estancado acá, me voy a llevar un mal rato, voy a llegar a la casa pateando a la perra. Mi señora va a estar ahí con un baby doll, yo digo, ¿sabes que no quiero sexo? No sé. Quizás también simplemente escuchar ese mejil. Después me desquito tocando la bocina cuando voy en el auto o en el estadio gritando. Bueno, hay lugares para desahogar, sí. Uy, la chica número uno, ustedes la vieron en el estadio. Ella tranquilita, en una foto, tranquilina, tierna. Bueno, de repente reta Lugano. Pero en general es así. Pero las veces que va al estadio, ahí al estadio conmigo, weón. Ni yo puteo al árbitro, weón, y se para la chica número uno. Le dice, ¡ya, el cobro, mochuche, tú! Y yo digo, ¡yo! ¿Qué mujer tengo acá al lado? La desconozco. Pero tienes razón, don Mauro. De repente hay lugares, en la bocina también, y cuando hay gente que cuando va en el auto, oh, va puro puteando. Mira el weón cómo se cruza, esa chucha, su weón. Sale de aquí, weón. ¡Ven a la luz, weón! Hay gente así. Hay gente así. Perdón, el doctor Garrido que me está escribiendo acá. 10:11. No, no, empecemos tarde. Ah, no, 10:11. No, 10:11 nomás. Perdón, yo pensé que te había dicho 9:11. Estabas hablando del pisco sour en la farmacia y cagó la señal. Oh, pero estamos bien, por ver. Pásame el conector de. No, el conector de señal está bien. ¿Es usted el que tiene problema, doctor Garrido? Y es más, lo vamos a recontrachequear con nuestro aplicación Sound Machine. A ver, pasa por acá. Vamos viendo, ¿eh? Ábrete con E.
2: Yo pensé que te había dicho 9:11. Estabas hablando de pisco sour en la farmacia y cagó la señal.
0: Listo, ¿no? Ahí estamos. Estamos, estamos. Sigo, sigo, sigo. Juegue, juegue, juegue. Voy al WhatsApp Infernal de los Monos. Rápidamente, Don Walter Langemash, ¿cómo está? Buenos días, Don Pato Catini. Les recuerdo. Ah, no, voy a hacer la promoción al final de esto. Sí, al final de esto hagamos. ¿Se puede o no? Habíamos dicho eso, ¿no? ¿O no? Ah, ya. De verdad. Yo debería terminar tempranito esta cosa hoy día, no tan tarde, por efectos del aniversario. Estoy... Sí, ¿cómo lo hacemos? Al tiro buscar la Sibila. Ya, bueno, ya. Conversémoslo cerca de ahora porque todavía falta programa. Falta programa. Por más que he escuchado que es muy largo este programa. Ya. ¿Iba a dónde? Al WhatsApp de los monos infernales. Perfecto, ahí voy. Perdón, ¿qué es esto? Es un mensaje que me está mandando. No tengo respuesta para eso, así la dejo. Después lo respondo. Ya. WhatsApp infernal de los monos. Está saludando a don Walter Langenbach, a don Juan Gutiérrez, que ya está por ahí apareciendo. Juanito Gutiérrez, siempre con tanta historia, Juan Gutiérrez. ¿A qué hora la predica de hoy? ¿Alguien sabe? Si no, empezamos tarde, ya expliqué ya por toda la cuestión. Dice Matador, ahora estoy enojado, así que mejor no seguir respondiendo. Ah, está buena esa. Esa es una buena táctica, ¿eh? Fíjate, pensándolo bien. En vez de empezar el debate, estoy enojado, así que no hablo nada. Y mejor déjenlo solito. Claro, pues, weón. ¿Para qué te vayas a meter? ¿Para qué te vayas a meter ahí, pues, weón? ¿Ah? Mario dice, amentadas de madre al aire, buen día, monada. Ahí, así lo controla el enojo. Putear nomás. Total. Matador me dice, 24 años lleva, ojalá no llegue a los 25. Mira, no me dice, pero Matador es mi fuente laboral. ¿Por qué me desea eso? No faltan los hueones que se conectan a las 9, por supuesto, hay gente que se conecta a las 9. A mí me cargan que me digan a cada rato burro, poto, trípode, obelisco, pero nada que hacer. Ah, ¿le dicen eso? Le dicen burro. Estudie, pues. Y si le dicen potro, no ande cagando en cualquier lado. Ahora, si le dicen trípode, lávese, porque está muy negro. Y lo de obelisco, sin comentarios. Usted es el obelisco, pero el de ahí de... El que está frente al edificio Movistar. ¿Ese? ¿De ese obelisco me está hablando? Ya, ok. ¿Qué dice acá? Solo conozco a Michael Jordan. Ah, entonces no conoce al arquero de la U que llega. Oh, entonces... Fulero. Salomón es un buen jugador. Limitado, pero para Auda sirve. Oh, para Auda sirve. Ese como es la weá. Es para Auda. Esa es como la comida para los bebés. No, total, es para la guagua. Da lo mismo. A mis primas les encanta el Spider-Man, dice. Preséntenme a sus primas, pues. Yo ves que la veo. Ah, ahí está mi. Yo tengo a una amiga mía también le gusta esto, de Spider-Man. No le voy a decir quién es porque no. Mejor no. Me puede traer problemas de alguna índole. Y usted sabe que esos problemas, ¿eh?, son complicados. Yo estoy seguro. O sea, no es que apueste. No es mi intención apostar. Pero yo tengo la certeza, claridad, que en ese parcito, el que pelea es el guatón Larry. El guatón Larry es el que pelea. Eso lo tengo súper claro porque es mafioso, porque es medio como tránsfuga. Y es entendible. Es entendible. ¿Por qué es entendible? Porque, bueno, porque el gallo es de los barrios bajos. Y se engrupió a Francis Nietzsche. Y Francis Nietzsche no va a la pelea, po. Si Francis Nietzsche es como un osito peluche. ¿O no?

0: En este programa largo llega Fran Siniestro con su joyita musical.
1: Buenos días, don Sergio. Buenos días. ¿Cómo están? Este día frío, aquí. Martes, helado, gélido, nubloso, sin sol, con nubes abrasantes, posible lluvia, tormenta.
0: ¿Qué es todo el tiempo? ¿Qué es esto? Willy Duarte.
1: Hoy vamos a viajar al país donde vive el Maruchan y la Normita.
0: Maruchan, a México.
1: Para presentarles unos cabros chicos que se llaman el Grupo Trex. También conocido como Trex nomás. Es un trío mexicano de cumbia urbana y moderno, integrado por los músicos Felipe Romano, Moisés Tamayo y Mauricio Ledesma. No el de la trompeta o del sermito.
0: No, sí sé.
1: Nacieron de manera fortuita, no ellos, pues Don Sarmiento, como banda. En la ciudad de México, con el taxi del rojo, el colorado.
0: ¿Qué está diciendo?
1: En la ciudad de México, cuando se conocieron por accidente en una fiesta. Al descubrir su pasión, compartíamos la música, decidieron unir fuerzas. Aunque originalmente ninguno de los integrantes era un oyente devoto de la cumbia, ya que se identificaba con otros géneros como el cotelé, la mezclilla y la seda.
0: ¿Qué es el cotelé?
1: Optaron por refrescar el panorama musical, combinando este ritmo con el evento urbano del pop y el rock.
0: El pop y el rock.
1: Se posicionaron rápidamente con una de las apuestas más prometedoras de la cumbia urbana. Su fórmula de éxito consistió en adaptar. Ahí lo dejé en un silencio de servicio, cayó.
0: ¡Respira y lea bien!
1: Grandes clásicos en inglés y español y al ritmo tropical. En plataformas como Spotify y TikTok. Han realizado versiones en cumbia de sus canciones como Tren al Sur, Soul, I Stay, or Soul, I Go.
0: ¿Qué?
1: Entre dos tierras, mi corazón continuará. Y sumando también con las canciones que han lanzado como temas propios.
2: ¿Por qué no se le va
1: a fuera? Lanzada junto al reconocido artista poblano ICC. Súper conocido artista poblano ICC, don Sermito. Seductora, que es una colaboración realizada con la cantante chilena Carolina Molina, conocida como la ranchita esa que le gustó a usted, don
0: Sermito. ¡Ah, sí!
1: Que le regalen los dientes. Se ha ganado otra de sus colaboraciones en el mercado sudamericano.
0: ¿Ya?
1: El mayor hito internacional en la carrera del grupo ocurrió a principios de febrero de este año, cuando fueron seleccionados para representar a México,
0: México,
1: en la conferencia internacional del Festival de Viña del Mar, ahí con toda la gente que grita y prende fuego y todas esas cosas.
0: ¿Prende
1: se
0: fuego?
1: Presentaron con el tema Ruta Correcta, una canción que fusiona su estilo de cumbia con arreglos contemporáneos y con el respaldo y colaboración de Alec Sintek y Sania Laure.
0: Ese sí que lo conozco.
1: Entonces también lo conozco. Te lo disfrute.
0: Ya,
1: no así va porque es el amargado, el natre del grupo.
0: ¡El natre del grupo!
1: Lo dejo con Tren al Sur. Escuche la otra segmento, yo sé que es el agua en la batista.
0: El Tren al Sur, pero Tren al Sur es de Los Prisioneros, ¿no? Pero este es cover, es una versión. ¿En serio? ¿En serio? Pero en serio. No me diga. A ver, pues. El grupo Trex, que no es como Tiranosaurio Trex. Son mexicanos, Tren al Sur.

Fran Siniestro y su joya musical con Tren al Sur y el grupo Trex desde México, órale, de la tierra del guacamole, la tierra de Maruchan y Norma Blas, 90-60 la revienta. Torombolo, ¿la voy a tocar toda o un pedacito más? Sí, porque este no es la Radio Corazón.

0: Ahí está esta versión mexicana de la canción de Los Prisioneros.
1: ¿Quiénes son?
0: El grupo Trex, Tren al Sur, desde México.
1: Yo no sé quiénes son.
0: Yo tampoco, lo supe ahora. Mira, déjenlo el currículum, lo estamos llamando. ¿Ya? Es que esta es la radio de los monos. Esto, con suerte esto lo tocaría a Patricio Guirú a las 14 horas. Con suerte. Pero hay que ser objetivo. No es malo para Radio Corazón o la radio Colo Colo. ¿Qué otra radio más toca estas cuestiones? La radio Azúcar. Muchas gracias. Pero por misericordia no va la metralla. ¿Estamos? Gracias. Seguimos con el programa. Orgasmatrón. Sepultura. Feliz cumpleaños más cabalera. 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

Estamos acá en Monos al Aire y la bienvenida a Carla Sevilla con Ice Rocks y prueba de sonido. Ha vuelto Carla Sevilla al horario, en este caso 20-30 horas los días lunes, para que usted sepa que es el programa de Ice Rocks, en este caso con prueba de sonido. Y en el día de ayer, ahí estuvo con las canciones, esas que te traen recuerdo, esas que te evocan cierto momento, que tal vez te hacen que te cortes las venas, o bien, digamos las cosas como son también, aunque no sé si lo dijeron en el programa, pero lo digo yo acá, a veces hay canciones que uno dice, mejor no la quiero ni escuchar, porque me traen recuerdos fatales, pero la gran mayoría siempre te trae lindos recuerdos, y por eso Carla Sevilla estuvo con este programa el día de ayer, y Valerie Price en un ratito más, pasadito a las 11 de la mañana.

Reprise, pasado las 11. Usted está escuchando el programa de la tarde. Hola, hola, ¿qué tal? ¿Cómo le va? ¿Cómo está? ¿Cómo va esa tarde? Más ratito viene a las 22 horas Alejandra Fuentes, Alecita Fu, y quien les habla con el mono sexual. Usted sabe, el noticiero semanal sexual y afectivo de la radio de los monos, con temas de sexualidad y, bueno, incluso del pene, aunque la señora Dubigi se enoje. Listo, ahí queríamos saludar acá a la Sibila con su vuelta al horario, en este caso 20:30 horas los días lunes.

0: Ya, ¿nos queda un cachito del programa todavía? Hoy el programa largo, bueno. Ya, nos queda un cachito del programa para poder ir. ¿Cuánto? ¿5 minutos 25? ¿Quién hizo eso? ¿El doctor Carrillo?
1: ¡Shh! El doctor.
0: Puta, y yo pegando a Cristina, weón. Ya, que hable.
2: Ya, Telito, buenos días a la audiencia.
0: Me ha tomado un café por mientras.
2: Ay, weón, mira, justo ayer, mira el tema que tocaste. Justo ayer, weón, pasé una rabia culiada, weón, con mi papá.
0: ¡Oh!
2: Ayer en la tarde, yo tenía que salir a repartir las últimas cosas. Llegué a la casa sin almorzar. Estaba la jefa y me dice, ya va a almorzar al tiro. Ya le digo yo. Me dice, oye, pero se acabó el gas. Ya teníamos un gas vacío.
0: Ah, ya.
2: Y se acabó el otro.
0: Ya.
2: Y quedaba uno solo, que tenemos tres. Ya le dije, mira, mientras que me calienta el almuerzo, yo voy a comprar el gas al tiro.
0: Perfecto.
2: Eché los dos cilindros al auto.
0: Ya.
2: Partí a comprar el gas. Volví. Almorzamos.
0: Ya.
2: Y me dice, oye, quiere dejar las cosas que faltan. Pues todavía faltaban cosas por ir a dejar. Pues,
0: ah, lo del
2: una
0: bingo.
2: Mesa, una
0: lo
2: silla,
0: del bingo.
2: Una
0: hueá. Okay. Está hablando del bingo.
2: Ya digo yo, al tiro.
0: Al tiro voy,
2: cargué el auto y me dice, oye, acuérdate que hay que ir al supermercado. Chuche, ya, vamos al supermercado.
0: ¿Cuántas hueás más?
2: Le dije, mira, pasemos a dejar todas las cosas que quedan pendientes.
0: Ya.
2: Queda el auto vacío y de ahí nos vamos al supermercado. Ya. Hicimos esa hueá, pues todo rápido. Cargué el auto, weón, salimos. Voy llegando al supermercado y me llama mi papá, weón. Puta. Y cada vez que me llama mi viejo, ¿ya? Es un cacho, weón. Es un problema. Contesto, aló,
0: ¿aló?
2: Oye, ¿dónde estáis? ¿Estáis ocupados? Oye, estoy entrando al supermercado, ¿qué pasó? No, quedé en pana. Puta la weá.
0: ¿En
2: dónde estáis? En tal lado, a la chucha. Ya, le digo yo, ya, quédate ahí, voy para allá. No, si no me puedo mover, weón, estoy mal estacionado. Ya, ya, si voy al tiro.
0: ¿Ya?
2: Puta. Me volví para la casa a dejar a la
0: de
2: jefa.
0: De vuelta la weá.
2: Dije, ya no voy a bajar la weá. Busqué una soga que tengo especial para pa remolque, que es bien gruesa.
0: Ya.
2: Partí para allá. Llego. Me demoré como, no sé, 20 minutos en llegar a donde estaba mi viejo. Llego y claro, estaba mal estacionado. Tenía la cola del auto más para la calle, ¿cacháis? Porque él con el vuelito trató de estacionar, meterse a un lado para estacionar.
0: Ya.
2: Y el auto ahí se trancó y no anduvo más.
0: ¡Chu!
2: Estaba bloqueado.
0: ¡Chu! Ya.
2: Y resulta que tiene un corta corriente y la weá se le venció la pila.
0: Ya.
2: Y ahí estaba él, y más encima llego, me estaciono como a media cuadra más arriba, donde podía yo estacionarme. Vuelvo donde él, y estaba discutiendo con un viejo, otro viejo que quería estacionarse porque mi papá quedó mal estacionado.
0: Ya.
2: Yo ocupaba como dos lugares, o dos lugares y medio, porque el auto es largo, es grande.
0: Ah, ¿qué os sabes hoy?
2: Pero está, no se podía mover el auto, y le tocaba la bocina ahí.
0: Bueno,
2: y mi viejo está, oh, no, pues si estoy en pan, que anda, vayan a guayar. Y yo, oye, papá, cálmate. Y el otro viejo en el auto se bajó y dijo, no, porque no me puedo meter. Oye, le dije, si el auto está en pana, no se puede mover, no sacamos nada, así que busque otro lado. Y mi viejo, ya váyase para allá nomás, oiga, usted que viene a hablar mal, oiga, yo entre medio los dos, oiga, ¿sabe qué?
0: ¿Qué cagada?
2: El auto está en pana y papá, cálmate, cálmate.
0: ¡Ah!
2: No, porque te viene a discutir, papá, cálmate, no lo pesquí, ya, ándate para el auto. Y el otro caballero así como, oiga, ¿sabe qué? Si está en pana el auto, no, cálmese, por favor.
0: ¡Maldemos, viejo culiao!
2: Vamos a tratar de
0: la
2: ver
0: gente,
2: qué
0: grita.
2: Que pasa.
0: Aquí veo que la gente grita.
2: No, ya, se fue mi viejo alterado, yo ya veía que le da un patadú, que mi viejo está viejo, pues, weón. Puta, le da un paro cardíaco ahí y caga.
0: Oh.
2: Ya, ¿qué pasó? No, es que venía manejando, sonó el pitito la weá y se apagó el motor y toda la weá no funciona. Chucha, ya. A ver, ¿dónde está el control aquí? Y me dice, mire, yo fui más allá y compré la pila y me pusieron la pila, pero la weá no funciona. Chucha.
0: ¡La pila, pues!
2: Ya, pesqué la weá, la abrí y le habían puesto la pila al revés.
0: Oh.
2: Di vuelta la pila, lo conecté, le di contacto al auto y partió.
0: ¡Híjale!
2: Ya dije yo, ahí está la weá.
0: Listo.
2: Puta, dijo esta weá, se puso a discutir. Dije, papá, cálmate, quédate tranquilo.
0: ¡Esto, si ya está weón, listo, de ya, la pila,
2: po, el auto yéndote para la casa. Ya, pues me voy para la casa. Che, mi madre, weón, con toda la weá. Llego, la jefa enojada, pues, weón. Ya le digo yo, vamos a dejar la weá. Y andaba con toda la weá arriba, vamos a dejar la weá. Puta, me dice tu papá, ves que tiene problemas, te llama a ti, la weá.
0: ¡Siempre tu papá! Llamar, po, ¡siempre tu papá!
2: ¿Qué le vamos a hacer? Pues mi viejo está viejo.
0: Claro, está viejito.
2: Puta, siempre es lo mismo, te molesta los fines de semana, te molesta un feriado,
0: ¿hasta
2: siempre te está llamando.
0: ¡Tu padre se mete en
2: ya,
0: lo nuestro!
2: Tranquila, sí.
0: Tranquila,
2: después voy y seguía con la weá y le dije, ¿sabes qué?
0: Sí.
2: Algún día mi papá se va a morir, weón.
0: Claro,
2: y está viejo.
0: Como todos.
2: Y no me va a huellar más. A lo mejor ahí vaya a estar tranquilo.
0: ¡Oh! ¿Qué te
2: y
0: crees?
2: Se quedó callado, weón.
0: ¡Chuche tu madre! ¿Sí? ¡Oh!
2: Y yo le dije, ahí mi viejo no va a huellar más. Le queda poco. Mi viejo se va a morir.
0: ¿Ya?
2: Y nunca más voy a recibir un llamado de mi papá.
0: ¡Oh!
2: Y ahí se quedó callado. ¡Oh! Así que ahí fuimos a repartir las weas todas, de ahí fuimos al supermercado.
0: Indescifrable el momento este, ¿eh?
2: Y de ahí volvimos a la casa recién, weón, en la tarde. Ya estaba oscuro ya cuando volvimos, pues, weón. Así que, estás tratando de por todos lados calmar las cosas, weón. Por todos lados calmar las cosas.
0: Ahí está
2: qué terrible.
0: La técnica del doctor.
2: Oh,
0: Garrido.
2: Ya, disculpa el podcast. Oh, no. Ya. Huevenme también, agárrenme el huevo. Ya, te quiero, chao.
0: La técnica del doctor Garrido. Se me calman todo. ¡Aquí está tranquilo! ¡Aquí está tranquilo! ¡Cálmate! Calmado. ¿Algún reclamo por Fran Siniestro?
1: Y más encima pregunta, ¿qué es lo que hace enojar a uno? Esta mierda hace enojar a uno realmente, weón. ¿De dónde cresta lo sacaron?
0: Buena pregunta.
1: La pobre imitación del artista Fernando Larraín. ¿Para qué estamos con weón? ¿O no te acuerdas cuando Fernando le llevaba esos artistas conceptuales
0: sí.
1: en el programa que tenían en la Radio Tiempo,
0: sí.
1: ahí en la calle Los Leones?
0: Yes.
1: E igual, pero esto es una pésima copia. Es una
0: ¡pésima
1: burla,
0: copia! Es una pésima copia. Ya hay que entender a Fran Siniestro también. Pues si Fran Siniestro tiene. No sé cómo lo entiendo. Bueno, la gente sigue hablando. ¡Aquí está tranquilo! Para hacer este programa el día de hoy, Dios mío. Y todo por culpa de Renato Garín. Tú eres el culpable de esto de hoy día. Ya, aquí Black está más calmado y más tranquilo.
3: ¿Cómo estáis, Telo?
0: ¿Qué tal?
3: Yo creo que en lo personal a mí me ha hecho muy mal el aire acondicionado en los autos, weón. Porque
0: ¿cómo?
3: Hay que andar con las ventanas cerradas. No sacan nada con agarrarlo a putearlo, weón. Porque no te escuchan. Así que ha disminuido la cuota de chuchar, porque entre que bajáis el vidrio y que el otro lo tiene arriba y no
0: claro.
3: te escucha. Al final,
0: está bueno.
3: De los comis, no los puteéis. Yo soy bueno para echarle. Putear a los que doblan en segunda fila, a los que no señalizan para doblar, weón, que realmente ponen las luces de estacionamiento y se estacionan en cualquier parte, weón. Bueno, y tú vas a ver, la super policía nunca está.
0: Ah, de
3: está cuando se le busca.
0: No está.
3: Así que no, ha disminuido la cuota de rabia. O sea, la rabia no ha disminuido, pero sí las de putear.

0: Ya, eso no lo decía el aire, weón. Ya. ¿Sí?
1: Oye, la diferencia entre el audio largo fome y el audio largo del doctor Garrafa, que el doctor Garrido es entretenido, el audio, weón.
0: Gran diferencia. Gran diferencia. Gran diferencia. ¿Dónde quedamos, Norma Blas? ¿Cómo estás? Saludos para ti, cariño, 90-60-90. ¡No, me sangran los oídos! A Carla Sibira le acaban de sangrar los oídos, por favor, emergencia. Ah, y el sapu. Hágale algo al sapu. O sea, perdón, llamen al sapu. Me confundí. Perdón. Es que Carla Sibira le sangran los oídos, entonces uno tiene que estar atento a eso. Pero, ¿cómo se llama? Me confundí. Ya.
2: Yo echo mucho de menos al sapito.
0: El sapu, dijimos, el sapu. Garrafa, el emperador de los audios fome. ¿Cómo es eso? Pasó Cristina y dijo eso. No, ¿cuándo? El audio fome y largo. Eso dijo Cristina. No, no sea caguinero, oiga, matador, no sea. ¿Cómo has dicho eso? No sea caguinero. Ya. No, la gente se enoja. La gente se enoja. Si la gente tiene ese. Si uno tiene que, ¿cómo se llama? Que tomar aire, como dijo Mauricio Palacio delante. Hay que tomar aire. Y hagamos lo siguiente otra vez. A ver, respire, inhale, sale. Vamos, respirar, eso, ya. Ahora está más tranquilo, ahora. Ya, a ver, otra vez. Eso, ¿eh? Son técnicas para eso. Carla Sibila debería hacer esta weá de la semana. Ya, está más calmadito, ya, ahora sí. Ahora díganle lo que le quería decir, tío Valentín.
2: ¡Váyanse la concha de su madre!
0: ¿Ve? Así sale mejor.
3: Y algo. Oiga, los sermitos, el viejo amargado, ¿de dónde saca esa información tan fome y tan desconocida? Parece que el único que escucha esa radio es la Radio Tiempo. ¿De qué año, eh? Y le echa puya. Oh. Ay, ay, guau, mi guan quiero ir de viejo y le anda por la misma.
0: Pero no. Ahí Francinietro respondiendo al natre del grupo, porque así le dijo, el natre del grupo. Ay, la gente, ¿eh? ¿Qué le gusta la tontera a la gente? ¿Por qué le gusta la tontera a la gente? Ya, basta de enojo. Ya, está Carla Sibila por ahí, ¿o no? Ya, está listo ya. Perfecto. Pero déjame antes de cualquier cosa escuchar esto. Esto quiero escuchar.
4: ¿Cómo quieres que me aclare?
0: Ella es Amaral, que está de cumpleaños en el día de hoy. Amaral. Es como un nombre de alcohol. Amaral.

Ya, está Amaral, que insisto que tiene como nombre de copete, pero... ¿Y quién más está acompañando hoy día? Ah, ¿aquí lo puedo presentar como Juan Carlos Sá? ¿No se va a enojar? Bueno, amigos, estamos escuchando un gran tema del gran Louis Armstrong. Sí, Hello Dolly, Hello Dolly, sí. Para todos ustedes, qué chévere esta canción. El jazz, clásicos del jazz.

0: acá en Chile, ¿te acordáis que Peter Rock imitaba a Louis Armstrong? Lo hacía igual. Qué grande era Peter Rock, ¿eh? Qué grande era Peter Rock. Perdón, ¿qué quiere decir, Norma?
1: Hola, corazón hermoso, ¿cómo estás?
0: ¿Cómo estás?
1: Espero que te encuentres muy bien.
0: Muy bien, sí,
1: estoy acá. Un saludo.
0: Gracias.
1: Y pues yo todavía he sido de vacaciones, ¿ah? ¿Eh? Yo acá de vacaciones todavía no entro.
0: Todavía no entra.
1: Y eso no me enoja, al contrario.
0: Que no es lo mismo que todavía no le entra,
1: ¿no? Ah, este sí, año sí. Me toca también el primer año de preescolar y...
0: ¡Ah, wow, ya!
1: Ay, llantos y llantos. Porque solo son 2 semanas y ya, se tranquiliza.
0: ¡Ah, ya! Cosa. Muy bien, muy bien.
1: Pero por eso no se debe de enojar uno, ¿verdad?
0: ¿Cierto?
1: Al contrario.
0: Claro.
1: Prende uno.
0: Ah.
1: Y bueno, no, yo soy muy tranquila, así ya cuando me colman el plato, pues entonces sí les digo hasta de qué se van a morir.
0: Ah, y le baja la cosa, ya.
1: Pero yo por lo regular soy tranquila. Ay, digo alguna que otra pendejada.
0: Ay, pero son cosas de la vida, son
1: pero,
0: cosas.
1: Pero sí, allá, nadie es exento a que hay que se moleste porque,
0: claro,
1: por cuestiones,
0: por cuestiones sí,
1: que están fuera de nuestro alcance, ¿no?
0: Sí.
1: Pero bueno. Pero bueno. ¿Qué le hacemos? Cuídate mucho. Bye, bye.
0: Yo me costaría ver a Norma Blas enojada. Me costaría verla. O capaz que tenga así que la forre al marido. Así un... Pues anda la chingada. Es que no la veo a la Norma así como... Hay gente, hay gente. Hello, Dolly.

Ya, ahí quedamos bien, Torombolo. Muchas gracias, ya. Oye, el programa largo y estábamos alargando más. En el día de hoy también está de cumpleaños Diego Latorre, gran futbolista argentino y comentarista. También José Luis Rodríguez, pero no el Puma, sino que el Zapatero, el que fue presidente de España. También Billy Bob Thornton, gran actor estadounidense, que se comía la... ¿Cómo se mete? Que bien rica la Angelina Jolie. El Día Internacional del Leopardo Nublado. El Día de la Conservación de las Lechuzas y los Búhos. Saludos a todo eso. Día Internacional de la Concientización sobre el Búho también. O sea, Javier Miranda, saludos, donde quiera que esté. Y seguimos con la Semana de la Lactancia. Recuerden, amigas que quieran que le ayude con la lactancia, me avisan nomás. 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

0: ya, está en la mañana, quédese. Ya se viene Carla Sevilla con el reprise de lo que fue y lo que promocionamos hace un ratito, hace 10 minutos ya. Hicimos nuestra linda caracterización y performance para saludar el programa La Vuelta de Icy Rocks y La Vuelta en Nuevo Horario y La Vuelta con Prueba de Sonido. Y lo aplaudimos, le hicimos todo, bla, bla, bla, bla, y listo. ¿Qué es? Si está en la tarde, ojo, sigue la programación de la radio, musicalmente hablando, para luego a las 22 horas llegar con El Monosexual. Usted sabe, Alejandro Fuentes y quien les habla, entramos en la calentura, pero total, más caliente que piedra de curanto. Para el noticiario sexual semanal de la radio de los monos. Sigue la sintonía de la radio, usted sabe, 10 años junto a ti. ¿Qué me dice don Ignorante?
1: Oye, dicen por ahí, yo no sé si es verdad, compañero Ignorante, que Obi-Wan fue el que hizo enojar a Dios por primera vez y nos echó del jardín del Edén.
0: También tengo mi sospecha que Obi-Wan Kenobi ahí estuvo. Estuvo listo, preciso, en el momento inadecuado, haciendo enojar a Dios. Esa onda. Ya. Ya. Nos vamos con una gran banda, sí. Con Rat. Nos vamos con Rat. ¿Por qué nos vamos con Rat? Simplemente porque en el día de hoy, el señor Robin Crosby, músico estadounidense de la banda Rat, está de cumpleaños. Y donde quiera que estés, el saludo cariñoso desde Monos al Aire, acá en la radio de los monos. Gracias por la sintonía. Reguleque la culeque, pero felices. Run and round. Sonido de Rat para cerrar este programa de hoy. Show. 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

Sinceramente, yo creo que el que hizo enojar a Dios fue el Nadre, porque no le gustó el color de la manzana, o que la culebra tenía muchas escamas, porque están amargados.